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0: 8:21.
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0: 8:30.
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0: 8:51. 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
1: 8:59 minutos.

0: Se pone guapa.
1: Sí.
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1: Sí.
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2: Nueve y cinco minutos. 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
1: 9 y 12 minutos.
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0: 9 y 27 minutos.
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0: 9 y 28 minutos.
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0: Dios, pues.
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3: 9:38. 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
1: 9:44 minutos.

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1: 9:52.
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0: 10 y 3 minutos.
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0: 10 y 21 minutos. 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
1: 10:27 minutos.

0: 10:31.
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1: 10:37.
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1: 11:05.

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1: 11 y 16 minutos.
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0: 11:32.
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0: 11:32.
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0: 11:41. 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
1: 11:46.

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1: 11:54.
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0: 12:03.
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0: 12 y 10 minutos. 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
2: 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San Benito, interpretado por Neguito Borja y Gilberto Santa Rosa.

12:21. 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

12:37. 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Esto es producción.

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0: 12:49. 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
0: 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Coleo por un amor, interpretado por José Gregorio Kendo, género llanero.

0: Una en punto.
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0: Una y seis minutos. 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
0: 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Solo en la Manga, interpretado por José Gregorio Oquendo, género llanera.

0: 1:17. 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
0: El Príncipe Azul, interpretado por Ignacio Rondón.

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1:34. 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Esto es producción nacional. Aquí está el Coquimba. Canta Oscar González. Género: Gaita Zuliana.

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0: 1:51. 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
0: 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Gorilón, interpretado por Desorden Público y C4 Trío.

0: en punto.
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0: 2 y 7 minutos. 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

0: 2 y 19 minutos. 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
0: 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Esto es producción nacional. El Espanto, interpretado por Carota Ñema y Taja.

2:31. 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Los Dos Gavilanes, interpretado por Carota Ñema y Tajá, junto a Los Primeras.

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0: 44 minutos. 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
0: 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Sabes bien, interpretado por Álvaro Zambrano, género fusión vallenato, y suena en Radio Fe y Alegría

0: 2:59. 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Tres. En punto.
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2: 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Mal aliento de tambora, interpretado por C4 Trío y Desorden Público, género Sky Contradanza.

0: 3 y 11 minutos. 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

0: 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Popurrí Gualberto, interpretado por Huáscar Barrada y Gualberto Ibarreto.
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3:24. 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

0: 3:29.
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0: 3:35. 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
0: 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La Siembra del 4, interpretado por C4 Trío y Che Hurtado.

0: 3:52. 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

0: 4 y 1 minuto.
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0: Bienvenidas y bienvenidos a una nueva emisión de Latido Indígena, un espacio donde las voces de nuestros pueblos originarios se encuentran para compartir sus historias, sus saberes, sus celebraciones y las luchas que viven en los distintos territorios de nuestra Abya Yala. En esta emisión viajamos por diferentes comunidades para conocer cómo se fortalece la vida colectiva a través de las tradiciones, la música, la espiritualidad y la solidaridad entre pueblos. Desde México, conoceremos los preparativos para la celebración comunitaria de la fiesta patronal de la Asunción de María en la Comunidad de la Esperanza Santa Clara, Tantoyuca, Veracruz. La información es con la corresponsal Silvia Yesenia.
1: Estamos con la compañera Filomena de aquí de La Esperanza y pues ella participa aquí en la organización de la fiesta. Pues nos va a comentar aquí cómo empiezan ustedes a organizarse, los hombres y las mujeres de La Esperanza.
2: Pues aquí nos organizamos, hacemos faena y cambio de comité, quién va a quedar otro, es lo que los nuevos ya van a empezar con esta fiesta, de cuántos vamos a cooperar, cooperamos de 200, tenemos que ver las cosas que vamos a comprar, todo, y todo sale bien esto, ¿sí? Ajá. Con anticipación, 15 días de reuniones.
1: Ajá. Sí. Y aquí las mujeres andan con muchas actividades. ¿Qué es lo que hacen desde días antes? ¿Verdad que desde el novenario empiezan?
2: Ajá, empiezan el 7 ya el rosario. Tenemos que venir en la mañana, ofrendamos, traemos lonche al otro día en la noche. Quinto día en la mañana. El 14 también en la noche hacen la misa. Y luego el 15 pues ya fue en la mañana y ahorita estamos con las actividades, lavando trastes, juntando todo, vamos a ver las cosas que tenemos aquí. Hay que recoger y vamos a ir a tirar la basura con la banda, no sé si a las 6 o a las 7 vamos a ir a tirar.
1: Se recoge todo.
2: Sí, ajá, se recoge, está la basura allá adentro, ese vamos a sacar al rato, vamos a llevar.
1: Sí. Y para hacer los tamales, porque aquí hay muchos tamales, muchas bebidas, ¿cómo le hacen para preparar todo eso?
2: Pues aquí, pues con la cooperación, lo que sacamos.
1: Ajá, y lo desde que cooperamos. Empezaron a cocinar, a trabajar.
2: Ah, ayer empezamos a las 12, terminamos creo como a las 4, ajá. Y ya de allí fuimos cada quien a la casa. Ajá. Sí, ajá, ahí la presidenta quiere atizar los tamales, lo ve ella, ajá.
1: Y bueno, ustedes, ¿desde cuánto tiempo hacen la reunión antes para ver lo del nuevo comité?
2: Ah, 15 días, te 15 digo, días. Ya, ajá, en junio, nos hicimos reunión, ya para agosto ya se ve, en julio ya otro entra, ya para agosto ya va a entrar otro.
1: Ajá. ¿Y aquí todos participan?
2: Todos participan, todas las abuelitas están cooperando de 150, de 200, sí, ajá, sí, ajá.
1: ¿Y los hombres qué hacen aquí?
2: Aquí los hombres pues chapulean, vean también las cosas, se organizan ellos, se compran los cohetes, se cooperan también ellos aparte los hombres y aparte nosotros, las mujeres.
1: O sea que es los hombres cooperan por un lado y las mujeres por otro lado.
2: Sí, ajá. Ajá. Sí, ajá.
1: Okay. Sí. Y bueno, también para ir al cerro, también ahí van a, ustedes también preparan los tamales antes, ¿verdad?
2: Porque sí, antes es el que llevan aquí, el que llevan al cerro, van como a las 10, sí, y ya va otras compañeras allá a ver quién es el comisionario que van a poner al cerro. Ajá. Sí, ajá.
1: Bueno, y veo que también aquí andan sus nietos, sus nietas. ¿Cómo les dice a ellos que sigan participando? Porque veo que también están participando.
2: Sí, están participando, le digo, pues que participen, pues que bailen, digo, porque vienen las compañeras de fuera, le digo, que no se pierde esa tradición, le digo. Ajá. Sí, ajá.
1: Y bueno, ¿algo más que nos quiera platicar acerca de su fiesta? Que es muy bonita de cada año que la hacen.
2: Pues sí, cada año se hace, pues así tenemos que verlo un día más antes, cómo vamos a hacer.
0: En El Salvador, la feligresía y habitantes del municipio en Huazapa disfrutaron de platillos típicos derivados del elote, trajes tradicionales de Tusa y la coronación de los reyes del festival en una jornada marcada por la convivencia comunitaria. Beatriz Díaz, desde Arpas, en El Salvador, nos informa.
3: En un ambiente de fiesta y tradición, el municipio de Guazapa celebró la segunda edición del Festival del Maíz, una actividad organizada por la parroquia San Miguel Arcángel. La festividad tiene por objetivo tres puntos: el agradecimiento a Dios, el reconocimiento a nuestros agricultores y el compromiso por el cuidado de la tierra. Tal como lo menciona el párroco de la iglesia, Abel Mejía.
4: El sentido de este segundo Festival del Maíz que estamos realizando como comunidad parroquial. Son tres los motivos principales que queremos resaltar en esta actividad. El primero, el agradecimiento a Dios por el don de las cosechas, porque sabemos que Él nos provee de lo necesario, de los frutos de la tierra para la alimentación de todas las personas. Ese es el primero. El segundo es el reconocimiento de nuestros agricultores, de nuestros campesinos, los que trabajan la tierra, que desde temprano pues están trabajando en los campos, sudando, cultivando la tierra. Reconocemos ese esfuerzo y ese trabajo tan necesario, tan indispensable en una sociedad. Y el tercer elemento de la fiesta es el compromiso por el cuidado del medio ambiente. Si la tierra nos provee, tenemos que cuidarla. Y hoy vemos una situación muy preocupante por las afectaciones que estamos teniendo, por el desorden climático, ¿no? Fenómenos como el Niño, como la Niña, están pasándonos factura, están afectando los ciclos de las estaciones, y creemos de que hay que crear conciencia en todos nosotros y de adquirir un mayor compromiso en el cuidado de nuestro planeta, en el cuidado del medio ambiente. Esos son los tres elementos principales.
3: Esta mega actividad reunió aún más de un centenar de la población católica y no católica para disfrutar de la gastronomía y las expresiones culturales vinculadas a este grano fundamental. El párroco Mejía resaltó que estas preparaciones conservan un sabor ancestral, heredado de los antepasados.
4: La gente se anima a participar, participa con alegría, participa con gusto, porque esto conecta con las tradiciones más antiguas, ¿no? De los pueblos originarios. Ellos miraban que el maíz era un elemento fundamental, ¿no? Para la estructuración de la persona, para el bienestar de la persona, y entonces las raíces son profundas y conectamos con ella, y la gente por eso se siente muy contenta de poder celebrar el Festival del Maíz.
3: Durante la jornada, los asistentes degustaron diversos platillos típicos elaborados a base de elote, entre los que destacaron ricas tortas, riguas, atol, tamales, elotes asados y los populares elotes locos, todos servidos con queso fresco y crema. Mientras las personas se observan en su ir y venir con diferentes productos para llevar a casa, conversamos con la feligres Nora Vázquez, quien destacó la alta asistencia y el disfrute del público ante los olores y sabores que no se pierden al paso de los años.
5: Pero veo ánimo de todos, con todas sus delicias que hay de atol, de rigua, tortitas, elotes, de todo, tamalitos, de todo lo que usted se le antoja comer, pues está todo muy bonito, bonito. Y esto, la verdad es que viene de antes, que antes lo invitaban a uno a hacer esa gran atoleada, ¿verdad? Que en realidad da gusto, ¿ves? Ya uno ya con sus años, pero bien, esto me da alegría que no se pierde la tradición, ese deseo de hacer cosas buenas, porque eso es de aquí, todo está bien rico, sabroso, entonces sí, y hay que disfrutarlo, hay que disfrutarlo, las invito al mismo tiempo que todos vengan a comer, pues, porque esto no, es una vez al año, pero hay que ir bien rico.
3: La celebración también incluyó el tradicional desfile de trajes típicos confeccionados con tusa, culminando con la coronación del rey y la reina del maíz.
4: Es la elección del rey y la reina del Festival del Maíz. Aquí se preparan trajes típicos, los elaboran los hermanos en las comunidades sectoriales de nuestra parroquia, y esos trajes elaborados a base de lo que produce la mata del elote o la tusa, ahí se pone en acción la creatividad, el arte y las tradiciones de nuestros pueblos. Entonces vamos a hacer el desfile y luego, en base a algunos criterios, vamos a definir qué traje típico es el ganador de este concurso.
3: Con esta actividad, la parroquia y la comunidad reafirmaron su compromiso con el rescate de las costumbres locales y el fortalecimiento de la identidad cultural en Guazapa. Desde Arpas en El Salvador, para Latido Indígena, les informa Beatriz Díaz.
0: Desde Chiloé conoceremos el trabajo de una agrupación musical que comienza a impulsar la difusión de música con raíz originaria. Adelante, Alex Caicheo.
6: Saludos, hermanas y hermanos de América Latina que están en sintonía de Latido Indígena. Hoy en este reporte vamos a compartir la experiencia de trabajo en cuanto a la difusión de la música folclórica con raíz indígena que viene realizando una agrupación musical de nuestra zona. Acerca de eso le vamos a estar compartiendo en este siguiente latido.

0: El grupo folclórico Amulén del territorio de Coñimoa, que la provincia de Chiloé, está comenzando a desarrollar un trabajo en cuanto a la difusión de la música folclórica con raíz indígena. Esta agrupación lleva un par de años trabajando en lo que es la presentación y difusión de la música folclórica chilota, pero hoy día se están dedicando también a promover la música con identidad originaria, ya que la mayoría de sus integrantes son descendientes del pueblo huilliche. Para conocer acerca del trabajo que viene desarrollando en esta línea, conversamos con el director de la agrupación musical Amulén de Coñimó, don Armando Paidanca, que nos contó acerca de cómo han comenzado a desarrollar esta línea en este ámbito musical.
1: Aparte de la música chilota, se hubo la posibilidad de tocar o cantar música huilliche. Feliz también de tocarla, cantarla, porque es una experiencia nueva, que muchos conjuntos no lo tienen. Entonces nosotros, en ese caso, me siento como privilegiado, porque el primer conjunto que tiene esa música huilliche, y la gente igual, como va conociendo, le gusta. Así que eso es igual importante en el grupo. Nosotros, como indígenas, muchas veces no tenemos la posibilidad de interpretar nuestra misma música. Y soy feliz, ya por ser de huilliche, y además tocar la música huilliche, mejor todavía.
0: El director del grupo musical folclórico Amulén de Coñimó también nos contó acerca de algunas metas y desafíos que tienen como agrupación folclórica.
1: Bueno, metas hay muchas, pero lo que falta, digamos, el apoyo, el dinero, más que nada, porque queremos grabar un disco con videoclip, entonces, pero eso cuesta mucho. Entonces hay que hacer proyectos, hay que hacer fondos. Y lo otro también es salir de la isla, a mostrar nuestra música más afuera, porque estamos aquí en contorno de la isla, solamente Vancouver, Curacaví, más lejos fuimos, y de todo alrededor, pero queremos ir más afuera. Y feliz de mostrar nuestra música, nuestra costumbre, eso, muy contento.
0: De esta manera vamos cerrando nuestro reporte para Latido Indígena. Estuvo con ustedes Alex Caicheo de la Radio Huenonehuen en la isla de Chiloé. Nos encontramos en un próximo latido.

0: Con éxito, avanzó la minga humanitaria a familias afectadas por el terremoto en Colombia. Guardia indígena, autoridades, consejeros acompañaron el traslado de las ayudas humanitarias recolectadas en la ciudad de Popayán y Bogotá, junto con otros territorios que se movilizaron hacia las comunidades que más lo necesitan. Las comunidades indígenas del departamento del Chocó, uno de los sitios más apartados, se mostraron agradecidos por la visita de los pueblos hermanos del Cauca. Los líderes de la comunidad Wounan del litoral pacífico reiteraron el llamado al gobierno nacional de Colombia para que realicen una visita y verifiquen los daños que ocasionó el sismo. A esta situación se suma la lluvia que afecta a familias que perdieron sus viviendas. Desde el CRIC Colombia, Uber Adolfo Campo. ¡Guarda, guarda!
1: Desde Colombia le damos un saludo de hermandad a todos los pueblos de América Indígena. Desde el programa de comunicaciones CRIC Nacional en Colombia, esta es la información. Con esta canción a fondo, les contamos que desde las montañas del Cauca retumba un canto que no es solo música, es mandato, es historia, es lucha permanente, es esperanza. El himno de la Guardia Indígena suena con más fuerza en estos días, mientras sus bastones de mando viajan por carretera lejos de casa. Tras el terremoto del 10 de agosto que golpeó a varias ciudades en Colombia, la minga humanitaria indígena se activó. Caravanas de solidaridad salieron desde el territorio para llegar con ayudas a las familias más afectadas. Un latido que muestra que la Guardia no solo cuida el territorio, cuida la vida donde se necesite. Desde la madrugada del 12 de agosto, integrantes de la Guardia Indígena, dinamizadores de las diferentes estructuras, se desplazaron a las zonas más afectadas por el terremoto para brindar apoyo humanitario a las familias damnificadas en el occidente del país. En la ciudad de Cali, con palas, picas y con la valentía en minga por la resistencia, los guardias han apoyado la remoción de escombros, instalación de albergues temporales y distribución de alimentos, agua y frazadas en los barrios de la ciudad más afectados. Este importante trabajo se realizó de forma articulada con el Consejo Regional Indígena del Cauca CRIC y con las 138 autoridades. Nuestra labor es defender la vida. Hoy eso significa estar al lado de los mayores, de los niños y de las familias que lo perdieron todo. Aquí estamos en guardia porque la minga humanitaria no es solo resistencia, es amor, señaló uno de los guardias indígenas.
2: La minga es amor, la minga es solidaridad, la minga es unidad, la minga es respeto por las víctimas, por la vida y el territorio.
1: En el departamento del Chocó, litoral pacífico, las entidades gubernamentales no habían llegado con ayudas ya que son territorios lejanos de las cabeceras municipales. En el resguardo de Papayo, comunidad de Embera, la Guardia, dinamizadores y Consejería Regional del CRIC llegaron primero que nadie. Una mayora de estos territorios, con la alegría que se le refleja en su rostro, dio las gracias a la Guardia Indígena que viene desde lejos con ayudas humanitarias. No nos sentimos solos.
3: Agradecerle inmensamente, la verdad no consideramos que una visita así, que viniera desde tan lejos, agradecerle por haber traído su equipo de médico, enfermero, psicóloga, médico tradicional. Agradecerle inmensamente porque hoy la reacción de la naturaleza hizo de que entre pueblos nos uniéramos.
1: De acuerdo con el reporte de la Unidad de Gestión del Riesgo, el pasado 10 de agosto, viviendas afectadas y familias damnificadas en gran parte del departamento del Chocó, Cali, Manizales, Pereira, Quibdó. Ante la emergencia, la Guardia Indígena activó su plan de atención humanitario basado en la solidaridad y el trabajo colectivo. Asimismo, la minga humanitaria por la vida llegó hasta los resguardos del pueblo Huaunán en el municipio del litoral San Juan del departamento del Chocó para acompañar a las familias afectadas. Gracias al Consejo Regional Indígena del Cauca, las 138 autoridades, dinamizadores, guardia indígena, consejeros, autoridades tradicionales y todas las comunidades que se han unido a esta gran minga. Hoy llegamos con víveres, agua, implementos de aseo y otros elementos esenciales como un granito de arena para atender las necesidades más urgentes de estas familias.
4: Hoy me encuentro acá en el resguardo indígena de Papayo. Agradecerle a la organización del CRIC que nos da la mano también a la gente del Valle y Chocó, que hoy día estamos recibiendo la ayuda humanitaria en temas de alimentación.
1: En este recorrido, la misión humanitaria en salud ha encontrado diferentes necesidades que afectan a las comunidades de estos territorios más lejanos del departamento del Chocó en Colombia, como la falta de agua potable, las dificultades con el saneamiento básico y problemas de salud. También se han encontrado familias numerosas, mujeres embarazadas y niños con problemas de infección en la piel. Los medicamentos con los que inicialmente llegó la misión se agotaron debido a la cantidad de personas atendidas. Después de realizar algunas gestiones, llegaron nuevos medicamentos, tanto naturales como los habituales, se utilizan en la atención para poder continuar con el acompañamiento. Junto al personal humanitario, también acompaña un sabedor ancestral del pueblo Nasa. Durante las jornadas se han utilizado productos de medicina natural como aceites, tisanas y jarabes, compartiendo también saberes con las comunidades en Vera. El acompañamiento ha incluido a los niños que quedaron con temor, miedo y susto después del terremoto. Con el apoyo de la psicóloga se realizaron juegos, actividades para acompañarlos. La Guardia Indígena Orewa también acompañó el recorrido, apoyando con los desplazamientos, la orientación y la preparación de alimentos. La Comisión de Ayuda Humanitaria tiene previsto permanecer 8 días en el departamento del Chocó, contando los días de ida y de regreso, y continuará recorriendo las comunidades mientras cuente con medicamentos e insumos. Desde estos territorios se hace un llamado a los gobiernos municipales, departamentales y nacionales para que no se abandonen las comunidades alejadas de los cascos urbanos y se les brinde acompañamiento en salud, agua potable, saneamiento básico y condiciones de vivienda.
4: El Estado todavía no nos ha llegado pues a visitar por cada comunidad que hemos pasado la situación de las comunidades que han llegado pues en crisis de situación, la caída de las casas. La gente de las instituciones, entidades que nos pueden venir a ayudar la mano, necesitamos en este momento es manera de urgente. En el resguardo de Chachajo se ha caído el colegio totalmente, la casa también, están 40 casas total destruidas.
1: La solidaridad no puede ser de un día ni de unas semanas. Las comunidades necesitan acompañamiento durante los próximos meses. Por eso es importante hacer el llamado reiterativo al gobierno nacional y a las entidades competentes para que se hagan presentes, verifiquen directamente las afectaciones y brinden las ayudas necesarias a las comunidades. Seguiremos caminando junto a las comunidades, acompañando y llevando apoyo a los territorios con nuestra Guardia Indígena, autoridades, comuneros y comuneras. La Minga camina donde más se necesita. La solidaridad nos une. Agradecemos por el espacio de información. Desde el programa de comunicación del Consejo Regional Indígena del Cauca Creek Nacional en Colombia, les informó Uber Adolfo Campo y nos estaremos escuchando en otra próxima información.
0: En las últimas semanas, distintos territorios indígenas del país de Argentina volvieron a quedar bajo amenaza o directamente fueron escenario de desalojos ejecutados por fuerzas represivas. En los casos de las comunidades Mapuche y Melo de Villa de la Angostura, se repite un patrón de intervención estatal y judicial que avanza sobre las comunidades. Vamos a escuchar la información con nuestra compañera Karina Hernández.

0: Mari Mari Compuche, Mari Mari Pulamien, Mari Mari Puguenuy, buenos días, tarde o noche, hermanos y hermanas, amigos y amigas que sintonizan el latido indígena. Les contamos desde Argentina que continúan los conflictos con las tierras y en nuestras comunidades con los territorios. Este miércoles a la mañana, efectivos de grupos especiales de la policía de Neuquén, con apoyo de Gendarmería Nacional, ejecutaron una orden de desalojo que afectó a Pulamien, a nuestros hermanos de las comunidades mapuche, Quinriqueo y Melo. El operativo se realizó con un importante despliegue represivo y constituye una señal de alarma ante la existencia de otras órdenes de desalojo que ya pesan sobre comunidades mapuche de la provincia. Escuchamos a Lalonco de la comunidad Quinriqueo Amancay.
1: Estamos hoy acá ubicados en la ruta 40 a la altura del kilómetro 2083-2082, donde hoy se ejecutó una orden de desalojo del juez en lo civil Astolfo Rabino de Villa Langostura. Esta es una sentencia desde el año 2016 que intentan desalojarnos. Esta fue su octava vez y esta fue la efectiva. Hoy nos sacaron a nosotros de la parte que resguarda el Love Quinriqueo y ahora estamos acá acompañando a Love Melo, que tienen dos accesos y que están resguardando también otra parte del territorio que ancestralmente compartimos de manera conjunta. Nuestros abuelos convivieron acá en este territorio. Esta era la invernada de nuestros abuelos, acá compartían. Cuando no existían los alambrados, donde ellos tenían acuerdos de uso incluso del territorio, cuando era todo libre y no necesitaban ellos tener que definir nada, así vivían hasta la década del 70, una de las épocas más nefastas de este país, en la cual una familia de descendencia belga, que también llegó a nuestras familias como amigos de nuestro abuelo, y que de esta amistad y de esta inocencia a veces de nuestros abuelos, de permitirles entrar acá a este territorio, de un momento a otro lo alambraron, ellos obtuvieron un título de propiedad, para nosotros es ilegal y nefasto por la época también en la cual se lo otorgaron, porque fue nefasta esa época, y desde ese momento nunca nuestros abuelos volvieron a pisar, hasta el año 2011, donde nosotros, junto con el Love Melo, que seríamos los nietos de ellos, hemos decidido venir a resguardar este territorio. Un territorio que ellos en la década del 70 obtuvieron y nunca hicieron efectiva posesión de este territorio. Nunca lo habitaron, lo tenían por tener, porque ellos lo único que hacen es acumular tierras. Y nosotros sí vinimos y hicimos posesión, efectivizamos el uso de este territorio. Hoy acá las familias que habitan este territorio son crianceras, tienen huerta y de eso vivimos, de la relación que mantenemos cada uno de nosotros y la hemos tenido siempre con estos territorios en los cuales habitamos.
0: En conferencia de prensa, Jorge Nahuel, referente de la Confederación Mapuche Neuquina, expresó los sentires.
2: Maribay, Compuche, Compuguenuy, compañeros, amigos que siempre están preocupados y solidarios con lo que está ocurriendo con el pueblo mapuche. Quisimos hacernos presente acá en este momento porque estamos viviendo un momento muy de mucha angustia de parte de las familias que han sido desalojadas hoy, en primera hora del día. De manera sorpresiva se hicieron presentes los grupos especiales policiales de Neuquén, la GEOP, junto con Gendarmería Nacional, que está dispuesta a prestar su apoyo, y pusieron en ejecución una orden de desalojo que se venían discutiendo, analizando, negociando, en favor de una familia de origen belga, la familia Broers. La familia Broers es una familia de origen belga que ha sido favorecido por este fallo en detrimento de los derechos del pueblo mapuche, en este caso de la comunidad Quinriqueo y de la comunidad Melo. Fueron desalojados con un aparato represivo enorme y lo que queremos es señalar lo siguiente. Nosotros creemos que este es un botón de muestra de lo que se aproxima. Hay todo un listado de comunidades que ya tienen órdenes de desalojo dictadas. No es que está en análisis, si bien hay muchas que están criminalizadas, que están autoridades mapuche, que están siendo procesadas, hay otras que ya tienen orden de desalojo. Por lo tanto, si se animaron a ejecutar esta orden de desalojo, lo que tenemos que esperar es que pronto ocurra la demás. Esto tiene que ver con un doble discurso que hace el gobierno de Neuquén, donde por un lado vota en contra de lo que sea desalojo exprés, como fue lo que ocurrió en el último debate que hubo en el Congreso, y por otro lado, cómo operativiza y presta su fuerza represiva para ejecutar los desalojos. No necesitamos ninguna ley de desalojo exprés, la está ejecutando ahora, en este momento, con toda la voluntad que le presta a los intereses de privados, de empresarios, de corporaciones. Todos estos grupos de poder tienen totalmente cuidada la espalda por esta política del gobierno provincial. No solo porque le presta la fuerza represiva, sino porque además, en contubernio con la justicia de Neuquén, están llevando adelante al banquillo de acusados a autoridades que viven desde siempre, por generaciones han vivido en esos territorios, y no tiene ninguna lógica que venga una ciudadana de origen belga a tener más fuerza que la comunidad Quintriqueo o que la comunidad Melo. No hay ninguna lógica más que una decisión política de seguir favoreciendo a los grupos de poder tradicional en contra de las comunidades mapuches que viven por generaciones en esos territorios. Entonces nos parece que es totalmente condenable no solo la política que se viene aplicando a nivel nacional, sino la política que se aplica acá a nivel provincial, porque hay una total complicidad y un total acuerdo de proteger esos intereses de privado, de empresas, de corporaciones, para favorecer la explotación de los recursos naturales que hay en los territorios de las comunidades mapuches. Por lo tanto, nos parece que esto es alarmante, que tenemos que ponerle algún tipo de freno, y la única manera de ponerle freno es a través de organizarnos y a través de reunirnos y de establecer un mensaje con mucha fortaleza. Por eso queremos convocar a todos los compañeros que están aquí a nuestra espalda, compañeros valiosos de organizaciones que entienden lo que está en juego, para una reunión que queremos hacer el día viernes a las 18 horas en nuestra sede de la Confederación Mapuche, que es en la calle Deni 877. Queremos convocarlo para pensar juntos cómo vamos a afrontar este momento de fuerte represión, no solo contra el pueblo mapuche, contra todos aquellos sectores que demanden derecho, porque todos estamos en la mira, todos estamos de alguna manera en el centro de atención de estos grupos que van a utilizar la justicia, que van a utilizar el poder político para reprimir, para criminalizar y para encarcelar. Entonces es fundamental que asumamos una actitud fuertemente activa, y por eso los convocamos para el día viernes a las 18 horas en nuestra sede.
0: Desde Radio Encuentro y la Red de Comunicación Indígena e Intercultural de Argentina, reportó para el Latido Indígena, Karin Hernández. Peucayal, compuchica, compulamán, marichihueu.

0: Cada historia, cada voz y cada territorio nos recuerda que nuestros pueblos mantienen viva su memoria, sus tradiciones y sus formas de organización comunitaria. Gracias por acompañarnos y por ser parte de este encuentro de voces originarias. Nos encontramos en la próxima emisión de Latido Indígena, donde seguiremos recorriendo los territorios y escuchando el latido de nuestros pueblos. Les acompañó en esta ocasión desde Radio Guayacocotla en Veracruz, México, Angélica Tolentino.
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0: 4:36.
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4: Esta semana, en la ciudad de Guatemala y también a las orillas del lago Atitlán, se han desarrollado dos eventos muy importantes para la comunicación y la educación popular en América Latina y el Caribe. Es un gusto saludarles, amigos y amigas, que están pendientes de este espacio de Voces sobre la Mesa, una producción de Aler y de cada una de las socias en esta denominada Avia Yala. Estamos hablando de la 17ª Asamblea General de Aler, Tejiendo Memoria para Esperanzar la Vida, donde además de reflexionar sobre los retos que supone hacer comunicación en este tiempo de digitalización, de inteligencia artificial, de crisis también, de guerras en el mundo, fue un espacio para elegir a las nuevas autoridades que en los próximos años formarán parte de la Junta Directiva y que tienen también esa tarea de seguir impulsando las redes y la articulación. Y participamos en este encuentro que desarrolló la Federación Guatemalteca de Escuelas Radiofónicas, FEGER, que es el 11º a nivel nacional, el 8º internacional, que juntó a comunicadoras indígenas de este país en Centroamérica para hablar sobre el desarrollo de estos eventos y la importancia de esta asamblea para leer. Quiero agradecer, bueno, a compañeros con quienes hemos caminado también en esta junta directiva que estamos ya entregando, a compañeros como Walter Cook de la FEGER, como a Mónica también López de Guayacocotla y otro grupo más que van a acompañar este espacio. Cristina Cabral, de Radio Encuentro, de Farco en Argentina, también ya dejando esta vicepresidencia, pero participando en este evento tan bonito donde nos juntamos por la comunicación. Cristina, ¿qué tal?
5: ¿Qué tal, Yolani? Bueno, sí, estamos muy felices porque terminar este encuentro que reunió a tantos comunicadores y comunicadoras, donde pudimos reflexionar, tomarse el tiempo, hoy no es lo mismo. Alguien me decía, la mejor reunión virtual no es tan buena como una presencial. Y es así, yo vine desde el sur del continente hasta Centroamérica, así que es un viaje muy largo, creo que somos los quienes venimos de Radio Encuentro desde más lejos, ¿no? Pero es un gusto llegar aquí, reunirnos, la energía que sentís como para seguir trabajando desde tu radio, desde tu lugar, en red es muy importante. Así que estamos felices, fueron un trabajo arduo, pero lo importante también fue que iniciamos los debates antes. Llegamos a la asamblea no a debatir todo, sino ya con procesos iniciados antes. Ese proceso se llamó Camino a la Asamblea. Y fue encuestas, entrevistas, diálogos virtuales realizados por regiones, por países, donde ahí vimos cuáles eran los nudos más importantes, por dónde iban nuestros debates más profundos y cuáles eran los acuerdos. Entonces la asamblea comienza con eso, ya esos nudos, ya con los debates iniciados. Por eso eso también fue mucho más rico y aprovechamos mucho más el tiempo, porque uno dice, bueno, 3 días, estamos todo el día debatiendo, pero a veces para nuestras organizaciones, de que venimos de países diferentes, que nos vemos cada 4 años, no alcanzan 3 días. Sin embargo, lo hicimos alcanzar porque hicimos todo este proceso anterior.
4: Bueno, para la gente que nos está escuchando en toda esta región y el mundo a través de estas plataformas digitales y cada una de las socias, la vigencia de un espacio como ALER luego de más de 50 años y en contextos como los actuales, Cristina, también, ¿qué se vio sobre eso?
5: Bueno, yo creo que la vigencia es está... porque además, quien no conoce las radios comunitarias puede decir, hay radios, quedaron en el tiempo. Y no, hoy somos radios, somos centros de educación, pero también somos canales de televisión, hacemos streaming, hacemos producciones para redes, hacemos un montón de cosas. Es decir que la educación y la comunicación popular hoy tiene mucho para decir en base a sus bases, que es la participación, la transformación social, un montón de cosas que nos unen en la historia, pero hacia el futuro es una comunicación humana que disputa sentido, que busca, que es política en su más profundo sentido, participativa. Es decir que para mí es el futuro de lo que vamos, porque nos estamos dando cuenta que lo que pensamos, que la transformación de las comunicaciones nos va a traer mayor democracia, mayor participación, bueno, no, creo que ese sueño se vio truncado al poquito tiempo de caminar todos estos cambios. Ahora vemos un montón de problemas que tenemos y una conformación nueva del poder donde los peligros son mucho más grandes que en otros tiempos. Entonces, la comunicación y la educación popular hoy en este escenario tiene mucho para aportar. No es algo del pasado. Es buscamos herramientas de ese pasado, pero porque sabemos que allí también se construye un futuro diferente de la comunicación, de la educación y de las democracias en nuestro continente.
4: Bueno, Fernando López, el coordinador general de ALER en este tiempo, ¿qué ha significado personalmente luego de ese camino a la Asamblea y a llegar a Guatemala? Bueno, encontrarnos, porque ha sido también un encuentro, además de todo el trabajo. ¿Qué tal, Fernando?
0: Un abrazo para todas las personas que escuchan este Voces sobre la Mesa. Miren, yo quisiera a ustedes evocarles un acto. Las personas que saben tejer y las personas que han visto tejer a las mamás o a los abuelos o a muchos hombres que hoy tejemos, yo tejo. Uno sabe que para tejer hay que comprar hilos. Nosotros tenemos hilos que vienen de la historia y que no tejer con esos hilos quiere decir quedarnos en el pasado, sino hacer un tejido nuevo con esa memoria que cada hilo representa. Y ALER tiene de sus años, yo diría que un hilo mínimo por década, importante. Entonces, yo creo que me he sentido así, me he sentido parte de un ejercicio que nos propusimos desde marzo de este año en ese evento hermoso que se llamó la Juntanza de la Comunicación, encontrar esos hilos a través de un ejercicio, ¿con quiénes? Con las socias, que nos ayudaron a desenredar un hilo que nos ha permitido mirar los contextos y la realidad que estamos viviendo, que es muy compleja. Todas las realidades que se han vivido es compleja, pero esta complejidad de ahora tiene su tumbado, como dicen en Colombia. Hay otro hilo que recuperamos, que es la identidad de ALER, lo que ha identificado ALER. Hay otro hilo que son la fuerza de sus socias, en cada país, sean coordinadoras, o sean radios, o sea, bueno, y hay otros hilos, la historia, las producciones, en fin, con esos hilos hemos logrado en 2 días y medio construir un tejido que nos abre y nos permite esperanzar la vida, porque creo que es lo que logramos en esta asamblea, esperanzarnos sabiendo que hemos construido muchas cosas y que somos capaces de seguir construyendo en estos escenarios que vivimos más comunicación popular, más relación con las comunidades pobres, más relación con la realidad de nuestros países y construir para enfrentar y valorar lo que hemos logrado en estos años de historia y especialmente en estas últimas 2 décadas.
4: ¿Se convertirían esos como en esos desafíos que debemos, bueno, porque se dice, ¿verdad?, fácil, pero ¿cómo se concreta la esperanza en esa cotidianidad? ¿Se ven como desafíos que tendrá que enfrentar esta plataforma continental?
0: Sí, ahora en una charlita que hizo Javier Barrios, en el marco del otro encuentro al cual asistimos, que ha sido muy lindo, que es el encuentro de comunicación comunitaria indígena, él hablaba de algo que me parecía importante, que fuéramos ahora de la inteligencia artificial a la inteligencia popular y comunitaria. Yo ahí pensaría que hacer eso es volver al origen de la inteligencia artificial. Si uno piensa cuál es el origen, antes de que existieran todas estas tecnologías, ¿cómo se comunicaban las comunidades ancestrales de este continente, de este Abya-Biala? Se comunicaban con la fuerza de su palabra, y su palabra no era más que la fuerza de su corazón y la fuerza de su historia. Entonces, ¿cómo hacerlo hoy? Yo creo que es volviendo a eso, pensando en que los desarrollos organizativos que nuestros pueblos y nuestras sociedades han alcanzado y que están siendo amenazados hoy porque se quieren desarticular, se quieren perseguir, se quieren criminalizar, esas estructuras organizativas hay que consolidarlas y hay que consolidarlas con nuevas estrategias. Yo voy a poner un ejemplo concreto. Ayer en Colombia se lanzó un Parlamento por la Vida. Un parlamento que recogió a todos los ministros del gobierno anterior y los va a poner a pelear por la defensa de los logros hechos, pero a partir de lo que representa toda la estructura de la organización política que acompañó al gobierno pasado. Eso mismo se está haciendo en Ecuador con el movimiento indígena, eso mismo se puede hacer con los grupos amazónicos, eso mismo se puede hacer en cada uno de nuestros países con las formas organizativas de los barrios, de las mujeres, de los jóvenes, de los movimientos LGBTI, porque hay estructuras que existen y que no podemos permitir que caigan en el miedo. Y eso es concreto, de seguir apoyando, denunciando, dando a conocer lo que hacen, apoyarla en sus luchas, solidarizándonos, acompañándonos cuando hay amenazas concretas. Y eso, seguirlo expresando a través de los conductos de estas democracias que tenemos, que están siendo también golpeadas en todos los países. Pensemos desde Argentina hasta Centroamérica. Milei, Perú, Bolivia, Colombia, Venezuela, Brasil y México, que están ahí en capilla. Pero son estructuras que finalmente tenemos que reivindicarlas para que se sigan poniendo al beneficio de la buena vida de la gente.
4: Bueno, como parte de esta Asamblea General eran estas discusiones que ya se iniciaron y que muy bien apuntaba también Cristina, se aprovechó para elegir a quienes también tienen ese reto de saber conducir a una organización con ALER, ¿verdad? Que es más de medio siglo la que tenemos hoy por hoy en esta labor de hacer educación y comunicación popular, la formación. ¿Qué ha significado, Cristina? Bueno, Cristina fue la vicepresidenta 2022 y 2026. ¿Qué significó desde Argentina y bueno también de tu condición de catedrática, porque Cristina es catedrática universitaria, aportar estos 4 años a dejar un granito en esta ALER y sobre todo cómo te vas luego de este trabajo de 4 años?
5: Bueno, hoy creo que es un espacio de mucho aprendizaje. Quienes estamos en las universidades, por lo menos en Argentina, siempre decimos que nuestra formación fue primero en los medios comunitarios y en los espacios de educación popular, y después nos formamos, ahí vamos a estudiar comunicación, y siempre fue a la par. Entonces, mi formación siempre fue en ALER, en Farco, en mi radio, y bueno,

0: preso hace poquito también por defender eso. Nosotros allí en el sur del país, en la Patagonia, con la lucha también por la tierra y con el nuevo escenario con Milei que nos dejó descolocados y que estamos, ¿no? Azorados porque no podemos creer cómo este personaje se sostiene en el gobierno argentino con un pueblo que ha sido tan aguerrido en sus luchas y que ha logrado tantas cosas. Y bueno, entonces hemos aprendido un montón en esta diversidad. Guatemala nos fue acogiendo durante todos estos años. Para mí, venir, conocer Centroamérica, estar en Guatemala, alimentarme de esa espiritualidad, no solamente me modificó en mi forma de, me fortaleció en mi forma de ver la comunicación y la educación popular latinoamericana, sino en lo personal. Me transformó y esos procesos todavía los estoy haciendo cambios en mi vida que surgieron por el estar aquí y por conocer y por todo lo que me dio Guatemala y Centroamérica y la cultura maya en estos años. Nosotros vinimos todos los años, participamos cada vez que veníamos participábamos en lugares sagrados de la cultura maya, de ceremonias y eso a mí me va a acompañar toda la vida.
1: Bueno, y en el caso de Fernando, que asumió esa coordinación en esos últimos tiempos de ALER, bueno, ¿cómo fue el caminar y incorporarte también a un proyecto que ya conocías, o sea, que no era desconocido para vos?
2: Lo que pasa es que yo tuve ahí una situación muy particular, porque yo venía de trabajar casi 8 años con el Servicio de Jesuitas Refugiados en Ecuador, asumiendo la dirección de esa obra de la Compañía de Jesús, que me sacó, entre comillas, del mundo de la comunicación. Antes estuve en ALER y antes estuve haciendo gestión pública, y bueno, es un hilo. Y entonces yo llegué a ALER a volverme a reencontrar con el mundo. Y me reencuentro con el mundo de la comunicación y me reencuentro con el reto de reflexionar el momento que estaba viviendo ALER, con la junta directiva, contigo, con Cristina, con Miguel, con Jorgito Guachamín, con Walter, que ahora es el nuevo presidente. Y vuelvo a revivir momentos en los cuales uno dice, mi tarea con la comunicación popular y con la comunicación comunitaria, que antes era producir programas, porque yo nunca he estado metido en la radio, así como tú, todos los días haciendo producción. No, yo he hecho producciones y producciones muy bonitas, como hacer un programa durante 2 años con niños, no para niños, con niños en una emisora comercial en Colombia que se llamaba Raca Mandaca. Pero esa es otra historia. Pero eso, también convencerme de que hacer comunicación era tan importante como enfrentar problemas de gestión interna de ALER. Porque gestionar la interna de ALER era gestionar la vida de la asociación y comenzar a mapear lo que estaba pasando, que yo creo que lo logramos hacer hace casi 2 años y medio largos y que lo hemos puesto en la mesa de esta asamblea. Ese mapa de cómo estamos, en qué estamos, en medio de muchos retos, pero que fueron retos que se enfrentaron y que fueron dando frutos hasta llegar a estos días de asamblea donde creo que la gente salió con un corazón más grande y con un espíritu de identidad mucho más fuerte.
1: Sobre todo para las socias que están retransmitiéndonos y sobre todo la red de corresponsales, la propia audiencia de esas socias, ¿cómo se va a también trasladar toda esta información que hemos debatido, que se ha discutido, ¿verdad? ¿Cómo va a llegar hasta Perú? ¿Cómo va a llegar hasta Ecuador? ¿Cómo va a llegar al resto, ¿verdad? De que somos parte de esta gran alerta.
2: Bueno, mira, este es un mensaje para todas las socias, las que vinieron y las que no vinieron, ¿sí? Radio Marañón en Perú, que las radios de Paraguay con las cuales conversé y no pudieron venir por distintas razones. Tienen que entender que vamos a tratar de hacerles vivir después de la vivencia lo que pasó aquí en Guatemala. Y es un gran compromiso. ¿Cómo lo hacemos? Con el uso de lo que hoy nos ofrecen las tecnologías. Yo quisiera poder hacer casi que pequeños reels, pequeños documentos que resuman momentos a partir de una, voy a llamarlo así, y lo podemos hacer, de una infografía de la asamblea. un dibujo de la asamblea bonita con fotos, pero que vaya acompañada, y la van a recibir.

0: Porque el compromiso fundamentalmente es de las socias que estuvieron aquí presentes, que pudimos abrazarnos, mirarnos a los ojos, sentir el calor humano, pero también de las socias que no estuvieron y que hubieran querido estar. Y otras que están pensándolo, pero vamos a animar a que piensen de que tienen que tejer memorias para experimentar la vida.
1: ¿Y vos qué le tendrías que decir, Cristina, a la gente que nos está sintonizando y que es parte de esta socia, ¿verdad? ¿Por qué es tan importante la participación de todos los medios de ALER en esta nueva etapa?
2: Porque lo que tenemos enfrente es muy grande, es muy poderoso, pero también nos necesitamos, y porque es lindo sentirse parte de algo que se está construyendo a nivel regional, que es más grande de lo que uno vive, y saberse que allí hay esperanza, hay alegría, hay un proyecto de vida que se conecta con una búsqueda por una mejor vida para nosotros, para nuestros hijos, para nuestras comunidades. Entonces, saber que hay gente que se está reuniendo, que está pensando, que se está organizando para mejorar lo que somos, lo que estamos haciendo, y enfrentar lo que se viene, es importante. No solamente enfrentar, sino construir desde aquí, ¿no? Con nuestros valores. Eso es muy importante y te da mucha esperanza, porque sabemos que quienes tienen estos poderes y que van en, y que es, van hacia la destrucción del mundo, ¿no? No nos quieren, ellos no quieren las mujeres, están en contra de los derechos de las mujeres, en contra de los pueblos originarios, en contra de los inmigrantes, en contra de la tierra, en contra del agua para todos, y tenemos que juntarnos quienes queremos todo lo contrario, ¿no? Claro. ¿Quiénes? Y somos un montón, somos más, y no nos damos cuenta de que tenemos que organizarnos porque somos más, porque la verdad está de nuestro lado, porque necesitamos reunirnos y organizarnos para, y porque es lindo esta lucha también. No solamente lo que vamos a lograr, sino porque la lucha misma, el encontrarse, el estar resistiendo, el sentirnos en esa rebeldía de que estamos construyendo algo que no va con estos tiempos de guerras y de odio, sino que va por otro lado, está bueno, es lindo. Entonces, que se sumen, que en vez de dejarse gobernar por los algoritmos, o sea, nos van a llegar cosas por nuestras redes, pero busquemos también, rompamos eso, busquemos cosas. Así que sigan nuestras redes, que escuchen nuestros informativos y nuestros programas, y que también sepan que es un espacio para proponer cosas, para hacer cosas nuevas también, ¿no?
1: Bueno, el espacio se dio en el marco de también un encuentro de comunicadores indígenas a nivel de Guatemala y a nivel internacional, y era, con, por lo menos yo, me pareció impresionante ver todas las compañeras de la red Junajod, con las transmisiones, con contactos en vivo, y hoy se hizo esa mezcla de la radio tradicional, que es la que venimos seguramente nosotras, con este tema de, además de la radio, nos toca hacer un videíto, nos toca hacer un reel, meternos en TikTok. ¿Cómo han vivido toda esta experiencia que hoy nos dieron un salto inmediatamente las comunicadoras indígenas?
0: Mira, esta mañana me acerqué a la cabina de transmisión donde estaban haciendo la transmisión del evento. Estaban estrenando una consola multimedia. Y la que estaba coordinando ese trabajo y la directora de todo, como el director, es una compañera que viene de Radio Nahuala. Yo era así, me saltaban los ojitos, así de la felicidad, porque yo estuve en esa radio hace 25 años, haciendo el proceso del 2020. Y hoy una compañera mayor era la coordinadora de todo el equipo y era la que decía, ahora la cámara ya, aquí vamos a hacer esto. Se comunicaba por los altaparlantes esos que uno decía, eso es de los, no.
1: Rotule ahí.
0: Exactamente. Y me acuerdo, no sé si ustedes se acuerdan, compañeras, cuando estuvimos en Radio Bálsamo, ese equipo de producción que le entregó, entiendo que fue una agencia, y estaban haciendo producción con todo, y así esas herramientas tenemos. Porque miren, ¿qué fue lo que hizo el internet en la relación de comunicación? ¿Qué fue? Cambiar radicalmente la relación. Inclusive para nosotros que hacemos comunicación popular. Porque siempre estábamos pensando de aquí para allá. El internet rompió esa relación. Me acuerdo de un concepto que metió una peruana que se llamaba, no me acuerdo, de la interlocución, que la metió en los cursos de la UCLAC. Hoy esa interlocución es una realidad porque este poder lo teníamos nosotros con las emisoras de radio, tecnológicamente hablando, lo tiene la gente en los celulares. Y eso ha transformado la relación y la enriquece, porque la gente puede producir igual que nosotros producimos. ¿Qué tipo de cosas producen? Se están produciendo muchas pendejadas, pero hay gente que está haciendo con su teléfono una cantidad de producción valiosa.
1: Se llaman los denominados proconsumidores, producen y consumen también contenido.
0: Producen y consumen. Sí, sí. En esa época hablaba uno de los EMIREC, emisor, medio, receptor y el mensaje. O que en la cartilla que nos entregó Walter todavía se habla de emisor y receptor con los niños. Me pareció hermoso darle herramientas a los niños para que se conviertan en sus propios generadores de comunicación con ellos mismos. Y eso, hay muchas experiencias en América Latina, de programas de jóvenes que se hacen por jóvenes para jóvenes, de programas de gente que está en la cárcel que se hace en la cárcel, que se hace para gente que está en la cárcel, adultos para gente que es adulta. Eso nos rompió la relación. Y hoy todas esas experiencias están alimentadas por la tecnología y ojalá que estén alimentadas por un valorar primero la inteligencia humana y después la inteligencia artificial. Como proponía hoy Javier, volvamos a la inteligencia popular, que es la inteligencia de la especie humana, no solamente del sector popular.
1: ¿Vos algo que comentar sobre esta experiencia con sobre todo las comunicadoras indígenas mayas?
2: Sí, bueno, yo lo que decía de que venir todos estos años a Guatemala y aprender mucho de esto, además de que ellas nunca olvidan la cuestión del racismo. Entonces, esa marca que siempre nos dice, bueno, estamos hablando de algo de colonial, de la doble estigmatización, ¿no? O sea, nos estigmatizan porque somos mujeres, pero también porque somos indígenas. Y eso que nos marcan también a quienes luchamos también por los derechos de las mujeres es muy importante. Así que también aprendemos muchísimo del movimiento de mujeres comunicadoras mayas aquí en Guatemala. Eso tiene que extenderse a otros lugares del continente. Por eso la presidencia de Walter en ALER y la experiencia de la FEJER tenemos que poder llevarla más fuertemente a toda Latinoamérica y hacer estos puentes, ¿no? Y como decía Fernando, yo pienso que somos tantos quienes estamos haciendo otro tipo de comunicación. Y esta historia es tan enorme. Decía el compañero de Perú, de Onda Azul, que cumplen 70 años la radio. 70 años. Esa radio sigue vigente. Y todas las radios comunitarias, todas esas radios comunitarias también tienen procesos educativos, porque todas nuestras radios son espacios de formación. Algunas más sistematizados con escuelas concretas, otras con talleres, otras porque son espacios abiertos donde la gente que quiere aprender algo sabe que va a encontrar un lugar de puertas abiertas para empezar a meterse y aprender haciendo. Entonces, si pensamos, estas radios con 70 años de trabajo en sus territorios, con cosas vigentes, como aquí la FEJER también, 60 años y ahora con una red de mujeres mayas que transmiten y que controlan además sus propios equipos, que eso me parece fabuloso, porque también en Argentina lo vimos, la distancia que hay, la brecha entre las mujeres que puedan coordinar las partes técnicas de las radios o de las transmisiones, que siempre se las hemos dejado a los varones. Y que cuando hay un peso, cuando entra un peso a la radio, se le da a quien coordina la parte técnica porque eso tiene que salir. Y entonces nos hemos quedado atrás las mujeres también porque cuando hay un peso, se le da a los varones que coordinan la parte técnica. Entonces tenemos que estar ahí también porque la cuestión económica tenemos que disputarla también entre las radios, ¿no? Entonces hemos aprendido tanto durante tanto tiempo, somos tantos quienes, y tantas quienes estamos haciendo esto en todo el continente que, bueno, sí o sí tenemos que fortalecer esta red. Con esta memoria y como dice el título de la asamblea y que es el título de este programa también, tejiendo memoria, pero para esperanzar la vida, no solamente la comunicación, la vida, porque hacemos comunicación no para hacer comunicación, hacemos comunicación para vivir mejor, para conocernos, porque nos hace felices y porque por allí va cualquier tipo de transformación social implica pensar en nuevos modos de comunicación.
1: Bueno, yo creo que es un buen cierre, ¿verdad? Justo esta frase que él ha acuñado a leer en esta 17ª asamblea, tejiendo memoria para esperanzar la vida, porque además de comunicar, lo que queremos es saber comunicar esperanza, que seguimos vivos y, como decía Cristina, que somos más los buenos en este mundo todavía en caos. Muchísimas gracias, gracias Fernando.
0: Y Yolanda, una alegría conversar y tertuliar entre nosotros.
2: Y saludos a todas las audiencias y las socias que nos están escuchando.
1: 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Nos sintonizamos la próxima semana en otro Voces sobre la Mesa.
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5: 5:06.
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11: Saludos amigas y amigos de América Latina y el Caribe, es un placer que nos acompañen en su programa Caminantes, vidas que se mueven. Un programa de la Red de Migración y Comunicación de ALER que en esta oportunidad se realiza desde Radio Fe y Alegría, Venezuela. Yo soy Wirmelis Villalobos y estaré acompañándolos en esta edición de Caminantes. A continuación, nuestros titulares. Miles de hondureños y hondureñas podrían verse obligados a regresar después de años de construir sus vidas en Estados Unidos. El gobierno de Milei realiza operativos sorpresa de control migratorio. Diáspora venezolana sigue contribuyendo con crisis humanitaria compleja más allá del envío de las remesas. Iniciamos Caminantes y el sociólogo Tomás Páez Bravo, presidente del Observatorio de la Diáspora Venezolana, afirmó que los venezolanos deportados regresan a un país que mantiene los mismos problemas que motivaron su salida, como la inflación, los cortes prolongados de electricidad, las fallas en el suministro de agua potable y los bajos salarios. Páez diferenció la deportación del retorno voluntario y sostuvo que cuando las autoridades obligan a una persona a regresar, esta no puede planificar su reinserción en Venezuela.
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11: Vamos a conocer la historia de Joel. Es uno de los 11 millones de mexicanos que viven en California y que no tiene papeles. Sus días se van entre la rutina del trabajo, la nostalgia de sus padres y el miedo a ser deportado. Esta es la historia con sabor a vida desde Radio Guayacococla.
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11: Joel es uno de los 11 millones de mexicanos que viven en California, en los Estados Unidos, y uno de los 145 mil mexicanos que viven en la ciudad de Oxnard, una ciudad del condado de Ventura. Él es originario del municipio otomí de Santana, Huitlalpan. Migró huyendo de la pobreza.
18: Joel Palma Lobato, originario de allá del estado de Hidalgo, del pueblito Santana, Huitlalpan. Como en el 2005, 2008, por ahí venimos llegando y hasta la fecha pues seguimos aquí, que ya es 2026, que ya son hartos años ya por acá. Pues anteriormente pues ya ves cómo estaba que según la economía para allá. Y pues era un pueblo, pues es pueblo pobre y así. Ahorita ya los tiempos ya cambiaron ya. Entonces lo que nos hizo migrar para acá, pues prácticamente la pobreza. Tratar de buscar una mejor calidad de vida para uno y tanto para los hijos, pues, de uno, pues ya que, porque allá tienes libertad, tienes convivencia, y aquí es solo rutina, trabajo. Y pues sí tienes a lo mejor tus hijos, tu esposa y todo, pero una libertad como en México no es igual. Y yo pienso que nunca eso se va a poder comparar de este lado al lado de allá, pues, de México.
11: La fortaleza de Oxnard, California, no se entiende sin las y los migrantes. Ellos son la base social más importante para la economía y la vida de esta ciudad que es conocida como la capital de la fresa.
18: Yo pienso que el pueblo aquí de todos los inmigrantes es lo que hace fuerte el país de Estados Unidos, porque ya que es mucha mano de obra, en construcción, en jardinería, cocina, hoteles, restaurantes, todo lo que puedes llamar, vayas a donde vayas, siempre hay personas latinas que son los que están haciendo el trabajo duro. Y entonces, un día que se lleguen a ir, o nos llegamos a ir todos de este país nunca va a volver a ser el mismo.
11: El trabajo central de esta región en el estado de California es la agricultura, obviamente cosechada por manos migrantes. También hay otros trabajos, pero Joel reconoce que el trabajo agrícola en la zona es uno de los más pesados y que los latinos en Estados Unidos no van a barrer los dólares, los consiguen con el sudor de la frente.
18: Pues ese es como en todos lados, hay mucha carpintería, jardinería, pero aquí en Oxnard, en la ciudad de Oxnard, el trabajo más grande es la agricultura. Hay muchos campos, muchos files de fresa, muchas hortalizas, pues, como no es la lechuga, el jitomate, la fresa. Y mis respetos para toda esa gente que trabaja en el campo, pues, porque es de sol a sol, y es por eso dicen que vienen a valer dólares, pero no conocen el verdadero sufrimiento de trabajar ahí. Es muy difícil trabajar en un campo. Y mi respeto para toda esa gente. Madrugar 5 de la mañana, 5:30, manejar y con el miedo de a veces de decir que voy tarde al trabajo, que voy a exceso de velocidad, que me va a parar el policía, que voy a tener un ticket. Y ahorita así con este gobierno que está del racismo, pues, contra los inmigrantes, miedo a que te agarre el policía, te lleve a una cárcel y de ahí pase migración.
11: Para las personas migrantes, siempre hay nostalgias que van más allá de las fronteras, de la rutina o de las comodidades. Y es la nostalgia de no poder ver a los seres queridos. Esa nostalgia que acompaña el día a día y que se convierte también en un dolor profundo.
18: Pues extrañar lo que más se extraña, pues, los papás, la familia, es lo que más extraña uno, porque ya como en otros temas, pues a veces se puede como que consolidar, vivir un poquito de eso, como las tradiciones que tenemos y eso, como lo más para mí son como mis papás, uno siempre los va a tener en mente, en corazón. Su nombre es Cayetano Palma Tienda y Margarita Lobato Morales. Ellos radican ahí en Santana, Huitlalpan, Hidalgo. Y sí, sepan, como dije, pues los extraño mucho y ojalá un día podremos estar otra vez juntos.
11: Finalmente, entre el trabajo, la familia, la distancia y las nostalgias, también hay una realidad que acompaña a las familias migrantes hoy. Una política migratoria agresiva contra ellos y ellas y el miedo a ser deportados porque han hecho ya una familia en los Estados Unidos.
18: Y el miedo no es regresar de que... No que tengas nada, sino el miedo es porque nuestros hijos ya, prácticamente la vida de aquí, ellos ya están enraizando, es como nosotros decimos, queremos volver, pero no lo hacemos muchos por el temor a que nuestros hijos ya tienen estudio, tienen vida aquí, y a veces le queremos hacer como un cambio drástico. Yo pienso que es, para ellos sería muy difícil, y no es tanto el miedo de regresar, como muchos dicen, que sin nada, no, simplemente que a veces nuestros hijos, darle ese cambio radical sería muy, no sé, muy, muy difícil para ellos.
11: Desde Radio Guayacocotla en México, reportó Mónica López.
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11: Seguimos en Caminantes, vidas que se mueven. Volver no es volver a casa. Honduras frente al éxodo que no termina. Miles de hondureños y hondureñas podrían verse obligados a regresar después de años de construir sus vidas en Estados Unidos. Pero la pregunta que Honduras debe responder no es solamente cómo recibirlos, sino por qué tuvieron que irse y qué ha cambiado para que no tengan que volver a hacerlo. Inmer Gerardo Chévez nos cuenta.
12: Hay viajes que comienzan con maletas y otros con una pregunta que a nadie le gustaría hacerse. ¿Y si tengo que regresar? Regresar a Honduras después de media vida lejos, después de trabajar de sol a sol, después de enviar dinero cada mes y de pronto escuchar que el permiso se terminó. Claudia vive en Nueva York. Su hija tiene 23 años. Pero a Claudia le aterra algo mucho más profundo que perder papeles. Le aterra perder el derecho a ser abuela.
19: Para mí es complicado porque me gustaría compartir con mis nietos aquí, cuando mis nietos nazcan, que sepan que hay una abuela aquí. Pero si me toca ya, yo ya estoy terapiada de que si me agarran me voy. Que estamos como la muerte. Te tocaba.
12: Aquí no hablamos de leyes ni estadísticas. Hablamos del miedo de una madre a perderse los abrazos, los cumpleaños y la vida de su familia. Porque una deportación no expulsa solo a una persona, separa familias y rompe corazones. Y ese miedo no comienza con la deportación, empieza mucho antes, con la angustia de salir a trabajar, de recibir una llamada o abrir la puerta sin saber si será el día en que todo cambie.
19: Ya yo ando en la mano de Dios, o sea, ya yo manejo en el nombre de Dios, que si me para y el policía es nice, me va a dar el break, que me va a dejar ir, y si no es nice, me va a llamar a migración.
12: Con el fin del TPS, miles de hondureños y hondureñas enfrentan una incertidumbre brutal. Y surge la pregunta que duele. ¿Qué país les estamos ofreciendo?
20: Y es preocupante la situación que tenemos en Honduras, porque en Honduras no hay una fuente de trabajo, han cerrado las fuentes de trabajo. Si en verdad esta administración no se ha dado cuenta, el caos que se va a formar, que se vayan preparando, porque sí se va a formar un caos. Eso es lo que me tiene preocupado a mí, porque no han podido hacer nada, ni han hecho ningún convenio ni negociación con el presidente Donald Trump para poder conseguir el estatus migratorio.
12: Quien regresa no trae solo una maleta, trae años de esfuerzo y cicatrices. Pero al poner un pie en esta tierra que se llama Honduras, ¿qué encuentra? ¿Empleo? ¿Vivienda? O las mismas razones por las que un día tuvo que huir del país. Durante años hemos llamado héroes a los migrantes y las migrantes y celebrado sus remesas. Pero evadimos la pregunta incómoda. ¿Por qué tuvieron que irse del país? La migración no nació en la frontera. Comenzó cuando no hubo empleo digno. Cuando la violencia entró a los barrios, colonias y aldeas, y cuando el campo también se secó. Si no se sanan estas raíces, podrán deportar a miles, pero volverán a partir. Marvin lamenta la situación que se vive aquí en Honduras, pero también allá en Estados Unidos.
21: La verdad, pues, como hondureño y como centroamericano, pues, es muy lamentable esa noticia, porque se ve la necesidad de muchos compatriotas que venimos a este país con un sueño de poder hacer nuestras cosas, beneficios para nuestra familia. Ese es el sueño de todos los que venimos a este país, y que nos quiten esa oportunidad, pues, es muy lamentable.
12: Detrás de cada estadística hay una mesa con un plato menos y un hondureño o una hondureña pensando en remendar su maleta. Organizaciones como Cash Menonita piden declarar una emergencia social porque si miles de personas continúan regresando sin nada al país, enfrentamos una crisis humana. Así lo asegura Mercedes Pérez del programa de movilidad humana de Cash Menonita.
0: Nosotros como Comisión de Acción Social Menonita en este momento estamos pidiendo al gobierno que se decrete una emergencia por la situación de las deportaciones, porque en estos momentos, Gerardo, no solo estamos recibiendo la Alianza Nacional TPS, recuerde que ya estamos recibiendo arriba de 45 mil compatriotas, más los que vienen autodeportados, que esas cifras no cuentan en las estadísticas nacionales. Hay miles de familias que están llegando, y de los 55 mil compatriotas que están bajo el TPS, súmele alrededor de 300 mil porque ya tienen a su familia, significa que 300 mil personas que deberían ser reinsertadas en este país deberían tener una respuesta integral inmediata para que se les pueda dar la respuesta que se merecen, porque además son quienes han sostenido la economía de este país.
12: La verdadera emergencia no empieza cuando aterriza el avión, sino en la pobreza y en la desesperanza de siempre. Si el Estado solo abraza al que vuelve, pero no cambia el suelo que lo expulsó, estamos apagando un incendio sin retirar el combustible. Así lo asegura Indira Ríos, defensora de los derechos de la población migrante.
2: Aunque es una emergencia migratoria, se necesita una estrategia de integración real, con derechos básicos, salud, educación, trabajo digno, pensada a largo plazo, ¿verdad? Porque no es que el migrante llega a Honduras y se le va a atender a darle un pasaje o una tarjetita que le van a durar 1, 2, 3 días. Se necesita pensar qué va a pasar con esta persona que se está de alguna manera está siendo obligada a reconfigurar toda una vida, ¿verdad? Familias que pueden ser, digamos, desintegradas porque el estatus migratorio que tienen es mixto. Un choque cultural para niñas y niños que se han criado, que han nacido en Estados Unidos, ¿verdad? Todos estos elementos los debe de considerar el gobierno para una reintegración que puede llevar 1 año, 2 años.
12: Claudia tiene miedo de no conocer a sus nietos y nietas. Y Honduras entera debería tener un solo miedo: que sus hijos e hijas sigan creyendo que para tener un futuro mejor hay que abandonar la tierra donde nacieron. No basta con decir bienvenidos y bienvenidas a casa. Hay que construir una casa en la que valga la pena quedarse. Porque emigrar debería ser una decisión, nunca una condena. Esto no se trata solo de los que regresan. Se trata de qué país estamos construyendo para que los que todavía están aquí no tengan que irse obligadamente mañana. Les acompañó en la producción y la locución Inmer Gerardo Chévez. Hasta la próxima.
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24: Nos vamos a Guatemala. Derechos humanos de los migrantes. Los agentes del ICE no podrán detener a inmigrantes por más de 90 días sin derecho a fianza. Situación que debe ser orientada por los gobiernos expulsores de migrantes. Marco Hernández, desde la Federación Guatemalteca de Escuelas Radiofónicos FEGER, nos amplía.
25: Desde Guatemala, para Caminantes, Vidas que se Mueven, los agentes del Servicio de Inmigración y Control de Aduanas, ICE, por sus siglas en inglés, funcionarios federales de Estados Unidos adscritos al Departamento de Seguridad Nacional, DHS, no podrán detener a inmigrantes por más de 90 días sin derecho a fianza. Los detalles los brinda el analista migratorio guatemalteco, licenciado Fernando Castro Molina.
26: ICE no podrá detener a inmigrantes más de 90 días sin derecho a fianza. Los gobiernos de países expulsores de inmigrantes, como el caso de Guatemala, consideró que deberían difundir en campañas informativas en medios escritos, radiales y televisivos que el Servicio de Inmigración y Control de Aduanas, ICE, no podrá mantener a los inmigrantes presos sin derecho a una audiencia de fianza dentro de los 90 días posteriores a su detención. Resolución emitida por el Tribunal de Apelaciones del Quinto Circuito con sede en Nueva Orleans. La disposición de la resolución emitida por el Tribunal de Apelaciones del Quinto Circuito en un fallo de 2 votos a favor y 1 en contra, tomó la decisión de frenar la política de detención de la administración Donald Trump. La medida también podría impactar en los estados de Texas, Luisiana y Mississippi, que se encuentran bajo la jurisdicción de la Corte que concentra a miles de personas inmigrantes detenidos en centros de detención previo a su deportación tanto a sus países de origen como a terceros países. Ahora los inmigrantes, en este caso detenidos, cuentan con un recurso legal directo para buscar una libertad provisional mientras sus expedientes de deportación sigue su curso en las cortes migratorias. En el caso de Guatemala, hago un llamado a las autoridades migratorias nacionales presidida por la licenciada Karen Herrera, que ordene tanto a las cancillerías guatemaltecas como parte de la asistencia y protección consular que se les debe brindar, así como al Consejo Nacional de Atención al Migrante Guatemala y el Ministerio de Relaciones Exteriores, que está dentro de sus competencias, el promover información de orientación, pero no la realizan considerando que debe efectuarse para quienes sostienen la economía del país y a 6.5 millones de familiares con el envío de remesas. No hacerlo es una deslealtad.
25: Para Caminantes, Vidas que se Mueven, reportó desde la Federación Guatemalteca de Escuelas Radiofónicas FEJER, Marco Hernández.
24: Seguimos con más informaciones. En Argentina, el gobierno de Milei realiza operativos sorpresa de control migratorio. Organizaciones de derechos humanos y migrantes expresan preocupación y denuncian control social en los operativos que afectan a toda la población.
1: Argentina. Los operativos antiinmigrantes son controles sorpresivos de toda la población en Argentina. El gobierno de Milei realiza en ciudades argentinas controles migratorios sorpresivos y desproporcionados, según especialistas en seguridad y en migración. Grandes despliegues de fuerza de seguridad y la Dirección Nacional de Migraciones buscan criminalizar a las personas migrantes. Hoy en Argentina solo el 5% de la población es migrante y durante fines del siglo XIX y principios del XX supo tener casi el 30% de su población. Esto explica que la política deliberada de control del gobierno de Milei tiene más que ver con la búsqueda de un chivo expiatorio otra vez en la población migrante. Desde la Comisión Argentina para Migrantes y Refugiados, CAREF, alertan a toda la población argentina sobre esta dinámica de control poblacional, que si bien está desplegada hacia la población migrante, detienen a cualquier persona en la calle y no se sabe qué se hace con esa información recabada. Es por esto que representantes de derechos humanos y de organizaciones como CAREF alertan sobre que el control poblacional es sobre toda la sociedad argentina. Escuchamos a la directora ejecutiva de CAREF, la Comisión Argentina para Personas Migrantes y Refugiadas. Escuchamos entonces a Gabriela Liguori.
3: Aquí lo venimos viendo ya desde hace tiempo, desde principios de este año, y se fueron sucediendo uno tras otro, primero en los lugares más populares, digamos, más donde viven las personas con menos recursos, después en lugares donde las personas van a tomarse un transporte para ir a trabajar, como Constitución, Retiro. La verdad es que ahí también una de las cosas que a nosotras nos parece importante señalar es que son, digamos, operativos desproporcionados. Si uno ve la cantidad de funcionarios públicos que están en la calle para esto y la cantidad de personas migrantes sin documentos que se identifican. Ustedes estaban dando el número recién, ¿no? 8 en condición irregular, 1 persona con una orden de expulsión. Muy poquitas en relación a la cantidad que se controla. Y después nos hacemos muchas preguntas, como por ejemplo, ¿qué pasa con toda esa información que relevan? ¿A dónde va? Tengamos en cuenta que cuando se hacen controles de población no se controla solo al extranjero, se controla a todo el mundo. Es decir, tendríamos que repensar qué es lo que está pasando y decir que toda la población argentina está sometida a controles sorpresivos de población en cualquier lugar. Y preguntarnos por qué, ¿no? Y si eso es legal y legítimo en una sociedad democrática.
4: Algunos dirán, Gabriela, viste que se escucha, ¿no? Y si no tenés nada que esconder, ¿qué problema te haces? ¿Viste la típica?
3: Claro. Bueno, a lo mejor...
1: Reportó para Caminantes, Vidas que se Mueven, Aire Libre, Radio Comunitaria de Argentina.
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24: De Argentina nos vamos a Venezuela. Diáspora venezolana sigue contribuyendo con crisis humanitaria compleja más allá del envío de las remesas. Jorge Labrador nos tiene los detalles.
6: El periodista Carlos Carrasco, quien es investigador y profesor de la Universidad Central de Venezuela, Universidad Católica Andrés Bello, y también miembro del Centro de Justicia y Paz, CEPAS, habló sobre todo lo que es la importancia de la diáspora venezolana en la reconstrucción del país.
7: Conocer que durante estos casi dos meses la diáspora venezolana ha tenido un rol, ha tenido una acción importante en lo que ha tenido que ver con la ayuda humanitaria concreta a comunidades. ¿De qué manera? Bueno, desde el envío de dinero, desde el envío de remesas, desde los países de acogida hacia Venezuela, el envío de insumos médicos, donde también la diáspora ha jugado un rol importante, pero la participación también activa en prestando servicios. Por ejemplo, la Asociación Venezolana en Chile y la Asociación de Enfermédicos y Médicos Venezolanos en Chile han, durante estos casi dos meses, traído a Venezuela ya 3 misiones de médicos y enfermeros que emigraron hace 5, 10 años y que han prestado servicio en la zona cero, en La Guaira, así como también en otras zonas del estado Miranda e inclusive en zonas del estado Carabobo y de Yaracuya. Es decir, la diáspora también ha tenido un rol físico, presencial, en el terreno. Muchos profesionales han tratado de aportar, de hacer y dar su granito de arena en el medio de esta crisis, pero bueno, evidentemente que esto solo es una fotografía de un panorama mucho más amplio, porque en la diáspora también está sector privado que se ha movilizado, que ha donado a las iniciativas locales, desde enviar directamente a estas iniciativas en sus cuentas, en bolívares, así como también servir de puente para que en los países de acogida se puedan generar centros de acopio y luego enviar esos insumos a Venezuela. Entonces, por lo tanto, estamos hablando de una organización bien compleja que habla de la madurez que ya tiene la diáspora venezolana. Hay que poner esto en perspectiva, la crisis humanitaria compleja en Venezuela ya este año 2026 está cumpliendo 10 años desde que las Naciones Unidas la declaró por primera vez así como una emergencia humanitaria compleja, y por lo tanto son 10 años donde también hemos tenido una migración a nivel regional y a nivel global de venezolanos, de venezolanas, y por lo tanto ya con 10 años de este proceso histórico que hemos tenido en muchos países de acogida ya existe un cierto nivel de madurez que permite responder a lo que ha sido esta crisis humanitaria por el terremoto, sin dejar de lado que también existen otros intereses por parte de la diáspora venezolana que tienen que ver con la participación electoral, que tienen que ver con la participación política activa, que tienen que ver con una agenda de defensa de derechos humanos, de dar ciertas garantías.
6: Para Caminantes desde Venezuela, Jorge Labrador.
24: Seguimos con más informaciones en Caminantes, vidas que se mueven. En República Dominicana, atleta puertorriqueña encuentra a sus hermanos dominicanos durante los Juegos Centroamericanos y del Caribe, Santo Domingo 2026.
9: Para la atleta puertorriqueña Adanelis Rodríguez, integrante del equipo de relevo 4x100 de Puerto Rico, su participación en los Juegos Centroamericanos y del Caribe Santo Domingo 2026 tuvo un significado mucho más allá de lo deportivo. Su llegada a Santo Domingo le permitió encontrarse por primera vez en persona con sus hermanos dominicanos, a quienes hasta ese momento solo conocía mediante llamadas telefónicas y fotografías.
10: Nunca los había visto, esta es la primera vez que me encuentro con ellos y es muy especial para mí. ¡Ay, Dios mío! Ellos gritaron, me vieron, no los he abrazado todavía porque no los he podido ver, pero de verdad estoy muy ansiosa.
9: Rodríguez es hija de un migrante dominicano radicado en Puerto Rico, quien formó una familia en la isla mientras dejaba otra en República Dominicana.
13: ¿Y tu papá es de aquí?
10: Mi papá es de aquí, de la parte de Nagua, específicamente de Barraquito. Estoy demasiado emocionada.
13: ¿Y no habías visto a tus hermanos?
10: No había visto a mis hermanos, no los había podido conocer solamente por cámara. y verlo aquí de verdad que me lleno de muchos sentimientos. Es mi primera vez aquí en República Dominicana, así que todo estaba escrito por Dios para que fuera este el momento.
9: Su historia refleja una realidad que viven muchas familias dominicanas y puertorriqueñas, marcadas por la migración, la distancia y las dificultades para mantener los vínculos familiares.
10: Mira, somos 10 y yo soy la más pequeña de las mujeres y la única de Puerto Rico. Y mira, me están viendo, están allí.
9: Numerosos hombres y mujeres dominicanos emigran a Puerto Rico en busca de mejores oportunidades y en el proceso dejan una familia en su país de origen mientras forman otra en su nuevo destino. En muchos casos, estas familias pueden permanecer separadas durante 10, 20 años o incluso más, debido a las dificultades que enfrentan las personas migrantes para regularizar su situación migratoria y obtener sus documentos o papeles que les permitan regresar a República Dominicana. Para Adanelis Rodríguez, sin embargo, los Juegos Centroamericanos y del Caribe Santo Domingo 2026 representaron una oportunidad única para romper esa distancia y conocer personalmente a una parte de su familia que durante años estuvo presente solamente a través de una pantalla. Su historia es apenas una muestra de la realidad que atraviesan cientos de familias divididas entre República Dominicana y Puerto Rico. Para Caminantes, vidas que se mueven desde Radio Ceibo en República Dominicana, reportó Yokairi de la Rosa.
24: Y de esta manera le ponemos punto final a Caminantes, vidas que se mueven. Si quiere conocer más de nuestro trabajo, puede hacerlo a través de aler.org haciendo clic en la red de migración. Les acompañó Wirmelis Villalobos de Radio Fe y Alegría Venezuela. Será hasta una nueva oportunidad.
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18: ¿Cómo están, amigos y amigas? Gracias por conectarse a este espacio que lo producimos desde la Coordinadora de Medios Comunitarios, Populares y Educativos del Ecuador, CORAPE. Les damos la bienvenida a la Red Panamazónica de Radios y les agradecemos por compartir con nosotros Voces de la Panamazonía, que llega a ustedes por la señal de ALER. Saludamos a Karina Torres, quien nos acompaña en control de sonido. Soy Nicole Mendoza y estaré junto a ustedes en la locución. Así que vamos de inmediato con el inicio de nuestras noticias de la Panamazonía.
27: Son 2.5 millones de especies de insectos.
28: 30.000 especies de plantas.
27: 2.200 especies de peces. 1.300 especies de aves.
28: 428 especies de anfibios.
27: 427 especies de mamíferos. 378 especies de reptiles.
28: Muchas formas de vida encuentran su hogar en la Panamazonía.
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18: Iniciamos este recorrido informativo desde Colombia, en donde un nuevo análisis advierte que el fenómeno del Niño podría aumentar el riesgo de incendios forestales en la Amazonía el próximo año. El estudio encontró que los episodios más intensos del fenómeno suelen ser seguidos por temporadas de fuego más severas, por lo que expertos llaman a reducir desde ahora la deforestación y las quemas. Escuchemos más detalles sobre esto en el siguiente reporte de Esmeralda Quevedo, desde Grupo Comunicarte.
29: La llegada del fenómeno del Niño no solo traerá temperaturas más altas y cambios en las lluvias, De acuerdo con un nuevo análisis del Programa de Monitoreo de la Amazonía Andina, MAAP, de Amazon Conservation, la Amazonía podría enfrentar una de sus temporadas de incendios más severas durante 2027. El estudio analizó 8 episodios del fenómeno del Niño registrados desde 2022 y encontró un patrón preocupante. Los años posteriores a los fenómenos más intensos fueron también los que registraron las mayores pérdidas de bosque primario por incendios. Un ejemplo ocurrió en 2015. Ese año, el fenómeno del Niño muy fuerte elevó en 2,34 grados Celsius la temperatura de la superficie del mar por encima del promedio. Un año después, en 2016, el fuego afectó 1,76 millones de hectáreas de bosque primario amazónico. La relación volvió a evidenciarse recientemente. En 2023, durante el fenómeno del Niño, la temperatura del océano llegó a estar en 1,49 grados por encima del promedio. En 2024, los incendios provocaron la pérdida de 2,79 millones de hectáreas de bosque primario, la peor temporada registrada hasta ahora. Matt Feiner, especialista senior en investigación de Amazon Conservation y director del análisis, advierte que los efectos más graves del actual fenómeno podrían no sentirse de inmediato, sino hacia mediados de 2027. ¿Por qué ocurre esto? El fenómeno del Niño eleva las temperaturas del Pacífico ecuatorial y modifica las condiciones atmosféricas sobre la Amazonía. Se genera aire descendente que dificulta la formación de nubes y reduce las precipitaciones. Como consecuencia, los suelos y la vegetación pierden humedad y el bosque queda más expuesto al fuego. Pero la Amazonía no arde de manera natural. Los investigadores explican que la mayoría de los incendios tienen origen humano y suele estar relacionada con actividades agrícolas, deforestación y quemas realizadas cerca de carreteras o zonas recientemente taladas. Cuando el ambiente está caliente y seco, esas llamas pueden escapar de las áreas deforestadas y avanzar hacia el bosque primario. Caio Matos, coordinador científico del Instituto Relva, explica que el combustible para los incendios del próximo año ya se está generando. La vegetación que se seca y cae durante 2026 podría convertirse en material inflamable durante la próxima temporada de quemas. Por eso, los científicos insisten en que las decisiones tomadas ahora serán determinantes. Reducir la deforestación durante 2026 significa disminuir también la cantidad de terreno que podría ser quemado en 2027. Aunque varios países amazónicos, entre ellos Colombia, han fortalecido sus sistemas de monitoreo y respuesta, los investigadores advierten que la preparación todavía resulta insuficiente frente a temporadas extremas. El riesgo va más allá de la pérdida de árboles. Los bosques primarios albergan una enorme biodiversidad y almacenan grandes cantidades de carbono. Además, cumplen un papel fundamental en el ciclo del agua de la región. La deforestación y los incendios pueden debilitar los llamados ríos voladores, las corrientes de humedad que ayudan a transportar el agua desde la Amazonía hacia otras regiones. Una alteración de este sistema podría tener consecuencias incluso para zonas como la Cordillera Oriental y el abastecimiento de agua de Bogotá. La advertencia de los científicos es clara. El impacto más fuerte del fenómeno del Niño sobre los incendios amazónicos podría llegar con retraso. Lo que se haga hoy para frenar la deforestación y prevenir las quemas puede determinar la magnitud de la emergencia frente a la Amazonía el próximo año. Para Voces de la Panamazonía de Aler, desde Grupo Comunicarte en Bogotá, Colombia, les informó Esmeralda Quevedo.
0: La Panamazonía es el bosque tropical más grande del planeta Tierra. Tiene un territorio de 7.8 millones de kilómetros cuadrados.
28: Bolivia,
0: Brasil,
28: Colombia, Ecuador,
0: Guyana,
28: Guayana Francesa,
0: Perú,
28: Surinam
0: y Venezuela.
28: 9 países de América del Sur comparten su extenso territorio.
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18: Ahora nos trasladamos hasta Ecuador, en donde en Pastaza, una experiencia de restauración ambiental busca demostrar que los territorios afectados por la degradación todavía pueden recuperar su vida. En el marco del FOSPA 2026, la denominada Ruta de la Esperanza pone en el centro del debate las iniciativas comunitarias que trabajan en la recuperación de suelos y ecosistemas amazónicos. Escuchemos más detalles sobre esto en el siguiente reporte de Mayra Granja desde Radio Ideal Tena.
2: La ciudad de Puyo es el escenario del 12º Foro Social Panamazónico FOSPA Ecuador. Previo a este encuentro se realizó la Ruta de la Esperanza, una actividad en la que participaron organizaciones sociales, medios de comunicación y pueblos y nacionalidades indígenas. Tuvo lugar este lunes 17 de agosto. La jornada comenzó a las 9 de la mañana y se extendió hasta las 17 horas, con recorridos por el Jardín Botánico Las Orquídeas, un espacio que hoy respira vida, pero que nació empezando desde absolutamente cero. Antes sus hectáreas eran pastizales degradados. Fue fundado en 1980 por Omar Tello. El jardín es hoy reconocido no solo por su gran diversidad de plantas tropicales, sino también por su importante labor en la educación y preservación ambiental. Transformar esta tierra no fue fácil, le tomó varios años de paciencia y cuidado constante, sin rendirse a pesar de que tardó en ver los primeros resultados. En un diálogo con Omar Tello nos comentó cómo nació este proceso.
4: Bueno, fue un proceso de vida, ¿no? Porque yo cuando comencé a tener uso de edad en la niñez, me acuerdo de unos 3 años, vivía en una selva. Vivimos en la parte de la entrada de la Amazonía, en el topo, hacia la colonia Azuay. Entonces creo que todo eso a mí se me fue impregnando en mi sangre, en mi vida, la cuestión de la naturaleza. Y también vi en el proceso cómo se iba devastando, ¿no? Flora, fauna, culturas, iba deteriorándose. Entonces ver todo eso, pues, siempre estuve con la idea de algún rato, algo tengo que hacer para salvar algo, voy a intentar. Entonces no hubo oportunidad de estudiar porque no había este tipo de especialidad, no había. Entonces había agronomía en la parte andina, pero acá no había. Yo estudié contabilidad, estuve trabajando en un banco y fue ahí cuando dije, es hora de empezar porque no quiero morirme en oficina. Voy a empezar con mi idea. Entonces ahí fue cuando comencé a buscar dónde comprar el terreno, todo para comenzar a trabajar. Entonces de ahí comencé a trabajar y a hacer esta cuestión más como una travesura. No tenía un nombre en ese tiempo porque no estaba ideado para hacer turismo. Simplemente era salvar y tener un bosque para vivir y tratar de salvar las cosas que se iban perdiendo. Eso fue la idea inicial.
2: Sigamos creando espacios así, protegiendo y cuidando nuestra tierra. Cada esfuerzo, por pequeño que sea, contribuye esperanza para todos. Hasta aquí el aporte informativo de Mayra Granja desde Radio Ideal.
28: En la Panamazonía
0: se invaden los espacios naturales.
28: Se manipulan las diversas formas de vida.
0: Hay actividades que explotan los bosques y ecosistemas.
28: Muchas especies se extinguieron y más de 4.000 especies se encuentran en situación de amenaza y riesgo.
0: De amenazas y riesgo. De amenazas y riesgo. 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
18: Una organización ambiental denunció la presencia de una nueva mina ilegal en el Parque Nacional Canaima, en Venezuela, y alertó sobre los posibles impactos de estas actividades en este territorio protegido. Escuchemos los detalles en el siguiente reporte de Ángela Oronoz.
29: Saludos amigos de la Panamazonía. Información desde acá, desde Venezuela. Le contamos que la ONG SOS Orinoco denunció la existencia de una nueva mina ilegal de 5.8 hectáreas dentro del Parque Nacional Canaima, entre los estados Bolívar y Amazonas, al sur del país, declarado Patrimonio Mundial por la UNESCO desde 1994 y donde se encuentra el Salto Ángel, la caída de agua más alta del mundo. Por otra parte, ellos señalan que el mercurio del procesamiento dispersa hasta 100 kilómetros río abajo y la sedimentación amenaza la vida útil de las turbinas del embalse de Guri en el estado Bolívar.

0: los más pobres, se puede concluir entonces que no tiene sentido extraer riqueza mineral sin respeto por quienes resultan perjudicados. Es Gilberto Sena, de la Red de Noticias de Amazonia, para la Red Panamazónica.
1: Son 2.5 millones de especies de insectos.
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2: 428 especies de anfibios.
1: 427 especies de mamíferos. 378 especies de reptiles.
2: Muchas formas de vida encuentran su hogar en la Panamazonía.
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3: Amigos y amigas, hemos llegado a los minutos finales de este noticiero Voces de la Panamazonía, espacio informativo de la Red Panamazónica de Radios Daler, en donde realizamos un recorrido por la Cuenca Amazónica y el Caribe. Les agradecemos por su sintonía. También agradecemos a Karina Torres por su ayuda en control de sonido y estuvo junto a ustedes Nicole Mendoza en la locución desde la Coordinadora de Medios Comunitarios, Populares y Educativos del Ecuador, CORAPE. Un fuerte abrazo y nos veremos en un próximo encuentro.
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6: ¡Qué bonita eres mi Venezuela! Tema interpretado por Oscar de León junto a Olga Tañón. Género: merengue.

0: 6:02.
1: A continuación, las gloriosas notas de nuestro himno nacional. 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Puño y letra de Vicente Salas. 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

0: 6:04.
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3: Saludos cordiales, amigos y amigas de América Latina y el Caribe. Bienvenidos a su programa En Buena Compañía. Soy Javier Silguero de Radio Fe y Alegría Paraguay y en colaboración con la Red de Radio Jesuitas, Obras y Oficinas de Comunicación de la CEPAL, estamos listos para presentarles las noticias más destacadas de la semana. Iniciamos con el análisis a la reflexión del Papa León XIV junto al jesuita Lucas López.
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3: El pequeño estado de San Marino recibió la visita del Papa León. La historia de San Marino está marcada por su lucha por la independencia. Es probablemente, de las repúblicas existentes, la más antigua. Allí, León XIV habló de la libertad con mayúscula. Adelante, Padre Lucas.
5: Et benedictio Dei omnipotens.
6: Hola, Javier. Muy recientemente el Papa León visitó la pequeña República de San Marino, situada en la península italiana y que por sus dimensiones es como 40 veces más pequeña que la ciudad de Lima. Allí el Papa les habló de libertad. Primero, la libertad de un pueblo a elegir su camino. Segundo, le habló de la libertad de conciencia que tantas vidas ha costado. Y tercero, la libertad de entregarse, de donarse en comunión por un bien mayor. Ya ves, Javier, para el Papa la libertad es cuestión también de lucha y de donación. Lucas López, de Radio Jesuita, para En Buena Compañía.
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4: Así está América Latina y el Caribe. Temas de interés en el plano político, social, económico y medioambiental.
3: Estos son los titulares de la presente emisión. En septiembre, miles de salvadoreños podrían quedarse sin el estatus del programa de protección temporal conocido como TPS. En Paraguay, ambientalistas y comunidades indígenas marcharon por la protección del Parque Nacional Médanos del Chaco. Pueblos indígenas de México cuestionan límites a la autonomía en la nueva Ley de Derechos Indígenas y Afromexicanos. Ahora vamos al desarrollo de las noticias. Crece la preocupación entre miles de salvadoreños beneficiarios del estatus de protección temporal TPS ante la posibilidad de que el programa finalice el próximo mes de septiembre de 2026. Vamos a la ampliación de la nota con Katy Ventura.
7: Saludos América Latina y el Caribe. Crece la incertidumbre entre los salvadoreños beneficiarios del estatus de protección temporal TPS ante la posibilidad de que el programa finalice el próximo 9 de septiembre. Óscar Chacón, asesor de estrategias de Alianza Américas, considera que lo más probable es que no haya una nueva prórroga. Chacón señala que no existe un procedimiento establecido para todos los casos una vez que termina un programa como el TPS y advierte sobre la incertidumbre que podría generarse para quienes pierdan esta protección migratoria. El asesor también cuestiona la percepción de algunos salvadoreños de que la relación entre los gobiernos de El Salvador y Estados Unidos podría garantizar la continuidad del programa.
8: no podemos decir que porque hay una buena relación, y no solo de amigos, sino una, si hubiera en teoría una relación enormemente beneficiosa para ambos países en el plano económico entre El Salvador y Estados Unidos, que por esa razón los salvadoreños recibiríamos algún tipo de trato especial. Si eso aplicara en la práctica, tanto los mexicanos como los canadienses recibirían beneficios migratorios increíbles en Estados Unidos, cosa que no es cierta, ¿verdad? Entonces yo creo que es bien importante poner muy bien los pies sobre la tierra y estar muy claros de que si uno analiza el patrón que ha seguido el gobierno de Trump en esta segunda administración, es súper claro. Cada medida de protección ha sido cancelada.
7: El Servicio de Ciudadanía e Inmigración de Estados Unidos ha señalado que el TPS para El Salvador está programado para caducar el 9 de septiembre de 2026. Chacón sostiene además que la política migratoria de la administración de Donald Trump responde a una estrategia orientada a ampliar la identificación y localización de personas migrantes. Desde Radio YSUK en El Salvador, Katy Ventura. Adelante, Javier.
3: En Paraguay, ambientalistas y comunidades indígenas se movilizaron el pasado 25 de agosto bajo la consigna "Los médanos no se tocan", en rechazo a un proyecto legislativo que modifica la protección del Parque Nacional Médanos del Chaco. La ampliación de la nota con Luis Fernando Ibáñez desde Radio Fe y Alegría, Paraguay.
9: En Paraguay se realizó una movilización en rechazo a un proyecto legislativo que modifica la protección del Parque Nacional Médanos del Chaco. El área protegida, ubicada a unos 700 kilómetros de Asunción, en el extremo noroeste del Chaco paraguayo, comprende 600.000 hectáreas que podrían habilitarse para la explotación de hidrocarburos. Los manifestantes alertaron que la medida afectaría los derechos territoriales de los pueblos indígenas Ayoreo y Guaraní Andeva, riesgos al acuífero Irendá y el río Timane, además de amenazar a especies en peligro de extinción como el yaguareté y el guanaco. Cristina Morales, de la organización ambientalista WWF, explicó con los siguientes argumentos la importancia que tiene el Parque Nacional Médanos del Chaco.
10: Defender Médanos del Chaco es defender el acuífero Irendá que está debajo del parque, y que el parque es el que colecta el agua para que se acumule en el acuífero, y de esa agua utilizan comunidades indígenas, productores, la producción agrícola y ganadera que hay en esa zona, y las comunidades, los pueblos que hay ahí utilizan el agua de ese acuífero. Si ese acuífero se contamina, ¿qué va a pasar con estas personas? Pero por sobre todo, proteger los médanos. Hoy es proteger todos los parques nacionales, todas las reservas nacionales, el Sistema Nacional de Áreas Silvestres Protegidas.
9: Soy Luis Fernando Ibáñez de Radio Fe y Alegría Paraguay para En Buena Compañía.
3: Desde México, representantes de pueblos originarios expresan preocupación por la nueva Ley General de Derechos de los Pueblos Indígenas y Afromexicanos. La información nos presenta Donati Umaya de Radio Guayacocotla.
11: Saludos, Javier. Desde Radio Guayacocotla en México, les compartimos esta entrevista para conocer las inquietudes y preocupaciones de los pueblos originarios ante la nueva Ley General de Derechos de los Pueblos Indígenas y Afromexicanos, así como el proceso de consulta. Eduardo Martínez, de la Red de Intérpretes y Promotores Interculturales, nos amplía la información.
12: Uno de los derechos más importantes de los pueblos indígenas es la libre determinación. Los pueblos deciden cómo llevar su vida económica, política, social. Pero lo que vemos con esta regulación es que ahora, y que se contradice justo con ser sujeto de derecho público, te dicen en qué sí y en qué no puedes tomar decisiones. Y una vez más es aquí donde el ejercicio de la autonomía le van poniendo muchos candados en el transcurso de la ley. Un candado importante que le pone es el tema de los territorios. ¿Puede entrar o no la minería? Pero es que es un asunto de estratégico. No le toca decidir a los pueblos indígenas. ¿Puede temas de agua? Es que las aguas nacionales, a partir de tantos metros hacia abajo, ya forma parte de la federación. Entonces, antes existía un artículo que lo regulaba, que era el artículo 27 constitucional relacionado con el tema de los recursos naturales, pero ahora lo regula aún más porque pone varios candados en qué pueden tomar las comunidades decisiones y en qué no. Para todo el estado ahora va a crear catálogos, catálogos de pueblos indígenas. Y entonces la pregunta es, si yo estoy en el catálogo, soy una comunidad indígena. Si no estoy en el catálogo, no soy reconocido como una autoridad indígena. Nosotros hemos existido independientemente del estado, hemos existido independientemente de los catálogos.
11: Esto es lo que te compartimos, Javier, desde México. Para En Buena Compañía les acompañó Tonatiuh Maya.
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3: En estos momentos hacemos el recorrido semanal con las redes y obras de la Conferencia de Provinciales Jesuitas en América Latina y el Caribe, CEPAL. Desde la Oficina de Comunicación de la CEPAL, Grecia Peláez nos trae ecos del encuentro con el Padre Mar Ravisa y los jesuitas en formación de la CEPAL.
13: Hola Javier, un saludo a toda la audiencia. Les contamos que durante el encuentro anual de asistentes y delegados de formación de la conferencia se propició un espacio fundamental, el encuentro del Padre Mar Ravisa, asesor para la formación del Padre General, con jesuitas que se encuentran en etapa de formación en la CEPAL. Desde el primer minuto, el Padre Ravisa marcó la pauta con una actitud espontánea y cercana, generando un clima de confianza que invitaba a la apertura. Su charla fue un recorrido por las llamadas actuales de la Iglesia y de la Compañía, poniéndonos en el centro del escenario eclesial. Recordó a los jóvenes jesuitas el reciente mensaje del Papa León a los provinciales jesuitas, en el que confirma en las referencias apostólicas universales y los reta a ir hacia nuevas misiones en nuevos contextos. Te invitamos a conocer las impresiones de los escolares tras esta charla en nuestra página web jesuitas.lat. Para En Buena Compañía, Grecia Peláez del equipo CEPAL.
3: Desde Chile, las Obras Sociales y el Centro Vives de la Universidad Alberto Hurtado presentaron el lanzamiento del libro Cartología Social de Chile 2025, Reconstruir el Vínculo y la Convivencia. La nota con Felipe Galet.
14: Las Obras Sociales de la Compañía de Jesús y el Centro Vives de la Universidad Alberto Hurtado presentaron la segunda edición de la Cartografía Social de Chile 2025, titulada Reconstruir el Vínculo y la Convivencia. La publicación busca aportar al debate público a partir de las experiencias de trabajo con comunidades y poner en el centro un desafío fundamental para el país, fortalecer la cohesión social y nuestros vínculos. El padre José Francisco Yuracek, delegado del provincial para el área social de la Compañía de Jesús y capellán del Hogar de Cristo, destacó el carácter colaborativo de esta publicación.
15: Es una obra conjunta que aporta distintas miradas, una especie de mosaico que lo aborda desde la realidad de los campamentos, la situación de pobreza, la exclusión escolar, los microcréditos del Fondo Esperanza, etcétera, ¿cierto? Las distintas formas de exclusión y cómo estamos contribuyendo desde nuestro quehacer a la cohesión social, que es un súper desafío que tenemos en Chile.
14: Nicolás Pedemonte, uno de los editores, explicó que esta segunda edición busca dar continuidad al trabajo iniciado el año pasado y poner en valor la voz de los territorios.
15: En esta oportunidad titulada Reconstruir el Vínculo y la Convivencia, una publicación mancomunada entre Obras Sociales de la Compañía de Jesús, de la Universidad Alberto Hurtado e investigadores invitados, aborda precisamente una dimensión poco estudiada desde las políticas públicas, precisamente la calidad de nuestros vínculos, la cohesión social, el lazo social, por decirlo así, precisamente el soporte de nuestra sociedad, lo que nos permite en última instancia darle sostenibilidad a la convivencia, darle sostenibilidad a la paz social.
14: La Cartografía Social de Chile 2025 se encuentra disponible en las plataformas de ediciones Universidad Alberto Hurtado. Desde la provincia chilena de la Compañía de Jesús, informó Felipe Galeno.
3: 7 jóvenes ingresaron al noviciado jesuita en México. La información nos comparte nuestra compañera Elizabeth Ángel.
16: Saludos, Javier. Del 5 al 21 de agosto, 7 jóvenes participaron en un curso de inducción en la Casa de Oración Lomas Pinar, en Cuernavaca, al centro de México, como parte de su proceso para ingresar a la Compañía de Jesús. Al concluir esta preparación, fueron enviados a distintos lugares del país para comenzar su experiencia de prenoviciado en comunidades y obras jesuitas. Alejandro, Carlos, Cristian, Emilio, Juan Pablo, Lucio y Octavio son los jóvenes que buscan ingresar a la Compañía de Jesús y que durante este proceso serán acompañados por el equipo de Vocaciones Jesuitas México y las comunidades jesuitas a donde son enviados. A continuación, el padre Antonio Lama, director de Vocaciones Jesuitas, nos explica en qué consiste el prenoviciado, cuáles son sus objetivos y los destinos de los siete jóvenes.
17: El prenoviciado de la Compañía de Jesús es una extensión de la primera probación del noviciado. Tiene dos objetivos principales. El primero es ayudar a las personas interesadas en la orden, conocidas como candidatos, a desarrollar el deseo por la compañía, probándose del dinamismo apostólico de la vida religiosa. Es poder experimentarse como jesuita entre jesuitas. El segundo objetivo es que la Compañía de Jesús conozca a esta persona un poco más y juntos podamos elaborar y confirmar un proceso de discernimiento vocacional como jesuita. El pasado 21 de agosto terminó el taller de inducción de prenoviciado, por lo que 7 prenovicios fueron enviados a comunidades indígenas, trabajo con migrantes, trabajo en el mundo educativo y trabajo con parroquias para aprender a discernir desde el servicio la voz de Dios que se presenta en la realidad cotidiana.
16: Para conocer más sobre el proceso y para quienes tengan interés en ingresar a la Compañía de Jesús, está disponible el sitio web www.vocacionesjesuitas.org. Reportó Elizabeth Ángel de la Compañía de Jesús en México para En Buena Compañía.
3: Desde Brasil, Alexandre Barbosa, director general de la Escuela Electrónica Francisco Moreira da Costa en Santa Rita do Sapucaí, Minas Gerais, nos presenta el proyecto Flora en la Amazonía. Los detalles con nuestra compañera Ana Claudia Klein.
18: Hola Javier, nos acompaña Alexandre Barbosa, director general de la Escuela de Electrónica Francisco Moreira da Costa en Santa Rita do Sapucaí, Minas Gerais, Brasil. Nos presenta el proyecto Flora na Amazônia.
19: A presença da ET na Amazônia precisa ser compreendida dentro de algo muito maior, a missão da Companhia de Jesus junto aos povos amazônicos. 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
18: Les habla Ana Klein, del Departamento de Comunicación de la Provincia Jesuita de Brasil, para En Buena Compañía.
3: Desde la Red de Solidaridad y Apostolado Indígena nos informan sobre los 61 años de comunicación comunitaria de Radio Guayacocotla de México. Leticia Hernández con los detalles.
7: Saludos América Latina y el Caribe. Desde la Red de Solidaridad y Apostolado Indígena les compartimos esta entrevista en el marco de los 61 años de Radio Guayacocotla. Este 15 de agosto hizo su fiesta junto con las comunidades originarias de Veracruz.
20: Soy Alfredo Cepeda, jesuita, y entonces queremos decirles que Radio Guayacocotla, junto con otras muchas radios de América Latina, ha caminado siempre, como decimos, con un pie en la cabina y un pie en las comunidades. Aquí viven las comunidades Nahua, Tepegua, Otomí y campesinos mestizos, y con ellos tenemos una relación ya muy estrecha, pero siempre miramos esto en asociación con las demás radios que surgieron en aquellos tiempos con la Asociación Latinoamericana de Educación y Comunicación Popular, ALER, FEJER, en concreto la Federación de Escuelas Radiofónicas de Guatemala, está también el Instituto Radiofónico Fe y Alegría de Venezuela, Radio Santa María, por ejemplo, en República Dominicana, la Asociación Farco en Argentina, Herbol y Aclo en Bolivia, Corape y Radio Guamote en Ecuador, solo por mencionar algunas. También desde el año 2010 nos reforzamos participando en la red de radios jesuitas, todas animándonos unos a otros a la relación con las comunidades, con los barrios marginados en las ciudades. Es como vamos creciendo juntos en esta tarea de la comunicación popular. Acaba de celebrarse la Asamblea General de la Asociación Asociación Latinoamericana de Educación y Comunicación Popular, en la que participó Radio Guayacocotla de México, porque ha sido un largo camino, pero también lleno de dificultades. Afortunadamente, por la institucionalidad de esta asociación, se van superando.
7: Para En Buena Compañía, les acompañó Leticia Hernández.
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3: Y en Bajo la lupa, Alejandra Nuño, profesora del ITESO, Guadalajara, México, pone la lupa sobre el Día Internacional de las Víctimas de Desapariciones Forzadas.
23: Un saludo, Javier. Esta semana pongo la lupa sobre el Día Internacional de las Víctimas de Desapariciones Forzadas, que se conmemora el 30 de agosto. 2026 también celebra el 20 aniversario de la Convención Internacional en esa materia. Por décadas, América Latina y el Caribe han conocido este flagelo. Las dictaduras, los conflictos internos y la lucha contra la delincuencia organizada han dejado miles de víctimas. La incertidumbre, el dolor y la estigmatización de una familia al tener un ser querido desaparecido son indescriptibles. También lo es el riesgo en la búsqueda. Principalmente son las mujeres, madres, abuelas, hermanas, esposas, quienes demandan memoria y justicia luchando contra narrativas que buscan enterrar la verdad u omitir o exculpar responsabilidades. Sigamos acompañando a las familias y exigiendo el nunca más. Soy Alejandra Nuño, del Grupo de Género e Igualdad de la CEPAL, desde el ITESO en Guadalajara, México, para En Buena Compañía.
3: Finalizamos su programa En Buena Compañía. Gracias por acompañarnos. Hasta un próximo encuentro.
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0: 6:30.
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0: En el nombre del Padre, del Hijo y del Espíritu Santo. Amén. Hoy contemplamos los misterios gloriosos. En el primer misterio glorioso contemplamos la resurrección de nuestro Señor Jesucristo. El primer día de la semana, al amanecer, las mujeres fueron al sepulcro con los perfumes que habían preparado. Ellas encontraron removida la piedra del sepulcro y entraron, pero no hallaron el cuerpo del Señor Jesús. Mientras estaban desconcertadas a causa de esto, se les aparecieron dos hombres con vestiduras deslumbrantes. Ellos les preguntaron: ¿Por qué buscan entre los muertos al que está vivo? No está aquí, ha resucitado. Padre nuestro que estás en el cielo, santificado sea tu nombre. Venga a nosotros tu reino y hágase tu voluntad en la tierra como en el cielo.
1: Danos hoy nuestro pan de cada día, perdona nuestras ofensas, como también nosotros perdonamos a los que nos ofenden. No nos dejes caer en la tentación y líbranos del mal. Amén.
0: Dios te salve María, llena eres de gracia, el Señor es contigo, bendita tú eres entre todas las mujeres y bendito es el fruto de tu vientre Jesús.
1: Santa María, Madre de Dios, ruega por nosotros pecadores, ahora y en la hora de nuestra muerte. Amén.
0: Dios te salve María, llena eres de gracia, el Señor es contigo, bendita tú eres entre todas las mujeres, y bendito es el fruto de tu vientre Jesús.
1: Santa María, Madre de Dios, ruega por nosotros pecadores, ahora y en la hora de nuestra muerte. Amén.
0: Dios te salve María, llena eres de gracia, el Señor es contigo, bendita tú eres entre todas las mujeres, y bendito es el fruto de tu vientre Jesús.
1: Santa María, Madre de Dios, ruega por nosotros pecadores, ahora y en la hora de nuestra muerte. Amén.
0: Dios te salve María, llena eres de gracia, el Señor es contigo, bendita tú eres entre todas las mujeres, y bendito es el fruto de tu vientre Jesús.
1: Santa María, Madre de Dios, ruega por nosotros pecadores, ahora y en la hora de nuestra muerte. Amén.
0: Dios te salve María, llena eres de gracia, el Señor es contigo, bendita tú eres entre todas las mujeres, y bendito es el fruto de tu vientre Jesús.
1: Santa María, Madre de Dios, ruega por nosotros pecadores, ahora y en la hora de nuestra muerte. Amén.
0: Dios te salve María, llena eres de gracia, el Señor es contigo, bendita tú eres entre todas las mujeres, y bendito es el fruto de tu vientre Jesús.
1: Santa María, Madre de Dios, ruega por nosotros pecadores, ahora y en la hora de nuestra muerte. Amén.
0: Dios te salve María, llena eres de gracia, el Señor es contigo, bendita tú eres entre todas las mujeres, y bendito es el fruto de tu vientre Jesús.
1: Santa María, Madre de Dios, ruega por nosotros pecadores, ahora y en la hora de nuestra muerte. Amén.
0: Dios te salve María, llena eres de gracia, el Señor es contigo, bendita tú eres entre todas las mujeres, y bendito es el fruto de tu vientre Jesús.
1: Santa María, Madre de Dios, ruega por nosotros pecadores, ahora y en la hora de nuestra muerte. Amén.
0: Dios te salve María, llena eres de gracia, el Señor es contigo, bendita tú eres entre todas las mujeres, y bendito es el fruto de tu vientre Jesús.
1: Santa María, Madre de Dios, ruega por nosotros pecadores, ahora y en la hora de nuestra muerte. Amén.
0: Dios te salve María, llena eres de gracia, el Señor es contigo, bendita tú eres entre todas las mujeres, y bendito es el fruto de tu vientre Jesús.
1: Santa María, Madre de Dios, ruega por nosotros pecadores, ahora y en la hora de nuestra muerte. Amén.
0: Gloria al Padre, al Hijo y al Espíritu Santo.
1: Como era en un principio, ahora y siempre, por los siglos de los siglos. Amén.

0: En el segundo misterio glorioso contemplamos la ascensión de nuestro Señor Jesucristo a los cielos. Entonces les dijo: Vayan por todo el mundo y anuncien la buena noticia a toda la creación. Después de decirles esto, el Señor Jesús fue llevado al cielo y está sentado a la derecha de Dios. Oremos.
1: Padre
0: Padre
1: nuestro
0: nuestro
1: que
0: que estás
1: estás
0: en
1: en
0: el
1: el
0: cielo,
1: cielo, santificado
0: santificado sea
1: sea
0: tu
1: tu
0: nombre.
1: nombre,
0: Venga
1: venga
0: a
1: a nosotros
0: nosotros
1: tu
0: tu
1: reino,
0: reino,
1: hágase
0: hágase
1: tu
0: tu
1: voluntad
0: voluntad
1: en
0: en
1: la
0: la
1: tierra
0: tierra
1: como
0: como
1: en
0: en
1: el
0: el
1: cielo.
0: cielo. Danos hoy nuestro pan de cada día, perdona nuestras ofensas, como también nosotros perdonamos a los que nos ofenden. No nos dejes caer en la tentación y líbranos del mal. Amén.
1: Dios
0: Dios te
1: te salve
0: salve
1: María,
0: María,
1: llena
0: llena
1: eres
0: eres
1: de
0: de
1: gracia,
0: gracia,
1: el
0: el Señor
1: Señor
0: es
1: es
0: contigo,
1: contigo,
0: bendita
1: bendita
0: tú
1: tú
0: eres
1: eres
0: entre
1: entre todas
0: todas
1: las
0: las mujeres
1: mujeres
0: y
1: y
0: bendito
1: bendito
0: es
1: es
0: el
1: el
0: fruto
1: fruto
0: de
1: de
0: tu
1: tu
0: vientre,
1: vientre, Jesús.
0: Jesús. Santa María, Madre de Dios, ruega por nosotros pecadores, ahora y en la hora de nuestra muerte. Amén.
1: Dios
0: Dios te
1: te salve
0: salve María,
1: María,
0: llena
1: llena
0: eres
1: eres
0: de
1: de
0: gracia,
1: gracia,
0: el
1: el
0: Señor
1: Señor
0: es
1: es contigo.
0: contigo,
1: Bendita
0: bendita tú
1: tú
0: eres
1: eres
0: entre
1: entre
0: todas
1: todas
0: las
1: las mujeres
0: mujeres
1: y
0: y
1: bendito
0: bendito
1: es
0: es
1: el
0: el
1: fruto
0: fruto
1: de
0: de
1: tu
0: tu
1: vientre,
0: vientre, Jesús.
1: Jesús.
0: Santa María, Madre de Dios, ruega por nosotros pecadores, ahora y en la hora de nuestra muerte. Amén.
1: Dios
0: Dios te
1: te
0: salve
1: salve
0: María,
1: María,
0: llena
1: llena
0: eres
1: eres
0: de
1: de
0: gracia,
1: gracia,
0: el
1: el
0: Señor
1: Señor
0: es
1: es
0: contigo.
1: contigo. Bendita
0: Bendita
1: tú
0: tú
1: eres
0: eres
1: entre
0: entre
1: todas
0: todas
1: las
0: las mujeres
1: mujeres y
0: y bendito
1: bendito
0: es
1: es
0: el
1: el
0: fruto
1: fruto
0: de
1: de
0: tu
1: tu
0: vientre,
1: vientre,
0: Jesús.
1: Jesús.
0: Santa María, Madre de Dios, ruega por nosotros pecadores, ahora y en la hora de nuestra muerte. Amén.
1: Dios
0: Dios te
1: te salve
0: salve María,
1: María,
0: llena
1: llena
0: eres
1: eres
0: de
1: de
0: gracia,
1: gracia,
0: el
1: el Señor
0: Señor es
1: es contigo.
0: contigo.
1: Bendita
0: Bendita
1: tú
0: tú
1: eres
0: eres
1: entre
0: entre
1: todas
0: todas
1: las
0: las mujeres
1: mujeres
0: y
1: y
0: bendito
1: bendito
0: es
1: es
0: el
1: el
0: fruto
1: fruto
0: de
1: de
0: tu
1: tu
0: vientre,
1: vientre,
0: Jesús.
1: Jesús.
0: Santa María, Madre de Dios, ruega por nosotros pecadores, ahora y en la hora de nuestra muerte. Amén.
1: Dios
0: Dios
1: te
0: te salve
1: salve María,
0: María, llena
1: llena
0: eres
1: eres
0: de
1: de
0: gracia,
1: gracia, el
0: el Señor
1: Señor
0: es
1: es contigo.
0: contigo.
1: Bendita
0: Bendita
1: tú
0: tú
1: eres
0: eres
1: entre
0: entre todas
1: todas las
0: las mujeres
1: mujeres
0: y
1: y
0: bendito
1: bendito
0: es
1: es
0: el
1: el
0: fruto
1: fruto
0: de
1: de
0: tu
1: tu
0: vientre,
1: vientre, Jesús.
0: Jesús. Santa María, Madre de Dios, ruega por nosotros pecadores, ahora y en la hora de nuestra muerte. Amén.
1: Dios
0: Dios
1: te
0: te salve
1: salve María,
0: María,
1: llena
0: llena
1: eres
0: eres
1: de
0: de
1: gracia,
0: gracia, el
1: el
0: Señor
1: Señor
0: es
1: es
0: contigo.
1: contigo.
0: Bendita
1: Bendita
0: tú
1: tú
0: eres
1: eres
0: entre
1: entre todas
0: todas
1: las
0: las mujeres
1: mujeres
0: y
1: y
0: bendito
1: bendito
0: es
1: es
0: el
1: el
0: fruto
1: fruto
0: de
1: de
0: tu
1: tu
0: vientre,
1: vientre,
0: Jesús.
1: Jesús.
0: Santa María, Madre de Dios, ruega por nosotros pecadores, ahora y en la hora de nuestra muerte. Amén.
1: Dios
0: Dios te
1: te salve
0: salve María,
1: María,
0: llena
1: llena
0: eres
1: eres
0: de
1: de
0: gracia,
1: gracia, el
0: el Señor
1: Señor
0: es
1: es contigo.
0: contigo.
1: Bendita
0: Bendita
1: tú
0: tú
1: eres
0: eres
1: entre
0: entre todas
1: todas
0: las
1: las mujeres
0: mujeres
1: y
0: y bendito
1: bendito
0: es
1: es
0: el
1: el
0: fruto
1: fruto
0: de
1: de
0: tu
1: tu
0: vientre,
1: vientre,
0: Jesús.
1: Jesús.
0: Santa María, Madre de Dios, ruega por nosotros pecadores, ahora y en la hora de nuestra muerte. Amén.
1: Dios
0: Dios
1: te
0: te
1: salve
0: salve
1: María,
0: María, llena
1: llena
0: eres
1: eres
0: de
1: de
0: gracia,
1: gracia, el
0: el Señor
1: Señor
0: es
1: es contigo.
0: contigo.
1: Bendita
0: Bendita
1: tú
0: tú
1: eres
0: eres
1: entre
0: entre todas
1: todas
0: las
1: las mujeres
0: mujeres
1: y
0: y
1: bendito
0: bendito
1: es
0: es
1: el
0: el
1: fruto
0: fruto
1: de
0: de
1: tu
0: tu
1: vientre,
0: vientre, Jesús.
1: Jesús.
0: Santa María, Madre de Dios, ruega por nosotros pecadores, ahora y en la hora de nuestra muerte. Amén.
1: Dios
0: Dios
1: te
0: te salve
1: salve María,
0: María,
1: llena
0: llena
1: eres
0: eres de
1: de
0: gracia,
1: gracia,
0: el
1: el Señor
0: Señor
1: es
0: es contigo.
1: contigo.
0: Bendita
1: Bendita
0: tú
1: tú
0: eres
1: eres
0: entre
1: entre todas
0: todas las
1: las
0: mujeres
1: mujeres
0: y
1: y
0: bendito
1: bendito
0: es
1: es
0: el
1: el fruto
0: fruto
1: de
0: de
1: tu
0: tu
1: vientre,
0: vientre, Jesús.
1: Jesús.
0: Santa María, Madre de Dios, ruega por nosotros pecadores, ahora y en la hora de nuestra muerte. Amén.
1: Dios
0: Dios
1: te
0: te salve
1: salve María,
0: María, llena
1: llena
0: eres
1: eres
0: de
1: de
0: gracia,
1: gracia,
0: el
1: el
0: Señor
1: Señor
0: es
1: es
0: contigo.
1: contigo.
0: Bendita
1: Bendita
0: tú
1: tú
0: eres
1: eres
0: entre
1: entre
0: todas
1: todas
0: las
1: las mujeres
0: mujeres
1: y
0: y bendito
1: bendito es
0: es el
1: el fruto
0: fruto
1: de
0: de
1: tu
0: tu
1: vientre,
0: vientre, Jesús.
1: Jesús.
0: Gloria, Santa María, Madre de Dios, ruega por nosotros pecadores, ahora y en la hora de nuestra muerte. Amén.
1: Gloria
0: Gloria al
1: al
0: Padre,
1: Padre,
0: al
1: al
0: Hijo
1: Hijo
0: y
1: y
0: al
1: al
0: Espíritu
1: Espíritu
0: Santo,
1: Santo,
0: como era en el principio, ahora y siempre, por los siglos de los siglos. Amén.

0: En el tercer misterio glorioso contemplamos la venida del Espíritu Santo sobre María y los apóstoles en Pentecostés. Al llegar el día de Pentecostés, estaban todos reunidos en el mismo lugar. De pronto vino del cielo un ruido, semejante a una fuerte ráfaga de viento, que resonó en toda la casa donde se encontraban. Entonces vieron aparecer unas lenguas como de fuego, que descendieron por separado sobre cada uno de ellos. Todos quedaron llenos del Espíritu Santo y comenzaron a hablar en distintas lenguas según el Espíritu les permitía expresarse. Padre nuestro que estás en el cielo, santificado sea tu nombre. Venga a nosotros tu reino y hágase tu voluntad en la tierra como en el cielo.
1: Danos hoy nuestro pan de cada día, perdona nuestras ofensas, como también nosotros perdonamos a los que nos ofenden. No nos dejes caer en la tentación y líbranos del mal. Amén.
0: Dios te salve María, llena eres de gracia, el Señor es contigo. Bendita tú eres entre todas las mujeres y bendito es el fruto de tu vientre Jesús.
1: Santa María, Madre de Dios, ruega por nosotros pecadores, ahora y en la hora de nuestra muerte. Amén.
0: Dios te salve María, llena eres de gracia, el Señor es contigo. Bendita tú eres entre todas las mujeres y bendito es el fruto de tu vientre, Jesús.
1: Santa María, Madre de Dios, ruega por nosotros pecadores, ahora y en la hora de nuestra muerte. Amén.
0: Dios te salve María, llena eres de gracia, el Señor es contigo. Bendita tú eres entre todas las mujeres, y bendito es el fruto de tu vientre, Jesús.
1: Santa María, Madre de Dios, ruega por nosotros pecadores, ahora y en la hora de nuestra muerte. Amén.
0: Dios te salve María, llena eres de gracia, el Señor es contigo. Bendita tú eres entre todas las mujeres, y bendito es el fruto de tu vientre Jesús.
1: Santa María, Madre de Dios, ruega por nosotros pecadores, ahora y en la hora de nuestra muerte. Amén.
0: Dios te salve María, llena eres de gracia, el Señor es contigo. Bendita tú eres entre todas las mujeres, y bendito es el fruto de tu vientre Jesús.
1: Santa María, Madre de Dios, ruega por nosotros pecadores, ahora y en la hora de nuestra muerte. Amén.
0: Dios te salve María, llena eres de gracia, el Señor es contigo. Bendita tú eres entre todas las mujeres, y bendito es el fruto de tu vientre, Jesús.
1: Santa María, Madre de Dios, ruega por nosotros pecadores, ahora y en la hora de nuestra muerte. Amén.
0: Dios te salve María, llena eres de gracia, el Señor es contigo. Bendita tú eres entre todas las mujeres, y bendito es el fruto de tu vientre, Jesús.
1: Santa María, Madre de Dios, ruega por nosotros pecadores, ahora y en la hora de nuestra muerte. Amén.
0: Dios te salve María, llena eres de gracia, el Señor es contigo. Bendita tú eres entre todas las mujeres, y bendito es el fruto de tu vientre, Jesús.
1: Santa María, Madre de Dios, ruega por nosotros pecadores, ahora y en la hora de nuestra muerte. Amén.
0: Dios te salve María, llena eres de gracia, el Señor es contigo. Bendita tú eres entre todas las mujeres, y bendito es el fruto de tu vientre Jesús.
1: Santa María, Madre de Dios, ruega por nosotros pecadores, ahora y en la hora de nuestra muerte. Amén.
0: Dios te salve María, llena eres de gracia, el Señor es contigo. Bendita tú eres entre todas las mujeres, y bendito es el fruto de tu vientre, Jesús.
1: Santa María, Madre de Dios, ruega por nosotros pecadores, ahora y en la hora de nuestra muerte. Amén.
0: Gloria al Padre, al Hijo y al Espíritu Santo.
1: Como era en un principio, ahora y siempre, por los siglos de los siglos. Amén.

0: En el cuarto misterio contemplamos la asunción de la Virgen María en cuerpo y alma a los cielos. La Inmaculada, siempre Virgen María, Madre de Dios, concluida su vida terrena, fue ascendida en cuerpo y espíritu a la gloria celestial. Oremos.
1: Padre
0: Padre
1: nuestro
0: nuestro
1: que
0: que estás
1: estás
0: en
1: en
0: el
1: el cielo,
0: cielo,
1: santificado
0: santificado
1: sea
0: sea
1: tu
0: tu
1: nombre.
0: nombre.
1: Venga
0: Venga
1: a
0: a nosotros
1: nosotros
0: tu
1: tu
0: reino.
1: reino.
0: Hágase
1: Hágase
0: tu
1: tu
0: voluntad
1: voluntad
0: en
1: en
0: la
1: la
0: tierra
1: tierra
0: como
1: como
0: en
1: en
0: el
1: el
0: cielo.
1: cielo.
0: Danos hoy nuestro pan de cada día, perdona nuestras ofensas, como también nosotros perdonamos a los que nos ofenden. No nos dejes caer en la tentación y líbranos del mal. Amén.
1: Dios
0: Dios te
1: te salve
0: salve
1: María,
0: María,
1: llena
0: llena
1: eres
0: eres
1: de
0: de gracia,
1: gracia,
0: el
1: el Señor
0: Señor
1: es
0: es contigo.
1: contigo.
0: Bendita
1: Bendita
0: tú
1: tú
0: eres
1: eres
0: entre
1: entre todas
0: todas
1: las
0: las mujeres
1: mujeres
0: y
1: y
0: bendito
1: bendito
0: es
1: es
0: el
1: el
0: fruto
1: fruto
0: de
1: de
0: tu
1: tu
0: vientre,
1: vientre,
0: Jesús.
1: Jesús.
0: Santa María, Madre de Dios, ruega por nosotros pecadores, ahora y en la hora de nuestra muerte. Amén.
1: Dios
0: Dios te
1: te salve
0: salve María,
1: María,
0: llena
1: llena
0: eres
1: eres
0: de
1: de
0: gracia,
1: gracia,
0: el
1: el
0: Señor
1: Señor
0: es
1: es contigo.
0: contigo. Bendita
1: Bendita
0: tú
1: tú
0: eres
1: eres
0: entre
1: entre
0: todas
1: todas
0: las
1: las
0: mujeres.
1: mujeres.

0: Santa María, Madre de Dios, ruega por nosotros pecadores, ahora y en la hora de nuestra muerte. Amén.
1: Dios te salve María, llena eres de gracia, el Señor es contigo. Bendita tú eres entre todas las mujeres, y bendito es el fruto de tu vientre Jesús.
0: Santa María, Madre de Dios, ruega por nosotros pecadores, ahora y en la hora de nuestra muerte. Amén.
1: Dios te salve María, llena eres de gracia, el Señor es contigo. Bendita tú eres entre todas las mujeres, y bendito es el fruto de tu vientre Jesús.
0: Santa María, Madre de Dios, ruega por nosotros pecadores, ahora y en la hora de nuestra muerte. Amén.
1: Dios te salve María, llena eres de gracia, el Señor es contigo. Bendita tú eres entre todas las mujeres, y bendito es el fruto de tu vientre Jesús.
0: Santa María, Madre de Dios, ruega por nosotros pecadores, ahora y en la hora de nuestra muerte. Amén.
1: Dios te salve María, llena eres de gracia, el Señor es contigo. Bendita tú eres entre todas las mujeres, y bendito es el fruto de tu vientre, Jesús.
0: Santa María, Madre de Dios, ruega por nosotros pecadores, ahora y en la hora de nuestra muerte. Amén.
1: Dios te salve María, llena eres de gracia, el Señor es contigo. Bendita tú eres entre todas las mujeres, y bendito es el fruto de tu vientre, Jesús.
0: Santa María, Madre de Dios, ruega por nosotros pecadores, ahora y en la hora de nuestra muerte. Amén.
1: Dios te salve María, llena eres de gracia, el Señor es contigo. Bendita tú eres entre todas las mujeres, y bendito es el fruto de tu vientre Jesús.
0: Santa María, Madre de Dios, ruega por nosotros pecadores, ahora y en la hora de nuestra muerte. Amén.
1: Dios te salve María, llena eres de gracia, el Señor es contigo. Bendita tú eres entre todas las mujeres, y bendito es el fruto de tu vientre, Jesús.
0: Gloria, Santa María, Madre de Dios, ruega por nosotros pecadores, ahora y en la hora de nuestra muerte. Amén.
1: Gloria al Padre, al Hijo y al Espíritu Santo,
0: como era en el principio, ahora y siempre, por los siglos de los siglos. Amén.

0: de todo lo creado. Y apareció en el cielo un gran signo, una mujer revestida del sol, con la luna bajo sus pies, y una corona de 12 estrellas en su cabeza. Padre nuestro que estás en el cielo, santificado sea tu nombre. Venga a nosotros tu reino, y hágase tu voluntad en la tierra como en el cielo.
1: Danos hoy nuestro pan de cada día, perdona nuestras ofensas, como también nosotros perdonamos a los que nos ofenden. No nos dejes caer en la tentación, y líbranos del mal. Amén.
0: Dios te salve María, llena eres de gracia, el Señor es contigo. Bendita tú eres entre todas las mujeres, y bendito es el fruto de tu vientre Jesús.
1: Santa María, Madre de Dios, ruega por nosotros pecadores, ahora y en la hora de nuestra muerte. Amén.
0: Dios te salve María, llena eres de gracia, el Señor es contigo. Bendita tú eres entre todas las mujeres, y bendito es el fruto de tu vientre Jesús.
1: Santa María, Madre de Dios, ruega por nosotros pecadores, ahora y en la hora de nuestra muerte. Amén.
0: Dios te salve María, llena eres de gracia, el Señor es contigo. Bendita tú eres entre todas las mujeres, y bendito es el fruto de tu vientre, Jesús.
1: Santa María, Madre de Dios, ruega por nosotros pecadores, ahora y en la hora de nuestra muerte. Amén.
0: Dios te salve María, llena eres de gracia, el Señor es contigo. Bendita tú eres entre todas las mujeres, y bendito es el fruto de tu vientre, Jesús.
1: Santa María, Madre de Dios, ruega por nosotros pecadores, ahora y en la hora de nuestra muerte. Amén.
0: Dios te salve María, llena eres de gracia, el Señor es contigo. Bendita tú eres entre todas las mujeres, y bendito es el fruto de tu vientre, Jesús.
1: Santa María, Madre de Dios, ruega por nosotros pecadores, ahora y en la hora de nuestra muerte. Amén.
0: Dios te salve María, llena eres de gracia, el Señor es contigo. Bendita tú eres entre todas las mujeres, y bendito es el fruto de tu vientre, Jesús.
1: Santa María, Madre de Dios, ruega por nosotros pecadores, ahora y en la hora de nuestra muerte. Amén.
0: Dios te salve María, llena eres de gracia, el Señor es contigo. Bendita tú eres entre todas las mujeres, y bendito es el fruto de tu vientre, Jesús.
1: Santa María, Madre de Dios, ruega por nosotros pecadores, ahora y en la hora de nuestra muerte. Amén.
0: Dios te salve María, llena eres de gracia, el Señor es contigo. Bendita tú eres entre todas las mujeres, y bendito es el fruto de tu vientre, Jesús.
1: Santa María, Madre de Dios, ruega por nosotros pecadores, ahora y en la hora de nuestra muerte. Amén.
0: Dios te salve María, llena eres de gracia, el Señor es contigo. Bendita tú eres entre todas las mujeres, y bendito es el fruto de tu vientre, Jesús.
1: Santa María, Madre de Dios, ruega por nosotros pecadores, ahora y en la hora de nuestra muerte. Amén.
0: Dios te salve María, llena eres de gracia, el Señor es contigo. Bendita tú eres entre todas las mujeres, y bendito es el fruto de tu vientre, Jesús.
1: Santa María, Madre de Dios, ruega por nosotros pecadores, ahora y en la hora de nuestra muerte. Amén.
0: Gloria al Padre, al Hijo y al Espíritu Santo,
1: como era en un principio, ahora y siempre, por los siglos de los siglos. Amén.

0: Rezamos por el Papa, por la Iglesia, por las almas del purgatorio y por las vocaciones sacerdotales y religiosas. Padre nuestro que estás en el cielo, santificado sea tu nombre. Venga a nosotros tu reino, y hágase tu voluntad en la tierra como en el cielo.
1: Danos
0: Danos
1: hoy
0: hoy
1: nuestro
0: nuestro pan
1: pan
0: de
1: de
0: cada
1: cada
0: día,
1: día.
0: perdona
1: Perdona nuestras
0: nuestras ofensas,
1: ofensas,
0: como
1: como también
0: también
1: nosotros
0: nosotros
1: perdonamos
0: perdonamos
1: a
0: a
1: los
0: los
1: que
0: que
1: nos
0: nos ofenden.
1: ofenden.
0: No
1: No
0: nos
1: nos
0: dejes
1: dejes caer
0: caer en
1: en
0: la
1: la tentación,
0: tentación,

0: y líbranos
1: líbranos
0: del
1: del
0: mal.
1: mal.
0: Amén.
1: Amén.
2: Dios te salve María, llena eres de gracia, el Señor es contigo, bendita tú eres entre todas las mujeres, y bendito es el fruto de tu vientre, Jesús.
1: Santa
2: Santa
1: María,
2: María,
1: Madre
2: Madre
1: de
2: de
1: Dios,
2: Dios, ruega
1: ruega
2: por
1: por nosotros
2: nosotros pecadores,
1: pecadores,
2: ahora
1: ahora
2: y
1: y en
2: en
1: la
2: la
1: hora
2: hora
1: de
2: de
1: nuestra
2: nuestra muerte.
1: muerte.
2: Amén.
1: Amén.
2: Dios te salve María, llena eres de gracia, el Señor es contigo, bendita tú eres entre todas las mujeres, y bendito es el fruto de tu vientre, Jesús.
1: Santa
2: Santa
1: María,
2: María, Madre
1: Madre
2: de
1: de Dios,
2: Dios, ruega
1: ruega
2: por
1: por nosotros
2: nosotros pecadores,
1: pecadores,
2: ahora
1: ahora y
2: y en
1: en
2: la
1: la
2: hora
1: hora
2: de
1: de
2: nuestra
1: nuestra
2: muerte.
1: muerte.
2: Amén.
1: Amén.
2: Dios te salve María, llena eres de gracia, el Señor es contigo, bendita tú eres entre todas las mujeres, y bendito es el fruto de tu vientre, Jesús.
1: Santa
2: Santa
1: María,
2: María,
1: Madre
2: Madre
1: de
2: de
1: Dios,
2: Dios, ruega
1: ruega
2: por
1: por
2: nosotros
1: nosotros
2: pecadores,
1: pecadores,
2: ahora
1: ahora
2: y
1: y en
2: en
1: la
2: la
1: hora
2: hora
1: de
2: de
1: nuestra
2: nuestra muerte.
1: muerte.
2: Amén.
1: Amén.
2: Gloria al Padre, al Hijo y al Espíritu Santo.
1: Como
2: Como
1: era
2: en
1: en
2: un
1: un
2: principio,
1: principio,
2: ahora
1: ahora
2: y
1: y
2: siempre,
1: siempre,
2: por
1: por
2: los
1: los
2: siglos
1: siglos
2: de
1: de
2: los
1: los
2: siglos.
1: siglos.
2: Amén.
1: Amén.
2: Bendita sea tu pureza
1: Y
2: y
1: eternamente
2: eternamente lo
1: lo
2: sea,
1: sea,
2: pues
1: pues
2: todo
1: todo
2: un
1: un
2: Dios
1: Dios
2: se
1: se
2: recrea
1: recrea
2: en
1: en
2: tan
1: tan
2: graciosa
1: graciosa
2: belleza.
1: belleza.
2: A
1: A
2: ti,
1: ti,
2: celestial
1: celestial
2: princesa,
1: princesa,
2: Virgen
1: Virgen
2: Sagrada
1: Sagrada
2: María,
1: María,
2: yo
1: yo
2: te
1: te
2: ofrezco
1: ofrezco
2: en
1: en
2: este
1: este
2: día
1: día
2: alma,
1: alma,
2: vida
1: vida
2: y
1: y
2: corazón.
1: corazón.
2: Mírame
1: Mírame
2: con
1: con
2: compasión,
1: compasión,
2: no
1: no
2: me
1: me
2: dejes,
1: dejes,
2: Madre
1: Madre
2: mía.
1: mía.
2: En el nombre del Padre, del Hijo y del Espíritu Santo. Amén.
3: Seis y 59 minutos.
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7: El amor no pide permiso.
8: El que quiera venir conmigo, que renuncie a sí mismo, que cargue con su cruz y me siga. Estas palabras suenan muy duro, no solamente a los oídos de los discípulos, sino también a nuestros propios oídos. Nosotros que estamos acostumbrados a acumular cosas, a acumular títulos, a creer que tenemos derecho a esto y a lo otro, pues Jesús nos dice que tenemos que renunciar a todo eso si queremos realmente estar con Él y seguirlo. El premio a la fidelidad es la vida auténtica. Pero para conocer esa vida es necesario que nos despojemos de nuestras propias expectativas, porque muchas veces seguimos a Jesús no por lo que Él nos presenta, sino por lo que nosotros necesitamos, para tratar de aliviar nuestros sufrimientos, que ciertamente pueden ser muchos, pero que no van a poder encontrar sentido si no nos abrimos realmente a la experiencia de Jesús, que en su propia vida no le tiene miedo al sufrimiento y lo convierte en motivo para poder mostrar hasta dónde llega el amor del Padre y hasta dónde se ofrece esa vida auténtica que está llamada a ser disfrutada por todos aquellos que estemos dispuestos a escuchar al Maestro.
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9: Queridos fieles, hoy nos congregamos en este lugar sagrado para abrir nuestros corazones a la gracia de Dios. En este momento de reflexión y comunidad, recordemos que cada uno de nosotros es un instrumento de su amor. Comencemos este viaje espiritual con alegría y disposición.
10: Hermanos,
0: Bienvenidos a la Eucaristía del 22º domingo del tiempo ordinario. Hoy Jesús nos recuerda que seguirlo implica tomar la cruz y pensar como Dios y no como los hombres. Abrimos el corazón para acoger su palabra y caminar con fidelidad tras sus pasos. Iniciamos la novena a Nuestra Señora del Valle, patrona de esta comunidad parroquial del oriente de Venezuela y de los pescadores y de la Armada. Celebra Monseñor José Manuel León, obispo auxiliar de Caracas. Lo acompaña el padre Gabriel Molina, administrador parroquial de Nuestra Señora del Valle de Vistalegre, Caracas.

0: En el nombre del Padre, del Hijo y del Espíritu Santo.
1: Amén.
0: El Señor que dirige nuestros corazones para que amemos a Dios esté con todos ustedes.
1: Y con tu espíritu.
0: Estimados hermanos y hermanas, bienvenidos a esta celebración eucarística en el domingo, Día del Señor, ya en la primera Eucaristía de preparación a celebrar a lo grande, a lo hermoso, la fiesta de la Virgen del Valle, patrona de esta comunidad parroquial. Vamos a prepararnos a celebrar dignamente este sagrado misterio, reconociendo ante el Señor nuestros pecados. Yo confieso ante Dios Todopoderoso y ante ustedes, hermanos, que he pecado mucho de pensamiento, palabra, obra y omisión, por mi culpa, por mi gran culpa. Por eso ruego a Santa María, siempre Virgen, a los ángeles, a los santos y a ustedes, hermanos,
1: que intercedan por mí ante Dios nuestro Señor.
0: Dios Todopoderoso tenga misericordia de nosotros, perdone nuestros pecados y nos lleve a la vida eterna.
1: Amén.

0: Gloria a Dios en el cielo, y en la tierra paz a los hombres que ama el Señor. Por tu inmensa gloria te alabamos, te bendecimos, te adoramos, te glorificamos, te damos gracias, Señor, Dios Rey Celestial, Dios Padre Todopoderoso, Señor Hijo Único Jesucristo, Señor Dios Cordero de Dios, Hijo del Padre, tú que quitas el pecado del mundo, ten piedad de nosotros. Tú que quitas el pecado del mundo, atiende a nuestras súplicas. Tú que estás sentado a la derecha del Padre, ten piedad de nosotros, porque solo tú eres santo, solo tú, Señor, solo tú, Altísimo Jesucristo, con el Espíritu Santo, en la gloria de Dios Padre. Amén. Oremos. Dios de toda virtud, de quien procede todo lo que es bueno, infunde en nuestros corazones el amor de tu nombre y concede que, haciendo más religiosa nuestra vida, hagas crecer el bien que hay en nosotros y lo conserves con solicitud amorosa. Por nuestro Señor Jesucristo, tu Hijo, que vive y reina por los siglos de los siglos.
1: Amén. Del libro del profeta Jeremías. Me sedujiste, Señor, y me dejé seducir. Fuiste más fuerte que yo y me venciste. He sido el hazmerreír de todos. Día tras día se burlan de mí. Desde que comencé a hablar, he tenido que anunciar a gritos violencia y destrucción. Por anunciar la palabra del Señor, me he convertido en objeto de oprobio y de burla todo el día. He llegado a decirme: ya no me acordaré del Señor ni hablaré más en su nombre. Pero había en mí como un fuego ardiente, encerrado en mis huesos. Yo me esforzaba por contenerlo y no podía. Palabra de Dios.

0: De la carta del apóstol San Pablo a los romanos. Hermanos, por la misericordia que Dios les ha manifestado, los exhorto a que ofrezcan ustedes mismos como una ofrenda viva, santa y agradable a Dios, porque en esto consiste el verdadero culto. No se dejen transformar por los criterios de este mundo, sino dejen que una nueva manera de pensar los transforme internamente, para que sepan distinguir cuál es la voluntad de Dios, es decir, lo que es bueno, lo que agrada, lo perfecto. Palabra de Dios.
1: Te alabamos, Señor.

0: El Señor esté con ustedes.
1: Y con su espíritu.
0: Del Santo Evangelio según San Mateo.
1: Gloria a ti, Señor.
0: En aquel tiempo comenzó Jesús a anunciar a sus discípulos que tenía que ir a Jerusalén para padecer allí mucho de parte de los ancianos, de los sumos sacerdotes y de los escribas, que tenía que ser condenado a muerte y resucitar al tercer día. Pedro se lo llevó aparte y trató de disuadirlo diciéndole: No lo permita Dios, Señor. Eso no te puede suceder a ti. Pero Jesús se volvió a Pedro y le dijo: Apártate de mí, Satanás, y no intentes hacerme tropezar en mi camino, porque tu modo de pensar no es el de Dios, sino el de los hombres. Luego Jesús dijo a sus discípulos: El que quiera venir conmigo, que renuncie a sí mismo, que tome su cruz y me siga. Pues el que quiera salvar su vida la perderá, pero el que pierda su vida por mí la encontrará. ¿De qué le sirve a uno ganar el mundo entero si pierde su vida? ¿Y qué podrá dar uno a cambio para recobrarla? Porque el Hijo del Hombre ha de venir rodeado de la gloria de su Padre, en compañía de sus ángeles, y entonces le dará a cada uno lo que merece en sus obras. Palabra del Señor.
1: Gloria a ti, Señor Jesús.
2: Estimados hermanos y hermanas, es bastante así como desconcertante ver esta acción de Jesús en contra de Pedro. Y más porque también Pedro quiere que Jesús esté bien, que no le pase nada. Lo quiere asegurar. Y por eso, cuando Jesús comienza a hablar de padecer y morir en manos de las autoridades, prácticamente todo el Sanedrín, ancianos, sumos sacerdotes, escribas, y que tenía que ser condenado y resucitar, eso era impensable para los discípulos. Porque para ellos lo más importante es que Jesús llevara a feliz término la liberación del pueblo de Israel. Ellos piensan en términos políticos. Jesús no, Jesús piensa desde Dios, desde la liberación que Dios otorga, que es para siempre, no una liberación corta, humana. Y eso no cabe en la cabeza de Pedro ni de sus discípulos. Por eso lo lleva aparte y le dice: que no lo permita el Señor, eso no te puede suceder a ti. Y es como queriendo corregir el camino que con determinación y decisión Jesús ha querido llevar adelante. Y Jesús no lo va a aceptar, no va a aceptar esa forma de desvío de su misión, de su vida. Por eso dice: apártate de mí, Satanás, y no intentes detenerme porque me haces tropezar en el camino. Cuando le dice: apártate de mí, no lo está rechazando, no, en ningún momento. Le está pidiendo que ubique su lugar, que se ubique en el lugar de los discípulos, en el lugar del discípulo que escucha al maestro, en el discípulo que imita al maestro, en el discípulo que tiene que estar dispuesto a hacer lo que hace el maestro. Y cuántas veces también a nosotros nos cuesta hacer ese camino discipular, seguir la autenticidad de Jesús, de entregar la vida, entregarla según la voluntad de Dios y no según los intereses humanos, no según lo que la gente quiere que nosotros hagamos. No, Jesús nos pide que nos ubiquemos también como discípulos, que ocupemos nuestro lugar como discípulos. Y luego, fíjense que viene una exigencia grande para que eso que le ha dicho Pedro no se vuelva a repetir con los demás discípulos. Y les dice que el que quiera venir conmigo, que renuncie a sí mismo, renunciar a sí mismo. Es lo difícil. Renunciar a sí mismo no es degradarse, no. Es más bien colocarse enteramente a la disposición, a las palabras del Maestro, a la acción del Espíritu y a la escucha de Dios. Eso es renunciar, abrirnos a Dios, abrirnos al Espíritu, abrirnos a las palabras del Maestro. Y luego tomar la cruz. No la cruz que aplaste, no la cruz que destruye, sino la cruz que está dispuesta a dar vida y vida en abundancia. Esa cruz a la que el Señor que asume también por la justicia, por la liberación, por la paz. Esa es la cruz que nosotros tenemos que tomar. Y a veces pensamos que la cruz son esos problemitas que llevamos a veces en la vida y que a veces se nos complica la vida y pensamos que esa es la cruz. La cruz es mucho más serio. A veces todas esas cosas que nosotros vivimos es consecuencia del otro, de no tener justicia, de no vivir una paz auténtica, de no tener una liberación real, porque siempre andamos ocultándonos y defendiéndonos y no queriendo asumir esas realidades que Jesús quiere que asumamos desde el reino de Dios. Por eso, el tomar la cruz no es sencillamente problema, es darnos la entera libertad en favor de la justicia, de lo que libera, de la paz auténtica. Y luego, definitivamente, Jesús, cuando le pide a los discípulos, ¿no?, que el que quiera negarse y tome su cruz, pues es el que salva su vida. Salvar la vida es para nosotros un gran desafío, dando la vida también desde de esa entrega generosa y desde esa actitud de compromiso que nos pide el Señor en el Evangelio. Finalmente, nosotros tenemos que hacernos como una pequeña pregunta de reflexión que nos ayude a vivir este domingo y la semana siguiente, ¿no? Si de verdad estamos dispuestos a negarnos, ceder nuestro lugar para que entre Dios, escuchar para que entre la auténtica palabra, no las palabras baratas, no la palabra que hace ruido, sino la palabra que compromete. ¿Estamos dispuestos a negarnos? ¿Estamos dispuestos a asumir la cruz, pero la cruz que redime, la cruz que es justicia, liberación y salvación? Que pensemos eso muy seriamente, porque en eso es lo que nos compromete hoy el Evangelio. Que así sea. Profesamos nuestra fe. Creo en Dios Padre Todopoderoso, Creador del cielo y de la tierra. Creo en Jesucristo, su único Hijo, nuestro Señor, que fue crucificado por la gracia del Espíritu Santo. Nació de Santa María Virgen, padeció bajo el poder de Poncio Pilato.
3: Fue crucificado, muerto y sepultado, descendió a los infiernos. Al tercer día resucitó de entre los muertos,
4: subió a los cielos y está sentado a la derecha de Dios Padre Todopoderoso. Desde allí ha de venir a juzgar a vivos y muertos. Creo en el Espíritu Santo, la Santa Iglesia Católica, la comunión de los santos, el perdón de los pecados, la resurrección de la carne y la vida eterna.
3: Amén.
2: Elevemos a Dios nuestras súplicas.
5: Por el Papa, los obispos y los sacerdotes, que guíen al pueblo con amor y sean ejemplo de servicio como María. Oremos.
6: Te lo pedimos, Señor.
5: Por los líderes de las naciones, que trabajen por la justicia, el fin de las guerras y el bien de los más pobres, oremos.
6: Te lo pedimos, Señor.
5: Por los que sufren en el cuerpo o en el alma, los migrantes y los necesitados, que encuentren consuelo y salud en la materna protección de la Virgen, oremos.
6: Te lo pedimos, Señor.
5: Por quienes viven del mar y por todas las comunidades que veneran con fe a Nuestra Señora del Valle, especialmente esta comunidad de Vista Alegre, que ella cuide sus hogares y su trabajo diario, oremos.
6: Te lo pedimos, Señor.
2: Escucha, Señor, nuestra oración y atiende a nuestro clamor, tú que vives y reinas por los siglos de los siglos.
6: Amén.

0: Oren, hermanos, para que este sacrificio mío y de ustedes sea realmente agradable a Dios Padre Todopoderoso.
1: El Señor reciba de tus manos este sacrificio para alabanza y gloria de su nombre, para nuestro bien y el de toda su santa Iglesia.
0: Que esta ofrenda sagrada, Señor, nos traiga siempre tu bendición salvadora, para que dé frutos en nosotros lo que realiza el misterio. Por Jesucristo nuestro Señor.
1: Amén.
0: El Señor esté con ustedes.
1: Y con su espíritu.
0: Levantemos el corazón.
1: Lo tenemos levantado hacia el Señor.
0: Demos gracias al Señor nuestro Dios.
1: Es justo y necesario.
0: En verdad es justo y necesario. Es nuestro deber y salvación darte gracias siempre y en todo lugar, Señor Padre Santo, Dios Todopoderoso y Eterno. Porque tu amor al mundo fue tan misericordioso que no solo nos enviaste como Redentor a tu propio Hijo, sino que lo has querido en todo semejante a nosotros, menos en el pecado, para poder así amar en Él lo que en nosotros amabas. Y con su obediencia nos devolviste aquellos dones que por la desobediencia del pecado habíamos perdido. Por eso ahora nosotros, Señor, llenos de alegría, te aclamamos con los ángeles y los santos cantando.

0: Santo eres en verdad, Señor, fuente de toda santidad. Por eso te pedimos que santifiques estos dones con la efusión de tu Espíritu, de manera que se conviertan para nosotros en el cuerpo y la sangre de Jesucristo nuestro Señor, el cual, cuando iba a ser entregado a su pasión voluntariamente aceptada, tomó pan. Dándote gracias, lo partió y lo dio a sus discípulos, diciendo: tomen y coman todos de él, porque esto es mi cuerpo que será entregado por ustedes.
1: Señor mío y Dios mío.
0: Del mismo modo, acabada la cena, tomó el cáliz. Dando gracias, lo pasó a sus discípulos, diciendo: tomen y beban todos de él, porque este es el cáliz de mi sangre, sangre de la alianza nueva y eterna, que será derramada por ustedes y por muchos para el perdón de los pecados. Hagan esto en conmemoración mía.
1: Señor mío y Dios mío.
0: Este es el sacramento de nuestra fe.
1: Anunciamos tu muerte, proclamamos tu resurrección. Ven, Señor Jesús.
0: Así pues, Padre, al celebrar ahora el memorial de la muerte y resurrección de tu Hijo, te ofrecemos el pan de vida y el cáliz de salvación. Y te damos gracias porque nos haces digno de servirte en tu presencia. Te pedimos humildemente que el Espíritu Santo congregue en la unidad a cuantos participamos del cuerpo y sangre de Cristo.
2: Acuérdate, Señor, de tu Iglesia, extendida por toda la tierra, y reunida aquí en el domingo, día en que Cristo ha vencido a la muerte y nos ha hecho partícipes de su vida inmortal. Y con el Papa León, con nuestro obispo Raúl y sus obispos auxiliares, y todos los pastores que cuidan de tu pueblo, llévala a su perfección por la caridad. Acuérdate también de nuestros hermanos que se durmieron en la esperanza de la resurrección, y de todos los que han muerto en tu misericordia. Admítelos a contemplar la luz de tu rostro. Ten misericordia de todos nosotros y así, con la Santísima Virgen María, Madre de Dios, Nuestra Señora del Valle, con San José, su castísimo esposo, los apóstoles, nuestros santos venezolanos, Madre Carmen Rendiles, José Gregorio Hernández, y cuantos vivieron en tu amistad a través de los tiempos, merezcamos por tu Hijo, Jesucristo, compartir la vida eterna y cantar tus alabanzas.
0: Por Cristo, con Él y en Él, a ti Dios Padre omnipotente, en la unidad del Espíritu Santo, todo honor y toda gloria, por los siglos de los siglos.
3: Amén.
0: Fieles a la recomendación del Señor y siguiendo su divina enseñanza, nos atrevemos a decir: Padre nuestro que estás en el cielo, santificado sea tu nombre, venga a nosotros tu reino, hágase tu voluntad en la tierra como en el cielo. Danos hoy nuestro pan de cada día. Perdona nuestras ofensas, como también nosotros perdonamos a los que nos ofenden. No nos dejes caer en la tentación y líbranos del mal. Líbranos de todos los males, Señor, y concédenos la paz en nuestros días, para que, ayudados por tu misericordia, vivamos siempre libres de pecado y protegidos de toda perturbación, mientras esperamos la gloriosa venida de nuestro Salvador Jesucristo.
1: Tuyo es el reino, tuyo es el poder y la gloria por siempre, Señor.
0: Señor Jesucristo, que dijiste a tus apóstoles: la paz les dejo, mi paz les doy. No tengas en cuenta nuestros pecados, sino la fe de tu Iglesia. Y conforme a tu palabra, concédele la paz y la unidad. Tú que vives y reinas por los siglos de los siglos.
1: Amén.
0: La paz del Señor esté siempre con ustedes.
1: Y con su espíritu.
0: Dense fraternalmente la paz.

Este es el Cordero de Dios que quita el pecado del mundo. Dichosos los invitados a la cena del Señor. Señor, no soy digno de que entres en mi casa.

0: antes de la oración final, pues hacerles una cordial invitación a participar en este inicio de la novena a la Virgen del Valle en esta comunidad parroquial, o en aquellas personas que tengan esta profunda devoción a la Santísima Virgen María. Que ella nos acompañe en el caminar de nuestra vida, especialmente a esta comunidad parroquial donde estamos celebrando esta Eucaristía. Oremos. Saciados con el pan de esta mesa celestial, te suplicamos, Señor, que este alimento de caridad fortalezca nuestros corazones para que nos animemos a servirte en nuestros hermanos. Por Jesucristo nuestro Señor.
1: Amén.
0: El Señor esté con ustedes.
1: Y con su espíritu.
0: Y la bendición de Dios Todopoderoso, Padre, Hijo y Espíritu Santo, descienda sobre cada uno de ustedes y permanezca para siempre.
1: Amén.
0: Podemos ir en paz.
1: Demos gracias al Señor.
0: Feliz día del Señor para todos.

0: Hermanos y hermanas, al finalizar nuestra misa, llevemos con nosotros la luz y la serenidad que hemos encontrado aquí. Vayamos en paz, llevando el mensaje de unidad y fe a cada rincón de nuestras vidas.
1: Amén.

santo eres en verdad, Señor. Y con razón te alaban todas tus criaturas, ya que por Jesucristo, tu Hijo y Señor nuestro, con la fuerza del Espíritu Santo das vida y santificas todo, y congregas a tu pueblo sin cesar, para que ofrezcan tu honor un sacrificio sin mancha, desde donde sale el sol hasta el ocaso. Por esto, Padre, te suplicamos, y santifiques por el mismo Espíritu Santo los dones que hemos separado para ti, de manera que sean cuerpo y sangre de Jesucristo, Hijo tuyo y Señor nuestro, que nos mandó celebrar estos misterios. Porque él mismo, la noche en que iba a ser entregado como pan, y dando gracias le bendijo, partió, y lo dio a sus discípulos diciendo: tomad y comed todos de él, porque esto es mi cuerpo, que será entregado por

0: 8:05.
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0: Hola, hola, hola, muy buenos días, Venezuela. Llegamos al último domingo del mes de agosto. Estamos a 30, penúltimo día del mes. Y como siempre, le damos la bienvenida a nuestro programa, a nuestro espacio, a nuestra salita. Bienvenido a tu casa. Abrimos nuestros micrófonos para acompañar a cada familia en sus hogares, en sus parroquias, en sus refugios. Les saluda con afecto, como siempre, esta servidora, Evelyn Villalobos, desde la ciudad de Maracaibo, Estado Zulia. Y saben, como cada domingo, agradecemos su compañía, prefiriendo nuestra frecuencia en nuestras más de 20 estaciones de radio en frecuencia modulada y, por supuesto, a través del streaming, desde nuestra app o desde nuestra web, la www.radiofeyalegrianoticias.com. ¡Feliz domingo, Junior! Estabas perdido, ¿cómo estás?
1: Saludos, profe, gracias. Feliz domingo para usted también. Feliz domingo para toda Venezuela. Bueno, profe, ausentado por los compromisos que a veces se nos presentan. Y bueno, para la gloria de Dios siempre hay momentos para reunirnos. Hoy estamos acá nuevamente. Les envío un fuerte abrazo de fe a usted, a todos nuestros oyentes, a todo nuestro equipo de trabajo. Soy Junior Coropa, desde acá, desde el Tigre, Estado Anzoátegui. Y bueno, una alegría coincidir nuevamente en esta jornada dominical. Y como siempre, que no se nos olvide, agradeciendo a Dios por un domingo más, por un día más de compartir junto a todos ustedes.
0: Como tú lo has dicho, Junior, un día más para compartir. Y hoy, en su compañía, profundizaremos en nuestro tema central. Vivamos la vida ordinaria de forma extraordinaria. Dirían mis amigos de cursillo, vivir en el mundo sin ser del mundo. Negarse a uno mismo y tomar la cruz no significa buscar el sufrimiento, sino asumir con amor, valentía y fe los deberes cotidianos, la rutina y las dificultades de cada día, transformándolos en actos extraordinarios de servicio al prójimo.
1: Y cuando eso sucede, profe, cuando le ponemos amor, propósito y actitud a cada pequeño detalle del día a día, vivimos la vida ordinaria de forma extraordinaria.
0: Sí, totalmente de acuerdo contigo, Junior. Sí, diría yo, dentro de lo que venimos conversando, es ayudar a quien lo necesite con pequeños gestos de amabilidad que no cuestan nada, pero significan mucho.
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0: Esta semana la liturgia de este 22º domingo del tiempo ordinario nos sitúa en el Evangelio según San Mateo, capítulo 16, los versículos del 21 al 27, que nos confronta con una invitación radical de Jesús. El que quiera venir conmigo, que se niegue a sí mismo, tome su cruz y me siga.
1: Este es el pasaje que todos debemos leer, que todos debemos tener en cuenta. Aquí es donde Jesús anuncia su sufrimiento y muerte. Reprende a Pedro por oponerse a este plan divino y enseña también a la multitud a las condiciones para ser un verdadero discípulo.
0: Así es, Junior. Pedro toma a Jesús aparte y lo corrige diciendo que eso nunca le pasará. Jesús se vuelve y le dice con dureza: quítate de mi vista, Satanás, explicándole que piensa como los hombres y no como Dios.
1: Y por eso Jesús quiso siempre enseñarnos que cualquiera que quiera seguirlo debe negarse a sí mismo, cargar con su cruz y seguir sus pasos. Quien intente salvar su vida egoístamente la perderá, pero quien la pierda por causa de Jesús la encontrará.
0: Y esa entrega extraordinaria la necesitamos hoy más que nunca en nuestro país. ¿Verdad, Junior? Porque esta semana hemos visto cómo las fuertes precipitaciones impactaron severamente a la Gran Caracas. mientras que el paso de la onda tropical número 41 afectó fuertemente a varias zonas del oriente venezolano, que dejó anegaciones, pérdida de enseres, así como serios daños en viviendas y vehículos.
1: Así es, mi profe. Como sucedió en Caracas, también está sucediendo en otras partes del mundo. De esto vamos a mencionar un poco también en la Buena Nueva del Papa. Por eso elevamos una oración fraterna por las familias afectadas en Caracas y donde hayan ocurrido estas situaciones naturales. Y bueno, en el oriente del país también hacemos un llamado a la comunidad para tender la mano a los vecinos que lo han pedido o que lo han perdido todo en estas recientes lluvias, recordando que la oración siempre debe ir acompañada de la caridad concreta.
0: Y con ese mismo espíritu recordamos que la contingencia nacional continúa. Los centros de acopio en las parroquias eclesiásticas siguen activos para atender a las familias que continúan desplazadas en el interior del país a causa de las emergencias acontecidas en los últimos meses. Se necesitan alimentos no perecederos, agua potable, ropa limpia y kits de aseo personal.
1: Esto es una mención a que nosotros podemos vivir lo ordinario y podemos también pasarlo a lo extraordinario. Por eso, mis hermanos, el llamado a sumarnos a la pastoral social y a Cáritas Parroquial sigue plenamente vigente. Hacer extraordinario lo ordinario es compartir lo que tenemos con quien más lo necesita en este momento de prueba.
0: Y sin detenernos ni perder la esperanza. Ánimo Venezuela, que de la mano de Dios y unidos siempre nos volvemos a levantar.

0: Mis queridos hermanos y hermanas, a esta hora nos encomendamos al dueño de la casa con esta oración. Señor Jesús, danos la gracia de entender tus caminos y no los del mundo. Ayúdanos a renunciar a nuestro egoísmo y miedos más profundos. Dame la fortaleza para tomar mi cruz cada día con amor y paciencia. Amén.
1: Amén y amén, mi querido Junior. Y nos encomendamos también al dueño de la casa, a nuestro equipo de servidores comunicacionales distribuidos desde el oriente hasta el occidente de Venezuela. El Tigre, Maturín, Cumaná, Caracas, Mérida, Guasdualito, El Nula y Maracaibo.
0: Y encomendados al dueño de la casa, presentamos nuestro equipo de trabajo: Irmis Ruiz, Jesús León, Evelyn Montilla, Oscar Parra, Romer Bastardo, Betty Ramírez, Otilio Velázquez, Adriana González, María Eugenia Escalante, nuestra subdirectora de formación pastoral y evangelización, Wirmedis Villalobos, nuestra subdirectora de comunicaciones, Anthony Galindo en la producción y programación nacional. Todos estamos bajo la dirección de la profesora Vidalina Campos, directora nacional de Fe y Alegría Educomunicación.
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1: Ahora repasemos algunas fechas significativas de esta semana que nos invitan a cuidar nuestra casa común y la dignidad humana. El pasado 24 de agosto celebramos el Día Internacional de los Parques Nacionales, recordándonos el compromiso de proteger nuestros pulmones naturales.
0: El miércoles 26 de agosto conmemoramos el Día Internacional contra el Dengue. En estos momentos de intensas lluvias en Venezuela, es vital prevenir la formación de criaderos de zancudos en nuestros hogares y comunidades, eliminando así estancamientos de agua para proteger la salud de nuestros niños y adultos mayores.
1: Y el jueves 27 se celebró el Día Mundial de los Lagos, una invitación a valorar las fuentes de agua dulce en nuestro planeta y no a contaminar nuestros ríos y cuencas hidrográficas.
0: Y hoy domingo 30 de agosto, mi profe, la comunidad internacional observa el Día Internacional de las Víctimas de Desapariciones Forzadas. Nos unimos en oración por todas las familias que sufren la incertidumbre de no saber dónde están sus seres queridos, pidiendo consuelo, verdad y justicia para cada una de ellas.
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0: Bueno, mis hermanos, a esta hora corresponde nuestro acostumbrado recorrido por el santoral de la semana. El pasado lunes 24 de agosto celebramos a San Bartolomé Apóstol, quien dio testimonio inalcanzable de la fe de Cristo. El martes 25, San Luis de Francia y San José de Calasanz, patrono de las escuelas populares y de los educadores.
1: Y el miércoles 26 celebramos a Santa Teresita de Jesús Jonet Eibars, patrona de los ancianos abandonados. El jueves 27 celebramos a Santa Mónica, ejemplo insigne de madre perseverante en la oración por la conversión de su hijo.
0: Continuamos con el viernes 28, San Agustín de Hipona, obispo y doctor de la iglesia, uno de los más grandes pensadores del cristianismo. Y ayer sábado 29, el martirio de San Juan Bautista, precursor del Señor que dio testimonio de la verdad hasta el final.
1: Y finalmente, este domingo 30, Santa Rosa de Lima, primera santa del continente americano y patrona de América Latina, junto a San Fiacro. Querida familia, llegamos al término de nuestro primer segmento de este domingo, que nos lleva a reflexionar en cómo podemos hacer extraordinario nuestro día a día, con un gesto amable, una oración sincera, un plato de comida compartido o una mano extendida hacia quien sufre.
0: Muy bien, y como todo oriental, les invito a sumarnos a la novena de la Virgen del Valle, así que todos los devotos le conocemos como Vallita. Y bueno, que no falte un Ave María confiando a la Madre nuestras necesidades. No se aparten de nuestra sintonía porque ya regresamos con más de Bienvenido a tu casa.
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3: Ocho y 19 minutos.
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0: Continuamos con más de Bienvenido a tu Casa y llegamos al segmento de las buenas nuevas del Papa, que por cierto, esta semana analiza la reforma litúrgica impulsada por el Concilio Vaticano II, donde destacó que su objetivo principal es fomentar una participación activa y consciente de los fieles en las celebraciones. Explica que la liturgia no es un acto estático, sino una realidad viva que combina elementos divinos inmutables con aspectos humanos que deben adaptarse a las necesidades de cada época. La transición hacia ritos más comprensibles y accesibles no fue un cambio repentino, sino el resultado de un movimiento histórico respaldado por diversos pontífices a lo largo del siglo XX. El autor subraya que estas modificaciones buscan que los cristianos dejen de ser espectadores mudos para convertirse en protagonistas, una acción sagrada y la comunión eclesial. Finalmente, se hace un llamado a los pastores para custodiar la noble sencillez de los ritos litúrgicos y evitar abusos y preservar la liturgia como una herramienta fundamental de evangelización. Hoy, mis queridos oyentes, mis queridos amigos, mis queridos hermanos, me quedo aquí muy complacida, muy contenta de poder acompañar a Junior en este segmento, ya que nuestro hermano Oscar está con unos compromisos inherentes al cargo que él desarrolla dentro de nuestro equipo. Junior, gracias por la invitación y aquí estamos.
1: Así es, mi profe. Gracias a usted por aceptar esa invitación y a nuestra querida familia de Bienvenido a tu Casa. Una vez más, demostrarles la alegría de poder encontrarnos un domingo más en sus hogares para compartir este espacio de fe, de reflexión en comunidad. Comenzamos.
0: Comenzamos.
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0: Bueno, mis hermanos, mis queridos oyentes, en esta hermosa catequesis en la que el Santo Padre nos invitó a redescubrir el verdadero sentido de la Sagrada Liturgia, de verdad que fue maravilloso, yo lo escuché y fue un momento de entender algunos elementos dentro de nuestra liturgia. En su última reflexión sobre la constitución conciliar Sacrum Sanctum Concilium, el Papa nos explica con el corazón ¿por qué la Iglesia promovió esta gran reforma que hoy marca nuestra vida de fe? Como es mi costumbre, porque me encanta, los invito a prepararse un buen café, un juguito, desayunarse, sentarse cómodamente y disponer su corazón para que este mensaje que hoy nos deja el Papa León XIV llegue a cada corazón.
3: Queridos hermanos y hermanas, en esta última catequesis sobre la Constitución Sacrosanctum Concilium, reflexionamos acerca de las razones que motivaron a los padres conciliares para promover una reforma litúrgica. En primer lugar, ellos constataron la necesidad de una participación más consciente y activa de los fieles en la liturgia. Por eso, un ejemplo concreto fue proponer la revisión de los libros litúrgicos entonces vigentes para adaptarlos mejor al presente, teniendo en cuenta con el máximo respeto las tradiciones del pasado. Este deseo de una reforma general no surgió de manera repentina en el Concilio Vaticano II, sino que ya venía manifestándose en la acción de los papas de inicios del siglo XX, en sintonía con el movimiento litúrgico. De dicha reforma se derivaron condiciones favorables para una mejor comprensión de la acción litúrgica y para una celebración más fructuosa de la Eucaristía y de los otros sacramentos.
1: Luego de escuchar a nuestro pontífice, el Papa León XIV, profundizamos con esta interrogante. ¿Por qué era necesaria una reforma de la liturgia? Pues el Papa nos explica que la liturgia es la expresión más sincera tanto de lo divino como de lo humano. y pues un diálogo de amor con Dios y un vehículo de enseñanza divina, nos muestra que para ilustrar esto, el Santo Padre recordó que una carta escrita en octubre de 1962 por el cardenal Giovanni Battista Montini, quien luego sería el Papa San Pablo VI. Y bueno, Montini advertía que los fieles no deben permanecer mudos y pasivos, pues su presencia física en el templo no puede estar reñida a una ausencia espiritual.
0: Junior, y es que la liturgia debe ser comprensible y espontánea para nuestra piedad. Por eso el Concilio Vaticano II buscó que los cristianos no asistan a la misa como extraños o mudos espectadores. Al contrario, comprendiendo bien los ritos y oraciones, debemos participar de manera consciente, piadosa y activa, alimentándonos con la palabra, fortaleciéndonos en la mesa del cuerpo del Señor y aprendiendo a ofrecernos a nosotros mismos junto al sacerdote. Mis hermanos, la liturgia es una experiencia viva de nuestro encuentro, de nuestra vivencia y de nuestro mirar a Dios.
1: Y un punto clave que el Papa quiso dejar muy claro en esta gran reforma no surgió de la nada, ni fue una invención repentina. Se sitúa plenamente en la línea de la tradición viva de la Iglesia, porque desde los principios del siglo XX, diversos pontífices impulsaron este camino en sintonía con el movimiento litúrgico, porque la liturgia tiene una parte inmutable por ser de institución divina, mis hermanos.
0: Totalmente de acuerdo contigo, mi querido Junior. Y fue el mismo Pío XII quien reformó los ritos de la Semana Santa para que volvieran a celebrarse en sus horarios históricos de la tarde y de la noche, y no por las mañanas como se hacía antes. Además, San Juan XXIII, en 1960, simplificó las rúbricas con su motu propio.
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1: Seguimos, mis hermanos, en La Buena Nueva del Papa, acá en Bienvenido a tu Casa. En este momento les tenemos que el reciente encuentro con la Pontificia Comisión para América Latina, el Santo Padre nos recordó que el problema de las adicciones no es algo que podamos ignorar, y subrayó una gran verdad. Nadie puede afrontar solo el problema de las drogas, porque para superar esto, el Papa nos invita con urgencia a reconstruir los vínculos y el tejido comunitario que se han desgastado. Es un llamado a tender puentes y a reforzar la colaboración activa entre la Iglesia, las instituciones internacionales y todos los organismos dedicados a la prevención para recuperar esta integración que de verdad es un flagelo que está arropando a todo el mundo, si se pudiera decir.
3: La Iglesia no interviene en la problemática de las drogas con la pretensión de competir u ocupar el lugar de las neurociencias, la psiquiatría o la salud pública, sino que procura iluminarla desde el Evangelio con una comprensión integral de la persona humana.
0: Y un aspecto hermoso de ese mensaje es cómo el Papa defiende una relación equilibrada entre la ciencia y la fe. El Santo Padre aclaró que la Iglesia no pretende competir ni ocupar el lugar de las neurociencias, la psiquiatría o la salud pública. Al contrario, lo que busca es iluminar esta dolorosa realidad desde el Evangelio, aportar una comprensión integral de la persona en todas sus dimensiones, porque para el Papa León XIV, esta crisis nos exige mirar a los ojos a quienes sufren, ofrecerles cercanía y acompañamiento sin dejarlos jamás al margen. ¿Y dónde empieza esta sanación? El Papa señala con claridad a la familia como el principal y el más importante espacio de prevención. Él lo dijo: no hay mejor prevención contra las drogas que una buena familia. Es decir, desde la familia comienza el proceso de formación. De allí depende si agarramos el camino de las drogas y las malas acciones, o agarramos el camino del bien de las buenas acciones, de ayudar y compartir con el otro.
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1: Bien, mis queridos hermanos, mis queridas hermanas, para finalizar la buena nueva del Papa por el día de hoy, les comentamos que el Papa León XIV expresó sus condolencias por el desastre natural que ha azotado al país de Nepal. En un telegrama firmado por el secretario de Estado del Vaticano, el cardenal Pietro Parolin, donde encomienda a Dios las almas de los cientos de fallecidos, ora por los rescatistas y expresa su cercanía espiritual a todos los afectados.
0: Y no solamente el Papa sintió ese dolor, creo que la inmensa mayoría de los fieles católicos también. El Papa León XIV recibió ese dolor de la trágica noticia de las numerosas víctimas y la devastación causada por la reciente avalancha en Nepal. Los videos en redes sociales muestran esa tragedia. Y el Papa encomienda las almas de los fallecidos a la misericordia de Dios. Expresa sus más sentidas condolencias a las familias de las víctimas y asegura su cercanía espiritual a todos los afectados por esta tragedia. Y finalmente, el pontífice ora por todo el personal de emergencia que continúa trabajando en las labores de rescate e invoca la protección divina para todos ellos. Y nosotros nos unimos a esa cadena de oración por las víctimas y por los desaparecidos, para que el Señor dé consuelo, dé fortaleza y que puedan de alguna manera ir saliendo a la luz y llegando los que están perdidos para poder llevar esa esperanza a todo el mundo.
1: Bien, mis queridas hermanas, mis queridos hermanos, llegamos al final de la buena nueva del Papa acá en Bienvenido a tu Casa. Les invitamos a que hagamos hoy de nuestros hogares ese refugio seguro de amor y de escucha. Que tengan un bendecido domingo en familia y nos escuchamos en la próxima buena nueva.
0: Que la bendición de Dios y de la Santísima Virgen María esté sobre todos sus hogares. Sigan disfrutando la sintonía de nuestro programa del día de hoy. Bienvenido a tu casa. Gracias por la invitación y nosotros nos escuchamos más adelante y hacemos una pausa y ya volvemos con más.
2: 8 y 33 minutos.
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0: De nuevo, en bienvenido a tu casa, mis hermanas, mis hermanos. Ya estamos en el segmento que privilegia el Evangelio. Es nada más y nada menos que de corazón a corazón. Hoy, en la liturgia, el evangelista Mateo abre con el primer anuncio de la pasión. Jesús comparte con sus discípulos que deben ir a Jerusalén, donde sufrirá y morirá. A lo que Pedro reacciona ante este destino de Jesús, por eso nos animamos a escuchar este otro escenario relatado en las Sagradas Escrituras con la compañía de nuestra hermana Betty Ramírez. Feliz domingo, Betty, bienvenida a tu casa.
1: Hola Junior, feliz domingo, apreciada familia que nos sigue cada programa, reciban un abrazo fraterno. Hebreos 4:12 nos dice que la palabra de Dios es viva y eficaz y descubre los pensamientos e intenciones del corazón. Desde los Andes merideños te invito a disponerte a silenciar el ruido del mundo que nos atrae y escucha en el susurro de Dios lo que quiere comunicarte hoy. Abre tu Biblia en Mateo 16, del versículo 21 al 27, y en la voz de Jennifer Quintana, desde Barina, nos hace la lectura y comentario del Evangelio que tiene un anuncio importante que ilumina y da sentido a nuestro modo de vivir.
2: A partir de entonces, Jesús comenzó a explicar a sus discípulos que debía ir a Jerusalén, padecer mucho por causa de los ancianos, sumos sacerdotes y letrados, sufrir la muerte y al tercer día resucitar. Pedro se lo llevó aparte y se puso a reprenderlo. Dios no lo permita, Señor, no te sucederá tal cosa. Él se volvió y dijo a Pedro, «Aléjate, Satanás, quieres hacerme caer. Piensas como los hombres, no como Dios». Entonces Jesús dijo a los discípulos, «El que quiera seguirme, que se niegue a sí mismo, cargue con su cruz y me siga. El que quiera salvar su vida, la perderá. Pero quien pierda la vida por mi causa la conservará. ¿De qué le vale al hombre ganar todo el mundo si pierde su vida? ¿Qué precio pagará por su vida? El Hijo del Hombre ha de venir con la gloria de su Padre y acompañado de sus ángeles. Entonces pagará a cada uno según su conducta. Les aseguro, hay algunos de los que están aquí que no morirán antes de ver al Hijo del Hombre venir en su reino. Palabra del Señor, gloria a ti, Señor. Jesús anuncia que debe ir a Jerusalén, sufrir y resucitar. Ante esto, Pedro pues se rehúsa. Me imagino que Pedro, al estar con Jesús, un hombre que hace milagros, resucita a los muertos, llama multitudes, multiplica panes y peces. Imagínense, pues, estar ahí con todo lo que le da Jesús. Y al escuchar que tiene que ser crucificado y morir, pero no escucha la palabra que va a resucitar, que después de todo ese sufrimiento va a resucitar. Entonces Pedro no lo acepta. No acepta que Jesús tiene que pasar por todo ese pasos de dolor para alcanzar la victoria y la verdadera vida. Jesús no niega el sufrimiento. Nosotros tampoco podemos negarnos a ese sufrimiento. En este momento que nuestro país ha vivido dos terremotos, donde se han perdido muchas vidas, donde se han vivido momentos trágicos, donde tenemos muchos huérfanos, historias que quedaron sepultadas entre los escombros, emprendimientos, sueños. Dios nos pide que tengamos confianza de su plan mayor. A veces queremos evitar el sufrimiento, pero detrás de él está un aprendizaje y así se va fortaleciendo nuestra fe en nuestro Señor. Mientras menos sufrimos, creemos que vamos a tener una vida mejor. Pero el Señor nos dice que no existe éxito o triunfo rápido, que nuestro crecimiento, tanto espiritual y profesional, deben estar empujados por la valentía y los sacrificios. La propuesta de Jesús es ganar el mundo. La cruz no debemos verla con sufrimiento o tristeza. Es asumir las consecuencias de hacer lo correcto, aunque sea difícil. En estos momentos que nuestros hermanos de La Guaira, Aragua, Carabobo, Falcón y también nuestros hermanos de Colombia que están viviendo esta misma tragedia, el Señor nos invita a ayudar, a servir a los demás, encontrar nuestro propósito al entregar la vida por una causa noble. Descubriremos la verdadera felicidad. Quien sigue a Jesús debe vencer el obstáculo más grande, que es uno mismo, porque debe dejar a un lado todo lo que está, a lo que está aferrado, como son seguridades, comodidades, lo que llamamos nosotros nuestro confort. Podemos terminar perdiendo la vida. Todo lo contrario, el que lo arriesga todo por seguir a Jesús, encontrará la vida con Él en el reino. Pues hoy, hermanos, el Señor nos invita a seguir construyendo ese mundo maravilloso, cargando nuestra cruz, pidiéndole a Él que nos dé nuestra fortaleza y que nos dé la sabiduría de seguir adelante, y que podamos ser servidores de Él en este mundo tan maravilloso que Él quiere que seamos partícipe como instrumento de Él. Gloria a ti, Señor.
1: Es momento de disfrutar una melodía, la voz de Atenas, el tema Al contemplarte en la cruz.

0: Este Evangelio nos ayuda a que no tengamos miedo al sufrimiento, nos enfoquemos en la meta y que al mirar la meta seamos capaces de renunciar a nosotros mismos, a la comodidad, a nuestra propia vida con tal de alcanzar la vida de Cristo que nos ofrece y a no contentarnos con tener una meta, un propósito aquí en la tierra en un nivel muy material, sino más bien buscar los bienes de arriba, los bienes celestiales, porque nuestra vida vale mucho más que una pieza mecánica en una máquina de producción. Somos hijos de Dios, nos tenemos que dar cuenta de la dignidad que tenemos. Un feliz domingo para todos y para ti, querida Evelyn.
1: Feliz domingo, hermana Betty. Una hermosa reflexión. Y este día la palabra nos deja un mensaje muy claro y que va en consonancia con nuestro tema central, tomar la cruz y seguir a Jesús. Es vivir la vida ordinaria de forma extraordinaria, desde el amor y Él nos asegura una recompensa a quien de verdad pueda caminar con esa cruz en alegría y siempre a su lado. Que María Santísima nos guíe por el camino que nos conduce a su Hijo. Despedimos este segmento y ya volvemos con más de tu programa dominical. Bienvenido a tu casa.
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3: Ocho y 47 minutos.
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0: 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Bueno, mis hermanos, cerramos el mes de agosto mirando hacia atrás para agradecer el camino recorrido en el hogar con sus aciertos, sus tropiezos y todo lo aprendido en familia. Ese mirar con agradecimiento conecta con la historia de Santa Mónica y su hijo Agustín, que recordamos por estos días. Mónica nos enseña el valor de saber esperar. Y bueno, los muchachos pasan por etapas de dudas, cambios y desaciertos. Por eso hoy conversaremos sobre cómo acompañar el crecimiento de nuestros hijos sin caer en la desesperación ni en los gritos, aprendiéndolos a escuchar y a estar presentes a su propio ritmo. Por eso damos la bienvenida a nuestro hermano Jesús León y el segmento Huellas en Familia. Adelante, mi hermano.
1: Muchas gracias, Evelyn. Muchas gracias, Junior, por siempre acompañarnos, amigo, hermano, amigos y hermanos de camino. Bendito Dios que nos ha permitido seguir encontrándonos y agradecer, pues, por hacer cosas distintas aún cargando con nuestras cruces. Un gusto en saludarle, familia venezolana. Como ya lo dijo Junior, mi nombre es Jesús León y esto es Huellas en Familia, en tu programa Bienvenido a tu Casa. Y precisamente, mirar hacia atrás con gratitud nos ayuda a entender que nadie madura de la noche a la mañana. Precisamente en estos días hubo un eclipse y bueno, mucha gente, muchos vecinos asomados viendo y sorprendidos, ¿no? ¡Wow! Decía una vecina, y eso me parece muy bonito porque seguimos admirando al poder de Dios en la creación tan magnífica que nos ha regalado. Y precisamente Santa Mónica, hablando de este poder de Dios, de este amor, acompañó a su hijo durante años mientras él buscaba su rumbo. No lo abandonó ni lo obligó a golpes, sino que se mantuvo allí, firme y con paciencia. Para las familias del movimiento juvenil Huellas, tener esa misma constancia con los chamos implica tres acciones sencillas en la vida cotidiana. La primera es entender que crecer lleva su tiempo. Los muchachos se equivocan, cambian de opinión o a veces responden mal. Y exigirles a veces que actúen como adultos ya mismo solo genera peleas. Y es una realidad. ¿Cuántas veces no nos pasó? Hay que darles su propio espacio para que aprendan con sus propios tropiezos y tenderles la mano cuando se caigan. Estar presente sin asfixiar es el segundo. Acompañar no es estar encima regañándolos por todo. Que quede claro, se trata de que el chamo sepa que si comete una falla o se sale algo o le sale algo mal, en casa hay alguien que está dispuesto a escucharlo sin caerle encima de entrada. Y la tercera, tres, cambiar los gritos por conversaciones con calma. Cuando un muchacho comete una falta, la molestia es normal y es normal que nos molestemos. Cuando nosotros mismos cometemos una falta, nos molestamos con nosotros mismos. Pero la rabia frena la comunicación. Hablar claro y sin pelea y sin perder la paciencia también ayuda a que entiendan las consecuencias de lo que hizo. Y ver el proceso de nuestros hijos con memoria agradecida nos permite valorar cada avance, por pequeño que sea. La paciencia tranquila de los padres es lo que ayuda a los muchachos a encontrar su propio camino. Así que vamos a escuchar a jóvenes que nos van diciendo cómo viven su vida con alegría.

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1: Y saben que me parece genial de esta canción. Primero, que la canta una guayista, una joven que se formó con nosotros. Pero segundo, que pareciera un himno que se lo canta un papá y cerró de esa manera a un hijo. Sabes que ahí estaré. Y esa debe ser la respuesta siempre de nosotros hacia nuestros hijos. Y ahora vamos a conversar sobre cómo se acompaña este proceso con los muchachos en las comunidades. Hoy nos acompaña Taira Carrao, agente pastoral de la zona Caracas del Movimiento Juvenil Huellas. Bienvenida, mi hermana. Y rápidamente, en las historias de Santa Mónica, nos muestra lo importante de que es saber esperar los tiempos de cada quien. Cuando un joven pasa por etapas de desánimo, confusión, ¿cómo se nota eso en el grupo o en su casa? Cuéntanos.
2: Hola, muy buenos días, gracias. Saludos a todos los que nos escuchan. Se nota en los jóvenes cuando comienzan a estar callados, dejan de ir a las reuniones o están desanimados. A veces los muchachos no hallan cómo decir que están confundidos o que están estresados. Y lo demuestran aislándose o contestando feo, saliendo con repugnancia. Si los adultos no los entendemos, si no vemos qué hay detrás de esa actitud, las discusiones en la casa empeoran. Y muchas veces incluso salen a buscar en la casa lo que no consiguen. Salen a buscar en la calle lo que no consiguen en la casa.
1: Eso es una realidad y esos cambios son notorios y hay que estar atentos siempre a este tipo de cosas. Pero hablando de hacer memoria agradecida de lo vivido en la familia, ¿qué ayuda a que los padres no pierdan la calma cuando los muchachos pasan por momentos complicados o de rebeldía? Cuéntanos.
2: ¿Qué ayuda a que los padres no pierdan la calma? Ayuda mucho a entender que estas etapas son parte del crecimiento. En Huella, por ejemplo, acompañamos a los muchachos, pero el apoyo principal debe darse en el hogar. Muchas veces sucede que los muchachos buscan en un facilitador o un animador lo que pudieran hacer los padres fácilmente. Cuando los padres ven los tropiezos de sus hijos, no como un fracaso, sino como parte de su aprendizaje, la tensión baja y ellos se sienten más libres para contarles. Es importante que los papás recuerden los momentos buenos y mantener las puertas abiertas al diálogo. Así es que los resultados van a dar más frutos con el tiempo.
1: Muchas gracias Taira. De verdad que gracias por compartir esas experiencias con nosotros y el trabajo que se va haciendo con los muchachos. Agradecer a Papá Dios es poco por el don que nos ha dado de acompañar, de crecer y de seguir adelante. Bueno, llegamos a este espacio, al final de este espacio, y solo, bueno, pedirle a Papá Dios que nos siga acompañando, que nos dé paciencia y que nos siga enseñando a, en todo, amar y servir. Nos escuchamos el próximo domingo aquí en Bienvenido a tu Casa, en nuestro espacio Huellas en Familia. Dios me los bendiga. Pelín, un gran abrazo para ti. Hasta luego.
3: Gracias, Jesús. Un abrazo para ti y de verdad que hace falta esas recomendaciones siempre y esas reflexiones, porque a veces los papás se alebrestan, se le da ira, entonces reaccionan de una manera que no es la más recomendable. Pero bueno, siempre hay consejos y reflexiones que nos ayudan a mirar. Con ello llegamos al final de nuestro espacio de Huellas en Familia. Y con esto cerramos este segmento del día de hoy, esperando que cada tips, cada entrevista, cada reflexión llegue de una u otra manera a su conocimiento y, por supuesto, colocarlas en acción, ponerlas en marcha, practicarlas, y así juntos podemos construir una mejor familia, una mejor comunidad.

0: y por supuesto un mejor país. Nosotros hacemos una pausa y ya volvemos con más de Bienvenido a tu Casa.
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2: Ocho y 59 minutos.
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0: Avanzamos con más del programa dominical, la revista que de una u otra manera nos introduce y nos lleva de la mano para conocer a Dios. Llegamos al segmento Iglesia en Marcha. Hoy, el Evangelio nos invita a tomar nuestra cruz en lo cotidiano, en el hogar, en el trabajo o en la rutina diaria. Esa que se vuelve extraordinaria cuando la vivimos con amor. Mis queridos hermanos, mis queridos oyentes, entregar la vida por Cristo no es perderla, es darle sentido a cada detalle. Incluso a este espacio junto a Junior buscamos transformar lo cotidiano de cada semana en una experiencia extraordinaria. Y antes de que Junior diga algo, creo que es una de nuestras experiencias más hermosas poder compartir nuestros conocimientos y el de todo el equipo, nuestro testimonio de fe a todos ustedes.
6: Así es, mi profe, de acuerdo con usted, es un placer pues poder compartir con el equipo y con los oyentes, como lo hemos mencionado al principio de este programa. Y bueno, cargar la cruz no es tristeza ni sufrimiento, es aceptar quiénes somos y hacia dónde vamos. Caminar de la mano de Dios con oración, fe y caridad hace liviana cualquier carga. Justo sobre esto nos va a hablar nuestra compañera Adriana González. Buenos días, Adriana, buenos días, bienvenida a tu casa.
7: Buenos días, hermanos, muchas gracias por el espacio. Agradecemos a Dios por este nuevo día y por darnos el privilegio de seguirlo. En este espacio noticioso compartiremos varias buenas nuevas en Venezuela. Iniciamos con el Día Mundial de los Lagos, celebrado el 27 de agosto para crear conciencia sobre el valor ecológico y social de estos espacios, que actualmente sufren por el impacto de residuos sólidos y químicos. Los niveles de agua han bajado de debido a las altas temperaturas, afectando directamente a la flora y fauna acuática. Sin embargo, Francisco Fonseca, desde Maracaibo, Estado Zulia, nos cuenta sobre un ecosistema que se niega a morir. La biodiversidad del lago de Maracaibo exige voluntad política y acción inmediata. Te escuchamos, Francisco.
8: ¿Y si se muere el lago? Ay, Dios mío, me muero yo.

0: En el marco del Día Mundial de los Lagos, la mirada global se posa sobre los ecosistemas de agua dulce y estuarios más emblemáticos del planeta. En el occidente de Venezuela, el lago de Maracaibo, con sus más de 13.000 kilómetros cuadrados, representa una paradoja histórica. Es una de las cuencas hidrológicas y petroleras más importantes de Sudamérica, pero también uno de los cuerpos de agua más impactados por la actividad humana. Hoy, la conmemoración de esta fecha exige ir más allá de la efeméride para revisar las causas estructurales de su deterioro, el impacto en las comunidades ribereñas y la persistente lucha por su restauración. Para comprender el estado actual del lago, es necesario retroceder a mediados del siglo XX, entre 1952 y 1953. La profundización del canal de navegación a 52 pies para el paso de buques petroleros alteró irreversiblemente la dinámica natural del lago. Este dragado aceleró un proceso de salinización que, según estudios técnicos de la Universidad del Zulia, elevó la salinidad en el norte a niveles de 6.000 miligramos por litro, inhabilitando sus aguas para el consumo humano y agropecuario. El problema de contaminación no es únicamente biológico, sino de infraestructura y fiscalización. La Fundación Azul Ambientalistas y diversos monitoreos señalan que la inoperatividad de plantas de tratamiento de aguas residuales provoca que las aguas servidas lleguen al lago hasta un 80% sin tratar. A esto se suma las descargas industriales no controladas y los derrames petroleros continuos derivados del desgaste de la red de tuberías. Frente a esta realidad, las respuestas institucionales como el Plan de Rescate, Conservación y Desarrollo Sostenible del Lago de Maracaibo han reportado la extracción acumulada de más de 300.000 toneladas de desechos sólidos mediante lanchas de basuras acuáticas y despliegue de brigadas de saneamiento. Sin embargo, analistas y organizaciones de la sociedad civil coinciden en que la recolección en orillas resulta un paliativo si no se sustituye estructuralmente las tuberías obsoletas por conductos flexibles de alta tecnología y se restituye el control ambiental riguroso sobre las operaciones del campo. La salvación del lago de Maracaibo no depende únicamente de diagnósticos técnicos, sino de la voluntad política y del compromiso activo de una comunidad que se niega a perder su patrimonio natural.
1: Gracias, Francisco, por este reporte sobre la situación actual del lago de Maracaibo. Y en otras noticias, el pasado jueves 27 de agosto celebramos la festividad de Santa Mónica, considerada un modelo de fe y oración para las madres. Desde el Táchira, Luz Colmenares nos cuenta cómo Fe y Alegría Educomunicación resalta el valor de la familia en esta festividad. Buenos días, Luz.
2: En el marco del Día de Santa Mónica, la comunidad educativa reflexiona sobre la paciencia, la oración constante y el rol orientador de las familias en la construcción de una pedagogía más humana. Esto según Rosmary Vera, directora de Pastoral de Fe y Alegría Educomunicación Táchira.
3: Nos unimos a la fiesta de la Iglesia Universal para celebrar a Santa Mónica, una mujer cuyo testimonio sigue iluminando a miles de familias en todo el mundo. Cuando nos preguntamos por qué Santa Mónica es considerada un modelo de fe y oración para las madres, la respuesta la encontramos en su propia vida. Santa Mónica no tuvo una historia fácil, enfrentó momentos muy duros en su hogar y vio a su hijo San Agustín alejarse durante años de la fe y llevar una vida errada. Sin embargo, ella no se rindió. Su respuesta no fue la discusión ni la desesperanza, sino la oración constante. La perseverancia de Mónica logró no solo la conversión de su hijo, enseñándonos que la fe y el amor de una madre todo lo puede cuando se confía en Dios. En muchas parroquias, el 27 de agosto es un día dedicado especialmente a las madres. Las comunidades se reúnen para participar en la Eucaristía, donde se realizan bendiciones especiales para las madres y se elevan intenciones por la unión de las familias.
2: De igual modo, este referente espiritual se integra de manera activa en la labor diaria de los centros educativos, promoviendo espacios donde la contención emocional y la constancia se convierten en herramientas clave para el acompañamiento integral de los estudiantes y sus entornos familiares. Desde el estado Táchira, Luz Colmenares, Radio Fe y Alegría Noticias.
1: Muchísimas gracias, Luz Colmenares. Y para culminar nuestro espacio, nos encontramos en plena temporada vacacional, un tiempo idóneo para compartir en familia, donde niños y jóvenes aprovechan para hacer deporte, aprender alguna disciplina artística o colaborar en las labores del hogar. Sobre esto, desde el NULA, Estado Apure, José Leonel Gutiérrez nos muestra cómo las familias priorizan estos espacios de encuentro. Buenos días, José Leonel, te escuchamos.
4: Saludos amigos de Bienvenido a tu Casa desde el NULA en el estado Apure en este Día del Señor. Cuando estamos por finalizar el periodo vacacional, surge la pregunta, ¿qué tan importante es la recreación, el espacio familiar en tiempos no solamente de vacaciones, sino constante? Para ello conversamos con una madre acá en la población del NULA, quien aseguró que los espacios siempre deben estar presentes, independientemente con o sin recursos económicos.
5: María Fernanda de García. Pues yo digo que tienen que saber cómo recrear, porque a veces pues uno se limita económicamente, porque recrear es ir a un parque, a una piscina, y todo eso implica tener un gasto extra. Y muchas personas pues no tienen esa economía extra porque estamos limitados a un sueldo o a una cantidad de dinero que no podemos exceder. Pero yo siento que uno planificándose y ahorrando se hace unas vacaciones bonitas y chéveres para la familia.
4: ¿Siente usted que la familia, si no hay un viaje vacacional, si no hay esto, no es recrearse?
5: Pues yo opino que es difícil, porque nosotros nos podemos recrear. Anteriormente nos recreábamos jugando bingo, jugando ludo, jugando una cosa, pero últimamente cada quien agarra su espacio en los teléfonos, liberan ellos dopamina, estrés, bueno. Y si ellos no están con teléfono, pues no es nada. Debemos que rescatar esas culturas con los niños, porque la tecnología ha hecho de que cada quien esté en su espacio y no hay esa recreación familiar como tal. Entonces los padres hay que autoayudarnos y autoalimentar esa unión familiar y recrear de esa manera, pues ir a un parque con sus bicicletas, si tienen patines, si tienen pelotas, buscar la manera de otra vez adquirir ese tipo de recreación, porque es que últimamente si no hay dinero no podemos recreacionar. ¿Por qué? Porque eso implica un helado, eso implica muchas cosas más.
4: ¿Y en su familia guardan ese espacio?
5: La manera de nosotros recrearnos, a pesar, bueno, trabajamos constantemente, diariamente, y pues más que todo agarramos los domingos para ver películas. Eso es la manera de nosotros recreacionarnos, porque en mi entorno familiar nos gusta eso, y entonces lo hacemos constantemente. Compramos cotufas.
4: ¿Es fundamental ese espacio?
5: Sí, es fundamental. No tenemos que perder esa unión familiar. O sea, buscar la manera de estar más unidos posible y que cada uno agarre su espacio. También necesitamos un espacio, pero eso no debe perderse. La familia siempre tiene que estar unida.
4: Y después de escuchar este testimonio, surge la pregunta, ¿por qué antes se podía y ahora no? Una pregunta que especialistas y familias enteras en Venezuela se hacen. Lo que sí está claro, que el espacio, la recreación y el compartir en familia es un espacio que debe ser sagrado y constante en cada familia de este país. Es el aporte para Bienvenido a tu Casa, José Leonel Gutiérrez.
1: Muchas gracias a José Leonel Gutiérrez por esta información para toda nuestra audiencia a nivel nacional. Así cerramos este espacio Iglesia en Marcha e invitamos a todos los hermanos a continuar en sintonía de Bienvenido a tu Casa. Que Dios les bendiga.
3: Gracias, Adriana, por este reporte, por esto que nos comentas el día de hoy. Así con esas reflexiones cerramos nuestro segmento de Iglesia en Marcha. Y recordamos que seguir a Cristo con la cruz de cada día llena el corazón cuando se lleva y se hace con amor. Deja de ser un peso y se convierte en un camino de vida, en un camino de bendiciones. Nosotros vamos a hacer una pausa, ya volvemos con más de la revista y el regalo dominical. Bienvenido a tu casa, aquí donde hablamos del amor, de la paz, de la esperanza, de las buenas nuevas del Papa y de todo lo que el Señor nos inspira para compartir con ustedes. Ya volvemos.
6: 9 y 15 minutos.
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13: Estamos de vuelta, mis queridos hermanos, mis queridas hermanas, acá en Bienvenido a tu Casa. Hoy en el Evangelio Jesús comienza a anunciar lo que le lleva a Jerusalén y la previsión de lo que allí ha de suceder. Como Jeremías estaba decidido a proclamar la palabra de Dios por encima de todas las cosas. Y justamente en nuestro segmento Emaús en Concierto veremos cómo la relación entre Jesús y la música católica es profunda y va más allá del simple arte, ya que la música se concibe como una forma de oración activa y comunicación espiritual. Cantar a Cristo es una respuesta de fe y gratitud orientada a proporcionar un encuentro personal y comunitario con Dios. Damos nuevamente entonces la bienvenida a nuestra profe Evelyn Villalobos en este segmento que se llama Emaús en Concierto. Profe, adelante.
3: Gracias, Junior, gracias. Bueno, estamos ahora en Emaús en Concierto. Bienvenida, queridos oyentes. Qué alegría una vez más abrir la puerta a este espacio musical. Estamos bienvenido a tu casa en Emaús en Concierto. Y esta semana nos acompaña una pregunta que nos confronta a todos. ¿Cómo se puede vivir una vida común y corriente, pero de una manera totalmente extraordinaria? Bueno, a veces pensamos que el músico católico solo se conecta con Dios cuando se encienden las luces, cuando van a cantar en la misa o cuando llenan un escenario en un concierto. A veces creemos que la santidad o la inspiración habitan únicamente entre los acordes y los aplausos. Pero saben, la realidad es otra. La verdadera canción del músico de Dios se compone y se armoniza en lo cotidiano, en el día a día, en el testimonio de fe. Se compone cuando suena la alarma a las 6 de la mañana y decide ofrecer su primer pensamiento al Creador. Se compone en el tráfico, cuando en lugar de perder la paciencia, convierte el volante en un altar de oración. se compone en las horas de ensayo, a solas, en el silencio, cuando los dedos duelen, la voz se cansa y nadie está mirando. Allí, en lo oculto, en la rutina, es donde el verdadero músico decide si vive para su propio brillo o bajo los designios de Dios. Hacer de lo ordinario algo extraordinario no exige hacer cosas extravagantes. Exige hacer las cosas sencillas, con un amor desbordante. Por eso, para el músico católico, afinar su instrumento no es solo un paso técnico. Es afinar el alma para estar en sintonía con la voluntad divina, lavar los platos, cuidar de la familia, escribir una letra o componer una melodía mientras atiende las tareas del hogar. Por eso y con eso todo cobra un valor eterno cuando se hace para Dios y por Dios. Esto me lo contó un amigo músico que yo admiro muchísimo por ser una persona que está pendiente de su trabajo normal, porque recuerden que el músico católico, o la gran mayoría de los músicos católicos, especialmente en Venezuela, no tienen dos trabajos, el trabajo normal de músico y el segundo trabajo, que es el que le da prácticamente un sustento económico. Unos son arquitectos, otros son doctores, otros son músicos, otros son comunicadores, en fin, hacen otra profesión. Pero este amigo me contaba que allí en lo cotidiano, que se hace extraordinario cuando tú estás lavando el plato o atendiendo al bebé o a los hijos, y mientras lo estás haciendo y estás conversando con él, en tu mente hay una oración y hay una petición a Dios para que te mantenga como es eso. Entonces, como decía el poeta santo San Juan de la Cruz, donde no hay amor, pon amor y sacarás amor. Así el músico de Dios no espera al gran concierto para evangelizar. Evangeliza con su sonrisa al vecino, con su puntualidad, con su humildad al recibir una crítica y con la paz que transmite en su trabajo diario. Vamos a escuchar dos temas musicales, por cierto, temas basados en los escritos de San Juan de la Cruz y Santa Teresa. El primero, Vivir de Amor, el segundo, Sin Medida, con la agrupación venezolana larense La Viña del Carmelo. Los escuchamos y volvemos.

0: Luego de escuchar y hacer oración musical, la invitación en Emaús en concierto no es solo para los que tocan la guitarra o cantan, es para todos aquellos que nos escuchan. Podemos decir que hoy pueden cambiar la partitura de su día, de su vida, de su día a día, hacer un trabajo ordinario con amor a llevarlo a lo extraordinario. Y allí verán cómo cada vida se convierte en la melodía que Dios quiere cantarle al mundo. Con esto cerramos este espacio de Emaús en concierto y recordamos que las melodías más hermosas se las regalamos a Dios. No siempre se canta con un micrófono, también se cantan con la vida misma, en el silencio de cada deber compartido con amor. Vamos a la pausa para continuar con más de Bienvenido a tu casa, porque aún queda mucho espacio por compartir en familia. Ya volvemos.
1: Nueve y 9:30.
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0: Y nosotros volvemos aquí en Bienvenido a tu casa, compartiendo con toda Venezuela esta mañana de este domingo último del mes de agosto, a través de la Red Nacional de Radio Fe y Alegría. Se tomó el café, se tomó el juguito, desayunó, se está preparando para ir a la Eucaristía. Bueno, qué bueno, porque ya va con el corazón rebosante, ya va con algo más abierto y que de alguna manera lo va a reconfortar con la Eucaristía. Seguimos nosotros en Bienvenido a tu casa, ¿verdad, Junior?
1: Así es, mi profe. Ciertamente, un domingo para recargar el alma y recordar que la rutina no tiene por qué ser rutinaria cuando le ponemos propósito. Hoy nuestro tema central es vivamos la vida ordinaria de forma extraordinaria. Y con este espíritu abrimos la puerta de nuestro espacio Provoca Santidad.
0: Y lo abrimos para llevarnos por esa historia de fe y perseverancia, ya que está listo en nuestros micrófonos nuestro amigo y hermano Otilio Velázquez. Feliz domingo y bienvenido, Otilio. Adelante, te escuchamos.
2: Buenos días, saludos Evelyn y Junior y a toda la hermosa audiencia que nos escucha en cada rincón del país. Qué bendición reencontrarnos este domingo. Hoy vamos a sumergirnos en la historia de dos gigantes de la fe que nos enseñan que la santidad no nace en la perfección, sino en el amor perseverante en medio del hogar. Santa Mónica y San Agustín de Hipona. Invitamos a nuestros amigos y hermanos a viajar con nosotros en el tiempo hasta el siglo IV, al norte de África, en lo que hoy es Argelia. Allí, en una ciudad llamada Tagaste, nace en el año 331 Mónica. Crecida en una familia cristiana, fue entregada en matrimonio a un hombre pagano llamado Patricio, de carácter violento y flojo en la fidelidad. En ese ambiente hostil, Mónica no respondió con agresión, sino con mansedumbre, oración y respeto. Logró lo que parecía imposible: la conversión y bautismo de su esposo antes de que éste muriera. Pero su prueba más dura vendría con su hijo mayor, Agustín. Nacido en el año 354, Agustín era una mente brillante, un genio de la oratoria y la filosofía, pero rebelde y desorientado. A los 19 años, se unió a la secta de los maniqueos. Rechazaba la fe de su madre y llevaba una vida licenciosa en Cartago, donde tuvo un hijo fuera del matrimonio llamado Adeodato. ¿Qué hace una madre cuando ve a un hijo perderse en el vacío? Mónica no se desesperó. Convirtió su rutina diaria en un altar de oración. Durante casi 30 años lo siguió por Tagaste, Cartago, Roma y Milán. Lloraba tanto por la salvación de su hijo que un obispo de la época, para consolarla, le dijo una frase que quedó grabada en la historia: vete en paz, mujer. Es imposible que se pierda el hijo de tantas lágrimas. Mónica nos demuestra que la fe ordinaria de una madre, vivida con constancia extraordinaria, tiene un poder transformador. Y para reflexionar en esa fe incansable que sostiene a la familia en los momentos de prueba, los invitamos a escuchar este tema musical que nos conecta con la paz y la confianza en la providencia divina. Disfrútenlo en esta mañana del domingo.

0: Seguimos en Provoca Santidad por la Red Nacional de Radio Fe y Alegría y llegamos al año 386 en Milán. Agustín, atormentado por su búsqueda de la verdad y cansado del vacío espiritual, escucha en un jardín la voz de un niño que decía: toma y lee. Abre las cartas de San Pablo y en ese instante la luz de gracia inundó su corazón. Junto a su hijo Adeodato, Agustín recibe el bautismo de manos de San Ambrosio en la Pascua del año 387. Pocos meses después, su madre Mónica, habiendo visto cumplido el sueño de su vida, fallece en Ostia, Italia, dejándole este mensaje:
1: hijo, nada de este mundo me atrae ya. Solo deseaba vivir para verte cristiano antes de morir.
0: Mónica fue declarada santa por el testimonio continuo de su vida de intercesión y es considerada patrona de las madres cristianas. Agustín regresó a África, vendió sus bienes para dárselo a los pobres, fue ordenado sacerdote y luego nombrado obispo de Hipona. Se convirtió en uno de los cuatro grandes doctores de la Iglesia Latina. Escribió obras cumbres de la literatura universal, como Las Confesiones, donde narra su conversión, y La Ciudad de Dios. Promovió la vida comunitaria fundando la regla agustiniana y defendió la verdad con humildad hasta su muerte en el año 430. Llegó a ser santo no por no haber pecado jamás, sino por su capacidad de levantarse, reconocer su fragilidad y dejarse amar por Dios. Bien, amigas, amigos, hermanos y hermanas, la vida de Santa Mónica y San Agustín nos deja un mensaje directo para este domingo. Ningún hogar está fuera del alcance de la gracia. Tu paciencia cotidiana, tus oraciones en la mañana, tu esfuerzo por encaminar a tus hijos, todo eso vivido con amor provoca santidad. Que tengan un bendecido domingo y espero hayan disfrutado de esta semblanza completa y emotiva que nos llena de esperanza saber que de los momentos más oscuros pueden nacer grandes santos. Continúen con Junior y Evelyn.
2: Y qué hermoso mensaje para este domingo, Tilio. Como diríamos en Maracaibo, te la comiste. Muy bello, muy, muy maravilloso. ¿Cuántas madres hoy se reflejan en las lágrimas y en la constancia de Santa Mónica? Uy, unas cuantas, ¿verdad? Maravillosamente.
3: Sí, es verdad, profe, se la comió. Una elección tremenda de fe y esperanza para todas las familias que nos escuchan por la Red Nacional de Radio Fe y Alegría. Y bueno, Atilio, muchísimas gracias por acompañarnos en Provoca Santidad.
2: Y así a veces provoca ser santo, Junior. Bueno, debería provocarnos a los católicos todos los días, ¿no? Pero a veces lo vemos como, sí, lo vemos como un poquito cuesta arriba. Pero bueno, ajá, el Señor siempre llama de alguna manera. Nosotros hacemos una pausa, sigan en sintonía, que todavía nos queda mucho más de Bienvenido a tu Casa. Ya volvemos.
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5: Nueve y 45 minutos.
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3: Bien, mis hermanos, estamos de vuelta para este último segmento de Bienvenido a tu casa, ya en el segmento Somos Familia de Dios. Les contaremos cómo nuestro movimiento de educación popular integral Fe y Alegría puso en marcha el programa Escuelas Abiertas. Esto a partir del pasado lunes 10 de agosto, donde al menos 7 de sus centros educativos en las zonas que resultaron más afectadas luego del doblete sísmico del pasado 24 de junio. Entonces recibimos así a nuestro compañero Romer Bastardo, quien con su invitada nos presentan más detalles. Adelante, Romer.
8: Hola, Junior. Hola, Evelyn. Muy buenos días, querida Venezuela. Bienvenidos a su segmento Somos Familia de Dios. Hoy queremos hablar de un proyecto que transforma realidades, llena las aulas de sonrisa y abre las puertas al futuro. Nos referimos a Escuelas Abiertas de Fe y Alegría. Para ello contamos con la compañía siempre grata de la profesora Yusamis García. Ella es coordinadora pedagógica nacional de Educación Inicial de Fe y Alegría, y de cara a la iniciativa, el programa de Escuelas Abiertas lleva la coordinación pedagógica. Bienvenida a Yusamis, a Somos Familia de Dios.
9: Gracias, Romer. Gracias por esta invitación, gracias por la oportunidad de poder conversar acerca de esta intervención que estamos haciendo a través de este programa. Un gusto para mí estar acá con ustedes.
8: Bien, queremos explorar en unos minutos de esta conversación ese impacto, la implementación y los desafíos de la iniciativa Escuelas Abiertas, que, bueno, pretende una respuesta educativa y contención emocional tras el doblete sísmico, que de hecho ya ha pasado un poco más de 2 meses. Agradecerte, dejaste un momento las labores arduas para atendernos. Yusami, se sabe que el programa no es simplemente un plan vacacional, sino que busca una transición gradual hacia el año escolar 26-27. ¿Podría explicarnos, pues, a todos los que a esta hora nos escuchan, en qué consiste exactamente Escuelas Abiertas y cuál fue esa motivación principal para ponerla en marcha?
9: Sí, claro. Fíjate, tú has dado en el punto, porque lo que no es un plan vacacional. Eso es algo que es indispensable que quede así como claro desde el principio. No es un campamento tradicional, no es un plan vacacional. ¿Qué es? Es una propuesta de contención emocional y de manejo postraumático del estrés que produjo los sucesos del 24 de junio. Es un espacio para preparar a nuestros niños a un regreso seguro a sus aulas. Es un espacio donde a través de actividades lúdicas, socioemocionales, artísticas, deportivas, ellos van a poder expresar, liberar y de algún modo pues también ir canalizando todas esas emociones que por razones distintas pues pueden estar allí guardaditas, ¿no? Entendiendo pues que muchos de estos niños no regresaron a las escuelas en el mes de julio. Entonces eso se quedó allí como en responsabilidad de la familia. Pues esto es una oportunidad de que nuestros niños reciban atención más pedagógica, más dirigida hacia lo que es la contención y la protección socioemocional de nuestros niños en medio de la emergencia.
8: Entendemos que el programa comenzó el 10 de agosto y bueno, ya van 20 días que fueron en algunas 7 escuelas de la Gran Caracas, sobre todo las zonas más afectadas. ¿Cómo ha sido la respuesta de las comunidades y qué tipo de actividades se están realizando para ayudar a los niños y niñas pues a procesar lo sucedido, que para nosotros los adultos nos parece complejo? ¿Cómo se maneja esto?
9: Sí, fíjate, en efecto estamos desarrollando el programa en 7 centros cuyas comunidades se han visto afectadas, ¿ok? Y algo que también es importante que podamos hacer del conocimiento de todos es que estamos atendiendo no solamente a estudiantes de Fe y Alegría, sino que hemos abierto las puertas a niños, niñas, adolescentes de la comunidad cercana a 7 centros de Fe y Alegría, que te los puedo mencionar. Está Hermana Dolores y Monseñora Lilde Brun en Puerto Cabello. En Caracas estamos trabajando con 3 centros que son Sagrada Familia, Juan Pablo II y Abraham Reyes. Estas son todas comunidades que han estado afectadas, no necesariamente en la escuela, pero sí la comunidad, ¿ok? Y por último, pues lo que nosotros llamamos la zona cero, que es en el estado La Guaira, está Simón Bolívar y está Luisa Amalia Vegas, y que está en el Junquito. Entonces estas son 7 escuelas que están recibiendo niños, que también es importante que lo mencionemos, desde los 3 años hasta los 16 años tenemos participantes. Tú me hacías referencia hacia las actividades, y las actividades pues son pedagógicas, son lúdicas, están organizadas, están diseñadas para ser desarrolladas en 90 minutos, se incorporan dinámicas de activación que permitan al niño moverse, jugar, okay, todo lo que tiene que ver con el movimiento corporal y el trabajo del trauma o del susto desde el movimiento corporal. Pero también en este encuentro que van a tener nuestros niños, se pueden expresar de forma artística a través de la música, del dibujo, del color, del modelado. El arte en sí mismo pues también canalizan a través de la expresión artística, y por supuesto no puede faltar espacios de reflexión, espacios de diálogo y de procesar lo que hemos hecho, lo que hemos expresado, lo que hemos jugado, de lo que hemos conversado, para poderle dar sentido en esa secuencia de 90 minutos, pues darle sentido a lo que están viviendo en esos 90 minutos para lograr alivio, un alivio integral que les permita ir llevando una vida lo más normal posible luego de lo que les tocó vivir.
8: Es bastante amplia, porque llevar la parte pedagógica y hacer la propuesta pues de esas actividades que nos mencionas, pedagógicas y recreativas, es sumamente significativo. Uh-huh.

0: Y entonces yo les dije que teníamos que buscar un lugar seguro. Los niños están siendo portavoces de algunas estrategias, ¿no? que ellos realizan dentro de los centros donde estamos trabajando. Entonces, esto yo creo que es lo principal, ¿no? Entender que los niños también pueden hacer ese puente con el hogar. Esas actividades les están permitiendo a los niños reconocer lo que están sintiendo, trabajar lo que están sintiendo, incorporar como naturales todos esos sentimientos a su rutina y pues hacer el puente también en la familia como de calma, de tranquilidad, de cómo organizarnos mejor, mamá, cómo uno, esas cosas han sido valiosas, irlas recogiendo en el transitar. Es decir, que pareciera que son juegos, pareciera que son actividades, pero realmente el trabajo que estamos haciendo es lograr que nuestros niños entiendan que, bueno, que los desastres naturales están y que nosotros pues tenemos que irnos en el tiempo haciendo cultura para prepararnos también, y ellos están ayudando a su familia a entenderlo también.
1: Tiempo es corto en este segmento Somos Familia de Dios, y para cerrar esta amena conversación, esta amena entrevista, ¿qué mensaje le gustaría enviar a las familias, a los educadores y a la comunidad en general en este tiempo tan difícil? Los micrófonos son suyos, profesora Yusan.
0: Gracias. Pues bien, fíjate, a mí me gustaría que las familias, no solamente las familias que ya están haciendo vida dentro de nuestras escuelas en Fe y Alegría en este momento, sino las comunidades que están alrededor de las familias, pues tengan confianza en que seguimos construyendo a través de los niños un país que tiene derecho a jugar, a aprender, a estar listos para regresar a sus salones de forma segura y sobre todo para validar lo que estas experiencias nos están intentando enseñar, ¿no? Y es prepararnos, ser mejores personas, ser mejores niños. Y yo creo que este programa nos está permitiendo verlo, ver que es posible con pequeñas acciones, ¿no? Llegar a la familia, llegar a la comunidad, abrir la puerta de la escuela para que nuestra gente también entienda que tenemos que prepararnos y que tenemos que formarnos. Entonces, la invitación es a seguir confiando en Fe y Alegría como una esperanza más, una oportunidad más que tenemos al servicio de todas nuestras comunidades, y que bueno, que nuestras metas sigue siendo garantizar que nuestros niños aprendan de acuerdo a su grupo etario, que puedan recrearse, que puedan superar desde la comprensión de lo que están sintiendo, y por supuesto que el retorno seguro a la escuela sea una realidad, que no solamente se viva en el mes de septiembre, sino que se mantenga durante todo el año escolar, que podamos ir generando culturas seguras, protectoras para nuestros niños y nuestras comunidades.
1: Bien, agradecemos a Yusamis García, Coordinadora Pedagógica Nacional de Educación Inicial de Fe y Alegría, y bueno, lleva adelante en el programa Escuelas Abiertas la coordinación pedagógica, un trabajo que todavía se mantiene. Entonces, bueno, agradecemos que estén allí. Esto fue todo por esta semana en el segmento Somos Familia de Dios. Hasta una próxima oportunidad.
2: Gracias, Romer, gracias. Un abrazo, mi cariño, para ti. Qué importante el aporte que realiza Fe y Alegría en estos 7 centros educativos de Venezuela. Y yo siempre digo que hay que darle y hay que seguir orando mucho por Fe y Alegría, porque a veces en Fe y Alegría es donde la gente como que se siente más acompañada, se siente más atendida, y los jóvenes y los niños van como que entendiendo el proceso de la educación. A veces cuando un colegio está cerrado, Fe y Alegría tiene 4 espacios abiertos. Y eso es lo que vale. Eso es hacer de lo ordinario algo extraordinario. A Dios y a la Virgen confiamos los frutos de esta iniciativa de Escuelas Abiertas. Y bueno, seguimos pidiendo por las personas que están desplazadas, por los que quieren volver a su casa en los lugares donde hubo devastación por el doblete sísmico. Pero que bueno, que el Señor de verdad les ilumine y que puedan conseguir espacios donde convivir, que los chamos y los jóvenes de esa zona no pierdan su año escolar. De verdad que sería triste.

0: pero sabemos que no, porque en esos espacios hay un colegio de fe y alegría. Bueno, nos despedimos por esta semana. Ya entramos en el mes de septiembre, comienzan las clases, comienza el trabajo, comienzan unas cosas y tendríamos mucho más que contar. Mi abrazo, mi cariño para todo el equipo y Junior, domingo de familia, domingo de sancocho, domingo de hervido, domingo de parrilla, domingo de reflexión, domingo de descanso. Que la pases súper bien y estaremos en contacto. Un abrazo, bendiciones, nos escuchamos en nuestra próxima edición.
1: Gracias, profe. Gracias por siempre tener en cuenta los buenos deseos. Gracias a nuestro equipo. Gracias a nuestros oyentes. Y por supuesto, las gracias a Dios. Recuerden, ese hervido, ese sancocho, ese guisado, la cachapa con cochino. Disfrútenla en familia, pero recuerden que también hay personas queriendo disfrutar. Y no porque no quieran, sino porque las circunstancias no se los permiten. Recordemos que vivir lo ordinario y hacer lo extraordinario es parte de nosotros. Nos escuchamos el próximo domingo. Se les quiere. Chao, chao.
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0: 10 y 2 minutos.
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4: 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Entre esas, cambios emocionales, cambios de conducta y cambios sociales. Identifica y valida tus emociones. 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Para manejar las reacciones es importante que reconozcas que tus sensaciones y sentimientos son molestos, pero normales ante la situación que estás viviendo. 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

0: 10 y 15 minutos.
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0: Y 17 minutos.

0: 10 y 30 minutos.
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0: 10 y 32 minutos.

0: 10:44.
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0: 10:59.
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0: Y con este nivel musical comenzamos esta nueva emisión de su programa Radar BQTO a través de la 97.5 FM Radio Fe y Alegría. Somos la emisora que une a Venezuela con todas las voces. Formamos parte de la Red Nacional de Radios de Fe y Alegría en toda Venezuela. Más de 23 emisoras interconectadas. Ahora también en las multiplataformas haciendo radio que se ve para que usted nos pueda acompañar. Hoy Radar BQTO, este día 30 de agosto, compartiendo con ustedes, disfrutando además de este espacio donde usted puede informarse a través de este magazine dominical de lo que ha ocurrido en el mundo, en nuestro país y en nuestro estado Lara. Y bueno, con este temazo de Justin Timberlake que tanto me encanta, el tema Señorita, lanzado el 18 de julio del año 2003 como el cuarto y último sencillo del álbum debut de Justin Timberlake llamado Justified, aunque la canción ya formaba parte del disco desde el lanzamiento del álbum en el año 2002. Bueno, uno de los datos curiosos es que ha sido producido por Neptunes. Los Neptunes escribieron y realizaron la producción junto a Chad Hugo y Pharrell Williams, integrantes de este dúo de Neptunes, que, bueno, le dio ese sonido característico con ritmo contagioso de piano, R&B, funk y percusiones orgánicas. Uno de mis temas favoritos para la historia, Señorita, de Justin Timberlake. Recuerde que acá tenemos estos temazos de los 80, 90, 2000, 2010 y usted también puede solicitarlos a través de nuestra cuenta en TikTok, @radar.bqto. Gracias, somos ya más de 6K que estamos allí conectados, interconectados, una comunidad digital a través de TikTok que nos acompaña en este recorrido informativo por Barquisimeto y nuestro estado Lara. Y bueno, nuestro equipo de trabajo todos los días, de lunes a lunes, en las calles de la ciudad, en los estudios de la 97.5 FM, hoy trabajando para todos ustedes en la dirección de la estación, la profesora Raiza Mogollón, en la coordinación de la radio Rosender Evíez, en la producción general Joamir Noguera, redes sociales y audiovisuales Fernando Rivas, y en la conducción y producción de este su espacio, Josimar Pereira. Síganos, interactúe con nosotros a través de nuestras redes sociales. Estamos en Instagram, nuestra cuenta institucional, @RadioFeyAlegríaBQTO, también en TikTok, como le mencioné, esa es nuestra cuenta principal del programa, @radar.bqto, y además también puede escribirnos mensajito de texto o WhatsApp a través de 0424-548-6776. 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Y bueno, a esta hora iniciamos con nuestra sección Radar Mundo.
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0: ¿Qué ha pasado en el globo terráqueo durante esta semana? Ha sido una semana bastante acontecida en el mundo y, bueno, algunas inundaciones repentinas en Nepal y China. Bueno, lo que se sabe hasta ahora es que al menos 469 personas han muerto en Nepal en estas catastróficas inundaciones que anegaron una región fronteriza entre China y Nepal. Se está llevando a cabo una intensa búsqueda de más de 1.300 personas que están desaparecidas. Decenas de estadounidenses figuran en los al menos 700 extranjeros que están desaparecidos. Hay algunas amenazas, por cierto, con respecto a esta situación. Se esperan lluvias, temperaturas frías en el condado chino de Guirión. Además, se teme una represa que ha sido creada durante el deslizamiento de tierra inicial pueda ceder y causar más inundaciones. Además, también hay un nuevo video que está rodando por redes sociales chinas que muestra cómo una gran porción de un glaciar se desprendió de una montaña y cayó unos 2.134 metros al río. La ola resultante de esa agua, hielo pulverizado y rocas recorrió casi 22 kilómetros en menos de 7 minutos, según científicos planetarios. Así que, bueno, algunos nepalíes, la gente de la comunidad china, con esta situación bastante lamentable que se está presentando y que todavía sigue causando pues cifras de muertos que están ascendiendo. Y bueno, las autoridades de gestión de desastres ya están entonces trabajando, informando, sobre todo las autoridades nepalíes, sobre la gestión de desastres. Y bueno, se prevé que el número de muertos aumente, ya que estas personas que están desaparecidas, que ascienden a las 1.300, y los equipos de emergencia todavía no han podido llegar a algunas zonas de esta remota región. El despliegue periodístico internacional ha sido bastante importante, hay que acotar. Y bueno, en Nepal y en China la situación todavía se mantiene tensa debido a esta situación. Bastante lamentable lo que está ocurriendo en el mundo, precisamente por el tema de desastres naturales. Lo hemos dicho en la red de Radio Fe y Alegría Noticias Venezuela. Es importante reflexionar lo que el mundo está tratando de comunicar, esa reflexión, además también del respeto por el medio ambiente, es muy importante. Desde su casa, desde su punto, usted puede colaborar y hacer las cosas bien, para dejar un mundo mucho mejor, pero sobre todo por todo lo que está ocurriendo, y nosotros los venezolanos lo sabemos muy bien. Vamos con más información, y es que Ceuta denuncia estar al borde del colapso y el gobierno pide apoyo de Frontex a la Unión Europea. Denuncian estar a este colapso a un mes de la entrada masiva de migrantes, mientras el gobierno pide apoyo de Europol y Frontex, además también para reforzar la frontera con drones, boyas y nuevas embarcaciones. España ha pedido a la Comisión Europea el apoyo de Frontex, de estos organismos de seguridad, para colaborar en estas labores de triaje de los inmigrantes que permanecen de forma irregular en Ceuta. Además, también esto lo reseñan algunos medios españoles. El Ministerio de Interior anunció un refuerzo de la frontera de Ceuta con una batería de medidas extraordinarias, el alargamiento de los espigones de Tajaral y también un sistema permanente de boyas de contención marítima, vigilancia aérea con drones, embarcaciones ligeras de intervención y dispositivos remotos de actuación subacuática. En paralelo, la Asamblea de Ceuta reclamó por la unanimidad al gobierno central que actúe de manera inmediata y sin más dilatación al considerar que la ciudad se encuentra en una situación límite al borde del colapso. El presidente de Ceuta, Juan Vivas, leyó este acuerdo que describe la situación de la ciudad como límite, colapsada, y reclamó entonces al Ejecutivo actuar de manera inmediata, una declaración que reclama el retorno a sus países de acuerdo a la ley de quienes participaron en la entrada masiva y todavía permanecen en Ceuta, España. Lamentable también esta situación que se está presentando en España sobre la migración ilegal y bueno, en el mundo entero. A esta hora nos vamos a nuestra primera pausa. Manténgase allí conectado a la señal en este radar de este domingo y recuerde que además puede escucharnos en cualquier parte del mundo a través de nuestro streaming Radio Fe Alegría Noticias.com. Ya venimos con mucho más.
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2: 11 y 17 minutos.
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0: Mucho más de Radar BQTO, este magazine informativo de todos los domingos a través de la 97.5 FM. Encantados de poder compartir esta hora de programación cada domingo junto a ustedes. Gracias totales por estar siempre en sintonía, por esas demostraciones de apoyo, de afecto, que además van de vuelta para todos ustedes. Como siempre, buena música acá en nuestro programa, Dos Mileros. Recuerden que ustedes también pueden hacer sus peticiones a través de nuestro DM en TikTok, @radar.bqto. Y esta vez de la mano de Cristina Aguilera con este tema tan espectacular llamado What Weird Ones. Y es que el lanzamiento de este tema fue exactamente en el año 99, antes del nuevo milenio, y fue uno de los sencillos de su álbum homónimo. Cristina Aguilera se convirtió, por cierto, en el número uno en el año 2000. ¿Qué quieren las chicas en español? Y fue uno de los doble número uno como segundo sencillo consecutivo, además también en el Billboard Hot 100 en Estados Unidos, después de Genio en la Botella. Lo escuchaste acá en Radar BQTO este domingo en la 97.5 FM.
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0: Una semana también bastante acontecida en Venezuela. Durante esta semana leemos titulares principales a través de nuestro portal de la casa, Radio Fe y Alegría Noticias.com. Indica uno de los especialistas en urbanismo que todos somos responsables y corresponsables en la construcción de ciudades más seguras ante desastres. Usted puede ingresar a nuestra página web y disfrutar de este trabajo periodístico de parte de nuestros profesionales aliados, en este caso nuestra compañera periodista María Iriarte. Y es que la urbanista y profesora de la Universidad Simón Bolívar, Sandra Ornés, llamó a comunidades, gobiernos locales e instituciones a trabajar en conjunto para reducir los riesgos y evitar que las amenazas naturales se conviertan en desastres. Durante una entrevista para Radio Fe y Alegría Noticias, explicó que las personas y las instituciones pueden modificar las condiciones de vulnerabilidad y exposición mediante decisiones sobre dónde construir, dónde vivir y cómo planificar el crecimiento de las ciudades. Ella indica que no todos los riesgos tienen que convertirse en desastres, además también de que indicó que una amenaza natural como un terremoto no necesariamente provoca un desastre. Esto ocurre cuando existe una alta amenaza y al mismo tiempo las personas, edificaciones o comunidades están altamente expuestas y son vulnerables. Así que planificar es importante para reducir los riesgos. Destacó la especialista que las condiciones naturales de amenaza no siempre pueden modificarse, pero sí es posible reducir la exposición de la población mediante la planificación urbana. Lo que sí podemos cambiar, indicó ella, es dónde construimos, dónde vivimos, cómo cumplimos con la normativa de las zonas de protección justamente de alta amenaza. Así que consideró que es importante identificar cuáles son esas amenazas más frecuentes y cuáles comprometen en mayor medida la vida de la población para decidir hacia dónde deben y hacer crecer las ciudades. Así que es importante también este tema con respecto a la construcción de edificaciones, porque, por ejemplo, ella indica que hay algunas construcciones de riesgo que son con condiciones particularmente difíciles, como levantar un anexo sin verificar, por ejemplo, la estructura que pueda soportarlo de acuerdo a las características del suelo. Venezuela tiene distintas zonas de amenaza. Ella indicó que varían según las regiones del país. En materia sísmica, indicó que las zonas con mayor probabilidad de sufrir daños se encuentran en la cordillera de los Andes, la cordillera de la costa y el estado Sucre. Así que también recomendó a través de esta nota web una guía para construir ciudades resilientes. Forma parte de su libro Ciudad Segura, herramientas para una planeación urbana resiliente, que fue elaborado por ella junto con la arquitecta Elfide Mariela Rivas y la geógrafa Luisa Páez. Así que es una publicación que ofrece conceptos, prácticas para que comunidades, profesionales e instituciones puedan identificar estas amenazas, evaluar vulnerabilidades, pero sobre todo tomar decisiones sobre la intervención de este territorio. Avanzamos con mucho más de Radar BQT hoy. Bueno, muy importante. Creo que en este momento el tema profesional, urbanistas, geólogos que están luego del desastre verificando cuál es la situación, pero sobre todo llamando a la reflexión de los organismos gubernamentales para que al momento de realizar algunas edificaciones de las construcciones sea en base a una construcción de ciudades más seguras ante desastre. En el caso del Estado Lara, en el caso de Barquisimeto, reconocida a nivel nacional e internacional como una de las ciudades mejor planificadas de nuestro país. Esto, por supuesto, hace que tengamos cierta ventaja. Sin embargo, lo que son las zonas periféricas no llevan esa planificación. Por eso, cuando usted va a hacer una construcción, la planificación y la reducción de riesgos es muy importante. Y hablando un poco sobre este tema, ¿cuánto ha costado al país este doble terremoto? Es un trabajo también bastante especial de Víctor Delgado y escribe y describe también, pues, sobre el tema del doblete sísmico del pasado 24 de junio. Dice que para determinar cuánto costó el doble terremoto debemos analizar la destrucción del capital físico por un monto que el Programa de las Naciones Unidas para el Desarrollo, el Banco Mundial y la Oficina de la ONU para la Reducción de Riesgos de Desastres estiman que sería aproximadamente unos 6.700 o 37.000 millones de dólares en Venezuela. Cuando se habla del costo, en este caso, ellos están hablando o dan información sobre el terremoto. No se trata específicamente de dinero que alguien pagó, sino del valor de todo lo que se destruyó, en el caso de las viviendas, escuelas, carreteras, tuberías de aguas, redes eléctricas y locales comerciales. Se habla en este caso del daño del capital físico, es decir, la riqueza que un país acumuló durante tantos años. Las cifras son distintas, pero el Programa de las Naciones Unidas para el Desarrollo calculó el monto de nuestra catástrofe en 6.700 millones de dólares. Lo hizo con imágenes de satélite tomadas en los primeros días en una medición rápida que registra daños que se ven desde el aire. Por otra parte, el Banco Mundial estimó el daño material en 19.600 millones. Su método combina la fuerza del sismo con la cantidad y el tipo de construcciones de la zona para calcular aproximadamente cuál era el daño. Sin embargo, la cifra más alta es de 37 mil millones de dólares y la dio la Oficina de la ONU para la Reducción de Riesgos de Desastre. Bueno, calcularon ese riesgo en la zona, incluyendo daños que no se ven a simple vista. Así que es un reflejo del daño. La emergencia educativa, además, también, que es bandera roja ante esta situación, porque, bueno, estas cifras macroeconómicas se traducen en crisis inmediatas, siendo la infraestructura escolar una de las más vulnerables. Así que es bastante lamentable esta situación cuando hablamos, cuando nombramos estas cifras, que, bueno, son incalculables, y además también sabemos el reto que tenemos como país ante esta situación, sobre todo también la resiliencia del venezolano. Así que, pues, recuerde que usted puede visitar nuestra página web, Radio Fe y Alegría Noticias.com, y poder hacer lectura de esta y otras informaciones. Nos toca hacer una pausa, ya venimos con mucho más de Radar BQTO a través del dial 97.5 FM y recuerde, estamos también haciendo radio que se ve. Puede disfrutar este contenido multimedia a través de nuestra cuenta en YouTube, Radio Fe y Alegría Barquisimeto.
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2: 11 y 32 minutos.
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0: Y a esta hora seguimos con mucho más de Radar BQTO este domingo en la ciudad de Barquisimeto al ritmo de Jonathan Acosta con este temazo Mosaico del Caribe. Y en este bloque de nuestro programa me encanta poder conversar con gente que está haciendo país incluso fuera de nuestras fronteras. Para mí, un inmenso placer poder presentar a Jonathan Acosta. Él es, pues, cantante, ha sido el primer artista venezolano en hacer historia en la NBA en Estados Unidos, además también con un Emmy Award winner, y su música está bien ligada al activismo social, es productor y creador de Butaca Hispana. Jonathan, bienvenido a Radar BQTO nuevamente, a tu casa Radio Fe y Alegría, Barquisimeto. ¿Cómo te encuentras?
1: Bueno, como estaba sonando la canción, ¿qué?

0: En fe y alegría, la tarde de hoy, mira, feliz de estar con ustedes, qué bonito poder encontrarme siempre con mi Barquisimeto querido. Gracias por esta invitación.
1: Mira, tú eres un guaro de pura cepa, Jonathan, me encanta eso. Además también que digo, cómo estás representando a Venezuela fuera de sus fronteras y todo este activismo, además que siempre estás allí bien pendiente. Entre tu música y el activismo social, llevas a nuestro país en alto, bien en alto, sobre todo en Estados Unidos, vives en Washington. Bueno, tu página web o el blog donde la gente puede encontrar información de Jonathan es www.jonathanacosta.org, allí toda la información donde pueden ir ustedes para revisar este trabajo importante que ha realizado a través de los años. Jonathan, ¿cuántos años de carrera artística?
0: Uy, mira, a mí no me gusta hablar de los años, porque son unos cuantos ya, sobre todo porque yo tuve la bendición de nacer dentro de una familia de músicos y comencé a estudiar en el Conservatorio de Música a los 5 o 6 años de edad. Luego de eso arranqué con el Sistema Nacional de Orquesta Sinfónico como a los 7 y desde ahí, bueno, ha sido más que una carrera, pues un modo de vida, ha sido una manera de apreciar las cosas de la vida desde la música y desde el arte. Y yo creo que bueno, que no podría decirte yo, mira, tengo 20 años de carrera, bueno, quizás partiendo de algunas cosas, como por ejemplo la agrupación Bahareque con Virgilio Arrieta, con la cual tuve 11 años, luego mi carrera como solista, ya arranqué como solista en el año 2006, más o menos, arranqué como solista, es decir, que sería al 2026, bueno,
1: 20 años
0: como solista, ¿no? Pero en la música desde siempre. Entonces, y adicionalmente a eso, yo he venido acompañando lo que es mi carrera con el ejercicio profesional del derecho. Como muchos me conocen en Barquisimeto, pues soy abogado, especialista en derecho del trabajo. Sin embargo, todo lo que he venido haciendo en el mundo, fuera de Venezuela, ha sido a través de la música. Representando no solamente a Venezuela, sino ahora mismo pues alzando una bandera de la hispanidad. Una bandera que me ha identificado mucho con lo que como raíz tenemos también los venezolanos, porque nosotros sin saberlo nos nutrimos mucho de toda esa cultura que nos llegó a Venezuela, de México, de Perú, de Colombia, de Ecuador, de Argentina. Entonces, somos producto de una serie de elementos hermosísimos que llegaron a nuestro país en un momento determinado, y esto sin hablar incluso de la parte europea, ¿no? Pero gracias a eso te puedo decir que me he podido alzar en representación de los hispanos en los Estados Unidos y en otras partes del mundo.
1: No, y que además también estás muy activo acá en Venezuela, porque a veces uno tiene la sensación, Jonathan, como estás allí, al pendiente, activo, nos envías los links, además también con el gremio periodístico, que pareciera que tú estuvieses viviendo aquí en Venezuela, y eso me encanta, definitivamente.
0: ¡Ay, qué bueno, qué rico!
1: Sí, señora. Jonathan, bueno, mira, ¿cómo ha influido lo que es la riqueza del folclore venezolano? Porque tu identidad musical es así, y me gustaría saber qué elementos de nuestras tradiciones consideras indispensables, pues, para mantener vivas esas composiciones que tú tienes actualmente.
0: Bueno, una de las cosas esenciales es que yo llevo el 4 a cualquier género, ¿no? Básicamente el 4 se ha convertido, aun cuando yo soy violinista y fue lo que estudié en el conservatorio y con lo que me preparé durante tantos años en el sistema, el 4 se ha convertido en una herramienta no solamente para componer y expresarme como cantautor, sino que también se ha convertido en un elemento descriptivo y característico de la música que hago. Entonces le cantamos a buena parte del mundo canciones que pertenecen a otras culturas, pero siempre está el 4 incorporado. Yo creo que eso definitivamente es una identidad que está allí como sello, de la cual pues me siento muy, muy, muy orgulloso. Y desde luego Yo creo que, sobre todo, el Barquisimetano tiene una particularidad que es muy familiar, muy de esos, como decimos nosotros, nuestro comportamiento es un comportamiento muy de pueblo. ¿Y qué significa eso? Bueno, que sabemos abrazar, que le damos el espacio al tiempo que debemos darle, que apreciamos las pequeñitas cosas, como el atardecer, como el amanecer, como los crepúsculos, y eso también me ha permitido llevarlo a la composición. Entonces, cuando hemos visto a otras culturas acercarse al trabajo musical que hago, también hemos visto que se han acercado es por esa calidez que sienten de pueblo, por esa calidez y por ese amor que sienten a la raíz. Entonces, bueno, creo que es una fórmula bien genuina, bien auténtica. Por eso definitivamente estoy cada vez más convencido de que Diosito nos va mostrando el camino sin saberlo. Y bueno, gracias a toda esa experiencia, toda esa formación que durante años pues tuve, pues estoy haciendo un trabajo que ha gustado y que ha venido abriendo puertas y caminos, no solamente para mí, sino para otros hispanos y también, por supuesto, para muchos otros venezolanos.
1: Totalmente, Jonathan. Además, también orgullo guaro, orgullo venezolano, orgullo hispano. Te invito a que te mantengas allí conectado con nosotros, Jonathan, porque al regreso seguimos con esta conversación tan espectacular que estoy segura a más de uno lo tiene allí atento, a todas las personas que están en sintonía de la 97.5 FM, pero también que nos ven a través de nuestro canal de YouTube, Radio Fe y Alegría, Barquisimeto. Ya venimos con mucho más.
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3: 11:44.
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0: Ánimo Venezuela de Jonathan Acosta, este temazo que a más de uno, bueno, le ha llegado al corazón y que por supuesto compartimos con usted acá en Radar BQTO a través de la 97.5 FM Radio Fe y Alegría. Ánimo Venezuela, a pesar de, seguimos trabajando, seguimos soñando y como Jonathan Acosta representando esa esencia del venezolano. Bueno, como les mencioné, esta conversación, esta entrevista especial de este domingo con Jonathan Acosta, él es cantante, compositor, además el primer artista venezolano en hacer historia en la NBA, Estados Unidos, con un Emmy Award winner y además también es activista social dentro de la música, productor y creador de Butaca Hispana. Jonathan, conversando contigo, bueno, disfrutando de esta entrevista, desde tu faceta como activista, ¿en qué momento comprendiste que tu voz podía ser un canal para la transformación comunitaria y ese impacto que buscas para generar a través de las iniciativas sociales?
1: Bueno, mira, lo vi mucho más claro a partir de la campaña Ánimo Venezuela, que es ese tema que acabas de colocar, que se lanzó en el año 2016, ya hace 10 años. Pero desde muy pequeño, siempre la música estuvo vinculado, al menos desde mi lado, a un lado muy social, a un lado muy cercano a lo que es el desarrollo social y al desarrollo humano. Porque cuando tú vienes del sistema de orquesta, básicamente comprendes que la música es capaz de transformar cualquier cosa. Y, por supuesto, es capaz de transformar y salvar vidas. Crecí con el lema tocar y luchar, tocar y luchar. Era parte del lema que todos los que formamos parte del Sistema Nacional de Orquestas, pues, nos ronda ahí en la cabeza y uno quizás como niño quizás no lo entiende, no entiende la dimensión y la profundidad de esa expresión. Y más allá de la expresión, la profundidad de la filosofía, de esa filosofía, tocar y luchar. Luego también con Bahareque hicimos varias actividades. Nosotros hacíamos con Bahareque y Virgilio Arrieta, hacíamos eventos benéficos y nos íbamos a los barrios a entregar juguetes. Replicamos una versión de un evento que hacíamos en Navidad que se llamaba, por ejemplo, Un Juguete por una Sonrisa. Eso lo creó Virgilio hace, no sé, ya cuántos años, pero era parte de lo que nosotros habíamos adoptado y que seguíamos llevando a cabo como agrupación, con la agrupación Bahareque. Y rodábamos por buena parte de Barquisimeto en barrios entregando juguetes. Entonces, ya ahí, de alguna u otra manera, me daba cuenta de que era mucho lo que se podía hacer con el canto y con la capacidad de acción, porque es que cuando es lo mismo hablar y no hacer, tú puedes hablar mucho, pero si no haces, entonces las palabras se las lleva el viento. Entonces, comprendiendo ese punto, yo dije, bueno, yo amo lo que estoy haciendo y comulgo con el hecho de cantarle a nuestra sociedad, cantarle a nuestra gente, pero también con ese propósito de sembrar y de hacer desde tus propias capacidades. Yo siento que el ser humano está habilitado plenamente para aportar, para sumar de algún modo desde cualquier rinconcito. Si eres carnicero, si eres albañil, si eres carpintero, si eres médico, si eres ingeniero, siempre vas a tener algo que dar. Siempre tienes algo positivo que aportar, siempre y cuando estés en conexión con esa idea de sumar, de crecer individualmente para que entonces desde ese crecimiento también tú puedas hacer que otras personas crezcan. Entonces, bueno, básicamente te doy todo ese recorrido, pero yo creería que lo vi sumamente claro cuando lancé la campaña Ánimo Venezuela con la composición musical Ánimo Venezuela y comenzamos a recorrer buena parte del país. Una campaña que se hizo viral, fue la primera campaña en YouTube que se hizo viral de un artista en Venezuela, porque además nos fuimos a cantarles y a dar serenatas con esa canción a muchas partes en donde habían largas filas de comprar alimentos en aquel momento.
0: Increíble, sí.
1: Y eso, en aquel momento existía una cadena por allá que estaba cerca del Monumento al Sol, naciente, por el este, y las colas eran inmensas. Y allá nos fuimos y eso lo grabamos y eso quedó maravilloso. Y eso dio un impacto y dio un mensaje al mundo de qué estaba ocurriendo en Venezuela y qué estaba ocurriendo con nuestra gente en aquel momento. Entonces, eso definitivamente marcó un antes y un después de la dimensión de lo que yo sabía que era capaz de hacer. Pero definitivamente eso superó todo lo que había proyectado, ¿no? Y por otro lado, pues luego hicimos una campaña incluso con Fe y Alegría y nos fuimos a una escuela de Fe y Alegría, hicimos ahí también Ánimo Venezuela. Total que bueno, partiendo de allí hemos hecho otras cosas. Cuando llegué a Estados Unidos no llegué con Ánimo Venezuela, sino que llegué con Vamos Paisano, que también es una canción muy bonita, poco conocida, porque fue en un momento bien, bien difícil para mí como inmigrante encontrar asidero o cabida en una sociedad nueva, pues amerita un montón de tiempo y un montón de cosas que te, wow, que te desafían, que te retan la paciencia, que te retan el enfoque. Y llegué con Vamos Paisano, en ese entendido de que los venezolanos que estaban fuera en ese momento, pues no, ni siquiera se sabían reconocer si eran diáspora, si no eran diáspora. Y mi mensaje era claro, mi mensaje era, mira, vamos a reconocernos, vamos a abrazarnos, tenemos mucho en común y somos los mismos. Así que vamos, vamos, paisano.
0: No, y es que esto es mensaje y contenido, Jonathan, porque tus letras suelen transmitir, como bien dices, arraigo, esperanza, resiliencia. Ese proceso creativo, por ejemplo, para abordar estas problemáticas, ¿qué significa para ti ser un referente de identidad para quienes han tenido que emigrar y buscar mantener el vínculo con nuestra tierra?
1: Mira, es un gran compromiso, es una gran responsabilidad. Yo lo asumo con mucho amor, yo lo asumo además comprendiendo de que Diosito tiene un propósito con cada ser humano y en mí sembró muchas misiones, ¿no? Y parte de eso es que Diosito me ha mostrado plataformas

0: Sinfónico con más de
1: Hermoso.
0: 180 músicos. Adicionalmente a eso, vamos a estar el próximo fin de semana, el 6 de septiembre, voy a estar en Utah dando un concierto para los paisanos venezolanos en Utah. Y bueno, prontamente vamos a tener algunos anuncios muy, muy bonitos que me tienen además sumamente felices. Feliz a mí y a todo el equipo de trabajo.
1: Dime
0: Así
1: que
0: que
1: vienes a
0: atentos ahí en mis
1: Venezuela.
0: redes.
1: Dime que vienes a
0: Sí.
1: Venezuela.
0: Sí, atentos a mis redes, arroba Costa Canta, y yo quiero anticiparme, pero yo paso Navidades en Venezuela y vamos a cantar y
1: Sí,
0: vamos a pasarla
1: señor.
0: bonito, así que este programa lo vamos a hacer en directo allá contigo.
1: Amén,
0: Dios
1: Jonathan. Nos
0: mediante.
1: encantaría disfrutar esa energía en cabina de la 97.5 FM y eso ya está anotado, firmado y sellado. Repite tus redes sociales y además también la página web donde pueden revisar todo el contenido y trabajo de Jonathan Acosta.
0: Sí, mira, muy, muy importante. Jonathan Acosta, Jonathan, Jonathan Acosta, y así me consiguen en Spotify. Mira, vayan a Spotify, a Apple Music, a YouTube. Usted coloca Jonathan Acosta, Jonathan, y disfrutan de la música que estamos haciendo. Hicimos un álbum tributo a todo el continente y ahí grabamos, por ejemplo, con Un Solo Pueblo, Está Viva Venezuela, hay tango, hay cumbia, hay un montón de cosas maravillosas. Así que los invito a que sigan arroba Costa Canta Instagram y también en la web consigue www.acostacanta.com y www.jonathanacosta.org. Así que
1: Y en YouTube
0: ahí
1: también
0: los espero.
1: Butaca Hispana, muy
0: Y
1: importante.
0: Butaca Hispana, muy importante para que nos veamos en vivo los jueves, además que tenemos unos sorteos maravillosos con café orgánico que mira, llega incluso hasta Venezuela, lo enviamos desde aquí, pero tienen que conectarse.
1: No, conectados estamos contigo y encantados de esta entrevista, Jonathan. Mil gracias por compartir, además también siempre la disposición, primero de hacer las cosas bien, donde sea que te encuentres, y segundo, esa energía y ese activismo que haces a través de la música. Te esperamos en diciembre acá en la 97.5 FM.
0: Amén.
1: Mil gracias y a todas las personas que se mantuvieron allí conectados con nosotros, también mil gracias. Recuerda que puedes seguirnos a través de nuestra cuenta en TikTok, ya son más de 6.000 personas conectadas con nosotros, parte de nuestra comunidad digital, @radar.bqto en TikTok. Y nos vamos con esta energía tan bonita de este domingo, la cita, el domingo que viene, para que usted pueda estar al tanto de lo que ocurre en Venezuela, el mundo entero y, por supuesto, en Barquisimeto. Que tenga feliz domingo para Venezuela y para el mundo entero. Hasta luego.
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4: 12 y 2 minutos.

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0: 12:13.
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0: 12 y 28 minutos.
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0: 12:46.
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0: 1:15.
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0: Una y 29 minutos.
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0: 1:45.
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0: 1:59.
1: A esta hora presentamos el siguiente avance cardenal.
2: Damos inicio a este avance informativo local. Testimonios de vecinos en más de 8 sectores del municipio Irribarren rechazan las constantes interrupciones del servicio eléctrico que alcanzan hasta 6 horas continuas. Quienes hacen vida en estas comunidades manifiestan que los prolongados cortes perjudican la conservación de alimentos, dañan electrodomésticos y paralizan el comercio en la ciudad. Recuerde que esta

0: sociales y espirituales después de un terremoto. La fe es el gran soporte. La fe sostiene, da fortaleza y da esperanza realista, pero no debe usarse para negar el miedo, culpabilizar ni decir que el desastre es castigo de Dios. Repite esta oración. Señor, sostén nuestro corazón en medio del miedo. Danos serenidad para actuar con prudencia, fuerza para cuidar a los más vulnerables y paz para atravesar este momento. Busca ayuda si sientes que el miedo no baja con las horas o semanas.
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0: 2:28.
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0: 2:45.
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0: 3:28.
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4: 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Y aquí te lo contamos. La ansiedad es un mecanismo natural que puede generar distintas reacciones. Entre esas, cambios emocionales, cambios de conducta y cambios sociales. Enfócate en lo que puedes controlar, en lugar de preocuparte por cosas que están fuera de tu alcance. Concéntrate en las acciones que puedes tomar para cuidar de ti y de los demás. Sé amable contigo mismo. Durante una crisis es importante ser paciente y compasivo contigo. Recuerda que la salud mental es parte fundamental de tu bienestar.
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2: Cuatro y 13 minutos.
3: Desde la Escuela de Psicología de la Universidad Católica Andrés Bello nos comparten algunas orientaciones psicosociales y espirituales después de un terremoto. En estos momentos no te ayuda ver videos del terremoto una y otra vez, reenviar rumores o audios alarmistas, tomar alcohol o automedicarte para calmar, reprimir el llanto o exigir que la otra persona lo supere, quedarte solo si estás muy alterado. Busca ayuda si sientes que el miedo no baja con las horas o semanas. Desde Radio Fe y Alegría 97.5 FM te acompañamos a fortalecer tu encuentro con Dios y los demás. Las situaciones que se nos presentan en la vida de forma inesperada son una oportunidad para darnos cuenta de lo frágiles que podemos ser. Nos permiten entender que luego de un suceso tan desfavorable, nuestras acciones pueden ser un bálsamo para la vida de muchas personas. Comienza por regular lo que sientes. Es necesario ayudar, pero antes es importante validar nuestras emociones. Quien acompaña también necesita ser acompañado. Si sientes que la situación te sobrepasa, busca ayuda. Desde lo que sabes, puedes hacer la diferencia. A veces no se necesita tanto para dar una mano amiga. Los venezolanos somos solidarios. Refleja este valor en cada uno de los espacios en donde socializas. Ante cada situación de la vida, actúa con fe y alegría.
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0: digamos.
1: Oscarito.
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1: 4:28.
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1: 4:46.
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3: 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La ansiedad es un mecanismo natural que puede generar distintas reacciones. Entre esas, cambios emocionales, cambios de conducta y cambios sociales. Expresa tus emociones. Conversa lo que sientes y te preocupa con alguien de tu confianza, que te comprenda y escuche sin juzgar. Mantente informado, pero con límites. Estar al tanto de lo que sucede es importante, pero consumir demasiada información puede aumentar la ansiedad. Elige fuentes confiables y limita el tiempo que dedicas a las noticias y a las redes sociales. Recuerda que la salud mental es parte fundamental de tu bienestar.
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0: eso, ¿ves?
1: Cinco y 17 minutos.
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0: 5:31.
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0: 5:44.
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6 y un minuto. 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

0: hora.
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1: Desde la Escuela de Psicología de la Universidad Católica Andrés Bello nos comparten algunas orientaciones psicosociales y espirituales después de un terremoto. La fe es el gran soporte. La fe sostiene, da fortaleza y da esperanza realista, pero no debe usarse para negar el miedo, culpabilizar ni decir que el desastre es castigo de Dios. Repite esta oración. Señor, sostén nuestro corazón en medio del miedo. Danos serenidad para actuar con prudencia, fuerza para cuidar a los más vulnerables y paz para atravesar este momento. Busca ayuda si sientes que el miedo no baja con las horas o semanas.

0: 6:15.
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0: 6:28.
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0: 6:44.
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1: Siete y dos minutos.
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3: 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La ansiedad es un mecanismo natural que puede generar distintas reacciones. Entre esas, cambios emocionales, cambios de conducta y cambios sociales. 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

tomar la cruz y pensar como Dios y no como los hombres. Abrimos el corazón para acoger su palabra y caminar con fidelidad tras sus pasos. Iniciamos la novena a Nuestra Señora del Valle, patrona de esta comunidad parroquial del oriente de Venezuela y de los pescadores y de la Armada. Celebra Monseñor José Manuel León, obispo auxiliar de Caracas. Lo acompaña el padre Gabriel Molina, administrador parroquial de Nuestra Señora del Valle de Vista Alegre, Caracas.

0: En el nombre del Padre, del Hijo y del Espíritu Santo.
1: Amén.
0: El Señor que dirige nuestros corazones para que amemos a Dios esté con todos ustedes.
1: Y con tu espíritu.
0: Estimados hermanos y hermanas, bienvenidos a esta celebración eucarística en el domingo, Día del Señor, ya en la primera Eucaristía de preparación a celebrar a lo grande, a lo hermoso, la fiesta de la Virgen del Valle, patrona de esta comunidad parroquial. Vamos a prepararnos a celebrar dignamente este sagrado misterio, reconociendo ante el Señor nuestros pecados. Yo confieso ante Dios Todopoderoso y ante ustedes, hermanos, que he pecado mucho de pensamiento, palabra, obra y omisión, por mi culpa, por mi gran culpa. Por eso ruego a Santa María, siempre Virgen, a los ángeles, a los santos y a ustedes, hermanos,
1: que intercedan por mí ante Dios nuestro Señor.
0: Dios Todopoderoso tenga misericordia de nosotros, perdone nuestros pecados y nos lleve a la vida eterna.
1: Amén.

0: Gloria a Dios en el cielo, y en la tierra paz a los hombres que ama el Señor. Por tu inmensa gloria te alabamos, te bendecimos, te adoramos, te glorificamos, te damos gracias, Señor Dios Rey Celestial, Dios Padre Todopoderoso, Señor Hijo Único Jesucristo, Señor Dios Cordero de Dios, Hijo del Padre. Tú que quitas el pecado del mundo, ten piedad de nosotros. Tú que quitas el pecado del mundo, atiende a nuestras súplicas. Tú que estás sentado a la derecha del Padre, ten piedad de nosotros, porque solo tú eres santo, solo tú, Señor, solo tú, Altísimo Jesucristo, con el Espíritu Santo, en la gloria de Dios Padre. Amén. Oremos. Dios de toda virtud, de quien procede todo lo que es bueno, infunde en nuestros corazones el amor de tu nombre y concede que, haciendo más religiosa nuestra vida, hagas crecer el bien que hay en nosotros y lo conserves con solicitud amorosa. Por nuestro Señor Jesucristo, tu Hijo, que vive y reina por los siglos de los siglos.
1: Amén. Amén.

del libro del profeta Jeremías. Me sedujiste, Señor, y me dejé seducir. Fuiste más fuerte que yo y me venciste. He sido el hazmerreír de todos. Día tras día se burlan de mí. Desde que comencé a hablar, he tenido que anunciar a gritos violencia y destrucción. Por anunciar la palabra del Señor, me he convertido en objeto de oprobio y de burla todo el día. He llegado a decirme, ya no me acordaré del Señor ni hablaré más en su nombre. Pero había en mí como un fuego ardiente, encerrado en mis huesos. Yo me esforzaba por contenerlo y no podía. Palabra de Dios. Amén.

0: De la carta del apóstol San Pablo a los romanos. Hermanos, por la misericordia que Dios les ha manifestado, los exhorto a que ofrezcan ustedes mismos como una ofrenda viva, santa y agradable a Dios. Porque en esto consiste el verdadero culto. No se dejen transformar por los criterios de este mundo, sino dejen que una nueva manera de pensar los transforme internamente, para que sepan distinguir cuál es la voluntad de Dios, es decir, lo que es bueno, lo que agrada, lo perfecto. Palabra de Dios.
1: Te alabamos, Señor.

0: El Señor esté con ustedes.
1: Con su espíritu.
0: Del Santo Evangelio según San Mateo.
1: Gloria a ti, Señor.
0: En aquel tiempo comenzó Jesús a anunciar a sus discípulos que tenía que ir a Jerusalén para padecer allí mucho de parte de los ancianos, de los sumos sacerdotes y de los escribas, que tenía que ser condenado a muerte y resucitar al tercer día. Pedro se lo llevó aparte y trató de disuadirlo diciéndole: No lo permita Dios, Señor, eso no te puede suceder a ti. Pero Jesús se volvió a Pedro y le dijo: Apártate de mí, Satanás, y no intentes hacerme tropezar en mi camino, porque tu modo de pensar no es el de Dios, sino el de los hombres. Luego Jesús dijo a sus discípulos: El que quiera venir conmigo, que renuncie a sí mismo, que tome su cruz y me siga. Pues el que quiera salvar su vida la perderá, pero el que pierda su vida por mí la encontrará. ¿De qué le sirve a uno ganar el mundo entero si pierde su vida? ¿Y qué podrá dar uno a cambio para recobrarla? Porque el Hijo del Hombre ha de venir rodeado de la gloria de su Padre, en compañía de sus ángeles, y entonces le dará a cada uno lo que merece en sus obras. Palabra del Señor.
1: Gloria a ti, Señor Jesús.
2: Estimados hermanos y hermanas, es bastante así como desconcertante ver esta acción de Jesús en contra de Pedro. Y más porque también Pedro quiere que Jesús esté bien, que no le pase nada. Lo quiere asegurar. Y por eso, cuando Jesús comienza a hablar de padecer y morir en manos de las autoridades, prácticamente todo el Sanedrín, ancianos, sumos sacerdotes, escribas, y que tenía que ser condenado y resucitar, eso era impensable para los discípulos, porque para ellos lo más importante es que Jesús llevara a feliz término la liberación del pueblo de Israel. Ellos piensan en términos políticos. Jesús no, Jesús piensa desde Dios, desde la liberación que Dios otorga, que es para siempre, no una liberación corta, humana. Y eso no cabe en la cabeza de Pedro ni de sus discípulos. Por eso lo lleva aparte y le dice: que no lo permita el Señor, eso no te puede suceder a ti. Y es como queriendo corregir el camino que con determinación y decisión Jesús ha querido llevar adelante. Y Jesús no lo va a aceptar. No va a aceptar esa forma de desvío de su misión, de su vida. Por eso dice: apártate de mí, Satanás, y no intentes detenerme, porque me haces tropezar en el camino. Cuando le dice: apártate de mí, no lo está rechazando, no, en ningún momento. Le está pidiendo que ubique su lugar, que se ubique en el lugar de los discípulos, en el lugar del discípulo que escucha al maestro, en el discípulo que imita al maestro, en el discípulo que tiene que estar dispuesto a hacer lo que hace el maestro. Y cuántas veces también a nosotros nos cuesta hacer ese camino discipular, seguir la autenticidad de Jesús, de entregar la vida, entregarla según la voluntad de Dios y no según los intereses humanos, no según lo que la gente quiere que nosotros hagamos. No, Jesús nos pide que nos ubiquemos también como discípulos, que ocupemos nuestro lugar como discípulos. Y luego, fíjense que viene una exigencia grande para que eso que le ha dicho Pedro no se vuelva a repetir con los demás discípulos. Y les dice que el que quiera venir conmigo, que renuncie a sí mismo. Renunciar a sí mismo es lo difícil. Renunciar a sí mismo no es degradarse, no. Es más bien colocarse enteramente a la disposición, a las palabras del Maestro, a la acción del Espíritu y a la escucha de Dios. Eso es renunciar, abrirnos a Dios, abrirnos al Espíritu, abrirnos a las palabras del Maestro. Y luego tomar la cruz, no la cruz que aplaste, no la cruz que destruye, sino la cruz que está dispuesta a dar vida y vida en abundancia. Esa cruz a la que el Señor que asume también por la justicia, por la liberación, por la paz. Esa es la cruz que nosotros tenemos que tomar. Y a veces pensamos que la cruz son esos problemitas que llevamos a veces en la vida y que a veces se nos complica la vida y pensamos que esa es la cruz. La cruz es mucho más serio. A veces todas esas cosas que nosotros vivimos es consecuencia del otro, de no tener justicia, de no vivir una paz auténtica, de no tener una liberación real, porque siempre andamos ocultándonos y defendiéndonos y no queriendo asumir esas realidades que Jesús quiere que asumamos desde el reino de Dios. Por eso, el tomar la cruz no es sencillamente problema, es darnos la entera libertad en favor de la justicia, de lo que libera, de la paz auténtica. Y luego, definitivamente, Jesús, cuando le pide a los discípulos, ¿no?, que el que quiera negarse y tome su cruz, pues es el que salva su vida. Salvar la vida es para nosotros un gran desafío, dando la vida también desde de esa entrega generosa y desde esa actitud de compromiso que nos pide el Señor en el Evangelio. Finalmente, nosotros tenemos que hacernos como una pequeña pregunta de reflexión que nos ayude a vivir este domingo y la semana siguiente, ¿no? Si de verdad estamos dispuestos a negarnos, ceder nuestro lugar para que entre Dios, escuchar para que entre la auténtica palabra, no las palabras baratas, no la palabra que hace ruido, sino la palabra que compromete. ¿Estamos dispuestos a negarnos? Estamos dispuestos a asumir la cruz, pero la cruz que redime, la cruz que es justicia, liberación y salvación. Que pensemos eso muy seriamente, porque en eso es lo que nos compromete hoy el Evangelio. Que así sea. Profesamos nuestra fe. Creo en Dios Padre Todopoderoso, Creador del cielo y de la tierra. Creo en Jesucristo, su único Hijo, nuestro Señor, que fue crucificado por la gracia del Espíritu Santo, nació de Santa María Virgen, padeció bajo el poder de Poncio Pilato,
3: fue crucificado, muerto y sepultado, descendió a los infiernos, al tercer día resucitó de entre los muertos,
4: subió a los cielos y está sentado a la derecha de Dios Padre Todopoderoso. Desde allí ha de venir a juzgar a vivos y muertos. Creo en el Espíritu Santo, la Santa Iglesia Católica, la comunión de los santos, el perdón de los pecados, la resurrección de la carne y la vida eterna.
5: Amén.
2: Elevemos a Dios nuestras súplicas.
6: Por el Papa, los obispos y los sacerdotes, que guíen al pueblo con amor y sean ejemplo de servicio como María. Oremos.
7: Te lo pedimos, Señor.
6: Por los líderes de las naciones, que trabajen por la justicia, el fin de las guerras y el bien de los más pobres, oremos.
7: Te lo pedimos, Señor.
6: Por los que sufren en el cuerpo o en el alma, los migrantes y los necesitados, que encuentren consuelo y salud en la materna protección de la Virgen, oremos.
7: Te lo pedimos, Señor.
6: Por quienes viven del mar y por todas las comunidades que veneran con fe a Nuestra Señora del Valle, especialmente esta comunidad de Vista Alegre, que ella cuide sus hogares y su trabajo diario, oremos.
7: Te lo pedimos, Señor.
2: Escucha, Señor, nuestra oración y atiende a nuestro clamor, tú que vives y reinas por los siglos de los siglos.
7: Amén.

0: Oren, hermanos, para que este sacrificio mío y de ustedes sea realmente agradable a Dios Padre Todopoderoso.
1: El Señor reciba de tus manos este sacrificio para alabanza y gloria de su nombre, para nuestro bien y el de toda su santa Iglesia.
0: Que esta ofrenda sagrada, Señor, nos traiga siempre tu bendición salvadora, para que dé frutos en nosotros lo que realiza el misterio. Por Jesucristo nuestro Señor.
1: Amén.
0: El Señor esté con ustedes.
1: Y con su espíritu.
0: Levantemos el corazón.
1: Lo tenemos levantado hacia el Señor.
0: Demos gracias al Señor nuestro Dios.
1: Es justo y necesario.
0: En verdad es justo y necesario. Es nuestro deber y salvación darte gracias siempre y en todo lugar, Señor Padre Santo, Dios Todopoderoso y Eterno. Porque tu amor al mundo fue tan misericordioso que no solo nos enviaste como Redentor a tu propio Hijo, sino que lo has querido en todo semejante a nosotros, menos en el pecado, para poder así amar en Él lo que en nosotros amabas. Y con su obediencia nos devolviste aquellos dones que por la desobediencia del pecado habíamos perdido. Por eso ahora nosotros, Señor, llenos de alegría, te aclamamos con los ángeles y los santos cantando.

0: Santo eres en verdad, Señor, fuente de toda santidad. Por eso te pedimos que santifiques estos dones con la efusión de tu Espíritu, de manera que se conviertan para nosotros en el cuerpo y la sangre de Jesucristo nuestro Señor, el cual, cuando iba a ser entregado a su pasión voluntariamente aceptada, tomó pan. Dándote gracias, lo partió y lo dio a sus discípulos, diciendo: tomen y coman todos de él, porque esto es mi cuerpo que será entregado por ustedes.
1: Señor mío y Dios mío.
0: Del mismo modo, acabada la cena, tomó el cáliz. Dando gracias, lo pasó a sus discípulos, diciendo: tomen y beban todos de él, porque este es el cáliz de mi sangre, sangre de la alianza nueva y eterna, que será derramada por ustedes y por muchos para el perdón de los pecados. Hagan esto en conmemoración mía.
1: Señor mío y Dios mío.
0: Este es el sacramento de nuestra fe.
1: Anunciamos tu muerte, proclamamos tu resurrección. Ven, Señor Jesús.
0: Así pues, Padre, al celebrar ahora el memorial de la muerte y resurrección de tu Hijo, te ofrecemos el pan de vida y el cáliz de salvación. Y te damos gracias porque nos haces digno de servirte en tu presencia. Te pedimos humildemente que el Espíritu Santo congregue en la unidad a cuantos participamos del cuerpo y sangre de Cristo.
2: Acuérdate, Señor, de tu Iglesia, extendida por toda la tierra, y reunida aquí en el domingo, día en que Cristo ha vencido a la muerte y nos ha hecho partícipes de su vida inmortal. Y con el Papa León, con nuestro obispo Raúl y sus obispos auxiliares, y todos los pastores que cuidan de tu pueblo, llévala a su perfección por la caridad. Acuérdate también de nuestros hermanos que se durmieron en la esperanza de la resurrección, y de todos los que han muerto en tu misericordia. Admítelos a contemplar la luz de tu rostro. Ten misericordia de todos nosotros y así, con la Santísima Virgen María, Madre de Dios, Nuestra Señora del Valle, con San José, su castísimo esposo, los apóstoles, nuestros santos venezolanos, Madre Carmen Rendiles, José Gregorio Hernández, y cuantos vivieron en tu amistad a través de los tiempos, merezcamos por tu Hijo, Jesucristo, compartir la vida eterna y cantar tus alabanzas.
0: Por Cristo, con Él y en Él, a ti Dios Padre omnipotente, en la unidad del Espíritu Santo, todo honor y toda gloria, por los siglos de los siglos.
1: Amén.
0: Fieles a la recomendación del Señor y siguiendo su divina enseñanza, nos atrevemos a decir: Padre nuestro que estás en el cielo, santificado sea tu nombre, venga a nosotros tu reino, hágase tu voluntad en la tierra como en el cielo. Danos hoy nuestro pan de cada día. Perdona nuestras ofensas, como también nosotros perdonamos a los que nos ofenden. No nos dejes caer en la tentación y líbranos del mal. Líbranos de todos los males, Señor, y concédenos la paz en nuestros días, para que, ayudados por tu misericordia, vivamos siempre libres de pecado y protegidos de toda perturbación, mientras esperamos la gloriosa venida de nuestro Salvador Jesucristo.
1: Tuyo es el reino, tuyo es el poder y la gloria por siempre, Señor.
0: Señor Jesucristo, que dijiste a tus apóstoles: la paz les dejo, mi paz les doy. No tengas en cuenta nuestros pecados, sino la fe de tu Iglesia. Y conforme a tu palabra, concédele la paz y la unidad. Tú que vives y reinas por los siglos de los siglos.
1: Amén.
0: La paz del Señor esté siempre con ustedes.
1: Y con su espíritu.
0: Dense fraternalmente la paz.

Este es el Cordero de Dios que quita el pecado del mundo. Dichosos los invitados a la cena del Señor. Señor, no soy digno de que entres en mi casa.

0: Antes de la oración final, pues hacerles una cordial invitación a participar en este inicio de la novena a la Virgen del Valle en esta comunidad parroquial o en aquellas personas que tengan esta profunda devoción a la Santísima Virgen María. Que ella nos acompañe en el caminar de nuestra vida, especialmente a esta comunidad parroquial donde estamos celebrando esta Eucaristía. Oremos. Saciados con el pan de esta mesa celestial, te suplicamos, Señor, que este alimento de caridad fortalezca nuestros corazones para que nos animemos a servirte en nuestros hermanos. Por Jesucristo nuestro Señor.
1: Amén.
0: El Señor esté con ustedes.
1: Y con su espíritu.
0: Y la bendición de Dios Todopoderoso, Padre, Hijo y Espíritu Santo, descienda sobre cada uno de ustedes y permanezca para siempre.
1: Amén.
0: Podemos ir en paz.
1: Demos gracias al Señor.
0: Feliz día del Señor para todos.

Hermanos y hermanas, al finalizar nuestra misa, llevemos con nosotros la luz y la serenidad que hemos encontrado aquí. Vayamos en paz, llevando el mensaje de unidad y fe a cada rincón de nuestras vidas.

0: 7:35.
1: 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Las situaciones que se nos presentan en la vida de forma inesperada son una oportunidad para darnos cuenta de lo frágiles que podemos ser. Nos permiten entender que luego de un suceso tan desfavorable, nuestras acciones pueden ser un bálsamo para la vida de muchas personas. Comienza por regular lo que sientes. Es necesario ayudar, pero antes es importante validar nuestras emociones. Quien acompaña también necesita ser acompañado. Si sientes que la situación te sobrepasa, busca ayuda. Desde lo que sabes, puedes hacer la diferencia. A veces no se necesita tanto para dar una mano amiga. Los venezolanos somos solidarios. Refleja este valor en cada uno de los espacios en donde socializas. Ante cada situación de la vida, actúa con fe y alegría. Desde la Escuela de Psicología de la Universidad Católica Andrés Bello nos comparten algunas orientaciones psicosociales y espirituales después de un terremoto. En estos momentos no te ayuda ver videos del terremoto una y otra vez, reenviar rumores o audios alarmistas, tomar alcohol o automedicarte para calmar, reprimir el llanto o exigir que la otra persona lo supere, quedarte solo si estás muy alterado. Busca ayuda si sientes que el miedo no baja con las horas o semanas.
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4: Ni que los santos te ayuden. Tema interpretado por Jennifer Mora. Género: folclore.

7:42. San Benito, interpretado por Neguito Borja y Gilberto Santa Rosa.

0: Un ratico más.
1: 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Sacando Permiso, tema interpretado por Carmelo Flores, género folclore.

0: 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Mi corazón es Venezuela. Tema interpretado por Gran Coquibacoa. Género, gaita zuliana.
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